0: Esta tarde nos reunimos aquellos que no nacimos para amar. ¿Bien dramas? Te acompaño a través de Máxima 99.1, tu estilo de vida. Soy Charlie, te acompaño. Bueno, te saludan este jueves 4 de junio. Espero que estés bastante bien con este clima rico, bastante sospechoso. ¿Cómo te fue con la lluvia de anoche? A mí me fue bastante complicado. A ver cómo trata esta tarde de jueves, ya previo al fin de semana. Vamos a pasarla bien. ¿Y qué quieres escuchar? Recibo tu mensaje vía WhatsApp en el 656-199-5991. Y por supuesto conectado en www.maximafm991.com. Y acabas de escuchar Yo no nací para amar, esta canción de nuestro divo de Juárez, Juan Gabriel. Y vamos con Yuridia con esta canción, Amigos no, por favor. En Máxima 99.1, tu estilo de vida.
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2: Alerta Parque Central por abandono de 15 animales en 2 semanas. Refuerzan vigilancia para controlar situación. Debido a que durante las últimas 2 semanas se han intentado abandonar al menos 15 animales en las instalaciones del Parque Central, entre ellos patos domésticos y tortugas de orejas rojas, el gobierno

0: ejecutada días antes dentro del complejo, situación que pudo identificarse gracias al sistema de monitoreo permanente y a los registros que mantiene el personal encargado de la fauna que habita en el lugar. Butcher Sánchez señaló que el ingreso de especies ajenas al ecosistema del parque genera diversos problemas, ya que se desconoce su estado de salud, procedencia y comportamiento, por lo que existe la posibilidad de introducir enfermedades o parásitos que afecten a la fauna residente, además de alterar el equilibrio ecológico que se ha construido dentro del espacio público.
1: Para Plataforma Informativa, Alan Arciniega.
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En sintonía de Máxima 99.1, tu estilo de vida. Me haces tanto bien esta canción de 1993 de Amistades Peligrosas. Vaya que hay amistades bastante peligrosas. Son las 6:28, maneja con precaución. Y bueno, si quieres escuchar algo, estoy al 656-199-5991. En estos momentos, una temperatura en los 30 grados centígrados, 40% en la probabilidad de lluvia. ¿Cómo ves tú el cielo de esta tarde? ¿Crees que llueva? ¿Crees que no llueva? Bueno, coméntame ahí a través de mensaje de WhatsApp, que el día de ayer, bueno, ayer por la noche, estuvo bastante complicado. A ver, ahora cómo nos depara el destino con la lluvia aquí en Juaritos. Vamos con esta canción, Sacha, Benny, Eric, pa' mover el esqueleto, en Máxima 99.1, tu estilo de vida.

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Oye, esta canción cuando andas en esos temas de cerrar ciclos, saco de sal con Mar Solís en Máxima 99.1, tu estilo de vida. Y bueno, que este término, esta metáfora de saco de sal, bueno, que esta palabra se utiliza principalmente como expresión coloquial en países como Cuba o República Dominicana. Y es para referirse a una persona que atrae mala suerte, que es portadora de energía negativa o hace que todo lo que emprende le salga mal y a quienes lo rodean. Y que también tú sabes que esto de la sal tiene esta cuestión supersticiosa, ¿no? De que si derramas la sal, que si esto pasa, bueno, esta situación es la que plantea esta canción. Estoy al 656-199-5991. Saludos al buen Ángel de Gante que se reporta vía WhatsApp. Y vamos con los Claxons con esta canción, Un Día de Sol, que definitivamente ese día de sol no es hoy. Y vamos a escucharlos en Máxima 99.1, tu estilo de vida.

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La música de Faycon, te pertenezco y te hago una pregunta. De tantas formas que el amor puede expresarse, ¿cuál es tu favorita? Me lo cuentas al 656-199-5991 y vamos precisamente con Caló, formas de amor en Máxima 99.1, tu estilo de vida.

Hipotéticamente se llama esta canción Leonel García y Matiz en Máxima 99.1. Tu estilo de vida, son las 7:13. Fíjate que hoy, 4 de junio, es el Día Mundial de Abrazar a tu Gato. Así que si a ti te gustan estas mascotas, los gatos, bueno, le darás un buen abrazo. Y a algunos solteros que no nos queda de otra que más que un felino que nos acompañe, yo creo que esta emoción por abrazarlo crecerá más en este 4 de junio. Estoy al 656-199-5991. Vamos con Luis Miguel, ponernos la camisita. Pa, algo suave, algo rico para disfrutar. Soy como quiero ser en Máxima 99.1. Tu estilo de vida, mi rey.

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1: Revela Los Angeles Times presunta investigación de Estados Unidos contra Durazo y Villarreal. Las versiones sobre posibles investigaciones de autoridades estadounidenses contra funcionarios mexicanos continúan generando reacciones en ambos lados de la frontera. En esta ocasión, un reporte periodístico retomó información atribuida a fuentes cercanas a las indagatorias relacionadas con presuntos vínculos entre actores políticos y grupos del crimen organizado. El diario estadounidense Los Angeles Times publicó que los gobernadores de Sonora y Tamaulipas, Alfonso Durazo y Américo Villarreal, estarían bajo investigación por parte de autoridades de Estados Unidos. De acuerdo con la publicación, ambos mandatarios de Morena contarían con un permiso especial denominado Significant Public Benefits Parole, mecanismo que permite el ingreso de personas no ciudadanas bajo circunstancias específicas relacionadas con asuntos de interés público. Según el reporte, Durazo había perdido su visa con anterioridad, mientras que Villarreal también tendría acceso a dicho programa migratorio. No obstante, el gobernador tamaulipeco rechazó públicamente los señalamientos y calificó como falsas las acusaciones en su contra. Hasta el momento, las autoridades estadounidenses no han emitido una posición.

0: la fauna del parque central está ya en un estado muy monitoreado, incluso se tiene, no sé si valga la expresión, inventariado el total de los animales que tenemos, tortugas, patos, gansos, y se les da pues un seguimiento a las especies domésticas, a las especies que vienen de corte migratorio. Entonces, al momento que nosotros recibimos algún animal que viene exterior, tiene que pasar por un proceso prácticamente de cuarentena, de revisión, de ver si trae alguna enfermedad. ¿Por qué? Porque exponen a los patos, gansos y tortugas, a los animales del Parque Central, a que contraigan una enfermedad que venga externa.
1: Para Plataforma Informativa, Alan Arciniega.
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Esto se llama Cuando un hombre te enamora. Esta canción de Gloria Trevi y Alejandra Guzmán a las 7:29 minutos. Gracias por la sintonía. Y maneja con precaución si vas sintonizando en tu auto, porque recuerda, también estamos a través de nuestra aplicación que es gratis y para tu dispositivo iOS y Android. Una vez descargada, solamente presionas el botón de play y así estarás en sintonía. Oye, quiero platicarte que se han dado detalles de lo que es la nueva película de La Era de Hielo 6, Punto de Ebullición, donde Manny, Ellie, Sid y Diego regresarán a los cines en 2027 para enfrentar un apocalipsis de lava en el mundo perdido. Y bueno, tras 10 años de su última aventura en la pantalla grande, la peculiar manada vuelve para enfrentar un aumento extremo de las temperaturas. Y bueno, según la información que se tiene o que circula en medios de comunicación, medios de entretenimiento, este grupo debe adentrarse en territorios inexplorados para sobrevivir al caos, como lo planteó el final de Choques de Mundos. Y bueno, esta sexta entrega marca un hito en la historia de esta saga al ser la primera cinta producida bajo el sello de la compañía de Disney tras adquirir los derechos. Y bueno, la producción recae en 20th Century Animation. Y bueno, que este cambio genera una gran expectativa entre los críticos y los aficionados de la animación, quienes esperan se mantengan el humor que cautivó a millones de espectadores a principios de los años 2000. Y bueno, este lanzamiento estaría previsto para el mes de febrero 2027, que ya empieza la cuenta regresiva para disfrutar de este regreso de la película La Era de Hielo 6 a los cines de todo el mundo. Vamos ahora con la música de Yuridia, con esto que se llama Ahora Entendí, en Máxima 99.1, tu estilo de vida.

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Es la cumbia de Los Ángeles Azules. Sobres en esta colaboración con Melissa Robles, Mi Nuevo Trauma. En Máxima 99.1, tu estilo de vida. Gracias que sigues reportándote al 656-199-599, un mensaje de WhatsApp. Y vamos con esto que me piden precisamente, WhatsApp. Que con esta canción vamos a romper esa resistencia. Vamos con este simbolismo de lucha que nos de las cosas que nos reprimen como sociedad. Vamos con esto de Los Fabulosos Cadillacs. Es Matador. En Máxima 99.1, tu estilo de vida. Súbele.

La música de Taylor Díaz con Ghosting en Máxima 99.1. Tu estilo de vida, son las 7:57. Y no cae la lluvia. Bueno, por el momento en el área donde estamos acá en Los Colorines todavía no, pero el cielo bastante nublado, así que coméntame si por donde vives o por donde circulas ya está cayendo la lluvia aquí en Juaritos. Vamos con esta rola de Eric Rubín, se llama Dame Amor, en Máxima 99.1, tu estilo de vida.

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Se llama Los Cachos, de Piso 21 y Manuel Turizo en Máxima 99.1. Tu estilo de vida, son las 8:14. Y bueno, a través del 656-199-5991, cuéntame si has cachado poniéndote los cachos, bueno, poniéndote los cuernos. ¿Has puesto los cuernos? Bueno, si cachaste que te ponían el cuerno, ¿cómo fue que lo hiciste? Ya sea como que Shakira, que lo descubrió con una mermelada en su casa. ¿Cuál fue esa manera en que descubriste que te estaban poniendo los cachos? Y si pones los cachos, ¿cómo le haces? Me lo cuentas a través de WhatsApp. Y vamos con Chayanne con esta canción. ¿Y qué culpa tengo yo? Así como que al que le pusieron los cachos no tiene la culpa, pero bueno, es lo que dice esta canción en Máxima 99.1, tu estilo de vida.

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La música de Kenia Os, una y otra vez en Máxima 99.1, tu estilo de vida. Y espero, realmente espero que Kenia Os no sea de esas que llegan una vez, se van otra vez, cortan, regresan, porque a través de redes sociales está empezando a circular este rumor de una posible crisis amorosa con su pareja, el cantante Peso Pluma, ya que Kenia Os se encontraba en España para una entrega de premios, estuvo ahí en ese evento, y la prensa le preguntó qué es lo que pasaba con su pareja Peso Pluma. Ella en silencio siguió caminando y no dio ninguna respuesta. Y también circula el video donde está en una presentación y está llorando, lo cual alenta más la posibilidad de esta crisis amorosa entre Kenia Os y Peso Pluma, pero no hay que alarmarnos por esta situación. Estaremos pendientes qué es lo que sucede en cuestión del amor, en cuestión del corazón de Kenia Os. Así que vamos con la oreja de Van Gogh. Esto se llama Cuídate en Máxima 99.1, tu estilo de vida.

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0: recordando la música de los Enanitos Verdes con Luz de Día en Máxima 99.1, tu estilo de vida. Y bueno, son las 8:45. En estos momentos está llevando a cabo este partido, este juego de béisbol de los Indios de Ciudad Juárez contra los Dorados de Chihuahua en la parte alta de la séptima entrada, 4-2. Y estamos viendo este partido. ¿Qué tal te ha parecido el equipo de casa, los Indios de Juárez, en estas pocas jornadas de la Liga Estatal de 2026? Y bueno, seguiremos cómo avanza este juego, a ver quién resulta ganador de esta jornada. El día de hoy, el día de mañana, también enfrentan a los Dorados y el sábado creo que cambian de equipo. Y ya la próxima semana tendremos juego aquí en Ciudad Juárez. Vamos con Cristian Nodal y Tini con esta canción, Por el Resto de Tu Vida, en Máxima 99.1, tu estilo de vida.
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De lo actual con Rauw Alejandro, todo de ti, vamos a lo clásico con esta canción de Dulce, Tu Muñeca, en Máxima 99.1, Tu Estilo de Vida, las 8:57.

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Así llegamos a las 9 de la noche con 13 minutos. La música de Thalía, Habítame Siempre, en Máxima 99.1, tu estilo de vida. Bueno, sigo al 656-199-5991, conectado en www.maximafm991.com. Y fíjate que hablando de Thalía, sorprendió en redes sociales porque se vistió como Marilyn Monroe. Esto para celebrar o conmemorar su su cumpleaños, ya que Marilyn Monroe es una figura bastante importante para la cantante Thalía, y es que la artista se vistió y peinó como la estrella de Hollywood, Marilyn Monroe, esto para conmemorar el centenario de su nacimiento, o sea, el centenario del nacimiento de Marilyn Monroe. Y bueno, Thalía, Monroe para Thalía representa este referente muy importante en su carrera y en su personalidad. Y es que Marilyn Monroe nació el 1 de junio de 1926 en Los Ángeles, California, y falleció el 4 de agosto de 1962, cuando apenas tenía 36 añitos. Y bueno, Thalía decidió celebrar este legado con una producción fotográfica inspirada en este ícono del cine. Y Thalía compartió la sesión de fotos con sus más de 22 millones de seguidores en plataformas digitales. Y bueno, en las imágenes, Thalía luce un vestido blanco y recrea las poses clásicas de Marilyn Monroe. Y Thalía incluyó un sincero mensaje donde confesó que la imagen de Marilyn Monroe ha estado presente, desde su vida, desde siempre, y afirmó que Marilyn Monroe le dio este valor de sentir su feminidad y que también le ayudó a explorar su sexualidad a través de su imagen, sus poses, su maquillaje. Y Thalía aseguró que se identifica con ella por ser mujer firme, romántica, sensual y dominante. ¡Auch! Bueno, ahí está la información con Thalía. Vamos con la música de Chayanne. Esto se llama ¿Y tú te vas? Tú quédate en Máxima 99.1, tu estilo de vida.

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Esa amargura con Karol G sonando en Máxima 99.1. Tu estilo de vida, son las 9:30. La probabilidad de lluvia se mantiene en 30%. Tómalo en cuenta. Y bueno, estoy al 656-199-5991. Y fíjate que hablando de Karol G, en una reciente entrevista que les hicieron a los jefes de jefes, los Tigres del Norte, ahí aseguraron que su deseo es poder colaborar con Karol G y también con Peso Pluma, pero esto ha sido bastante comentado en redes sociales, ya que para los Tigres del Norte estaría bastante bien poder tener esa oportunidad de hacer una colaboración con la cantante colombiana Karol G, pero no sabemos cuándo se da. Bueno, no dan información de que la fecha o qué canción podría ser, solamente que estén pendientes de las redes sociales, tal vez se dé esta gran colaboración. Y es que estamos en esta nueva era de la música, tal vez unas colaboraciones bastante importantes. Ya lo vimos con Marco Antonio Solís, el Buki. Ahora vamos a esperar si se da esta colaboración de los Tigres del Norte con Karol G. ¿Qué canción te gustaría que colaboraran? A lo mejor Pedro y Pablo. No sé, esa tumba falsa. Ni parientes somos. Tantas que vienen a mi mente. Mientras tanto, vamos con Elefante, de la noche a la mañana, en Máxima 99.1. Tu estilo de vida. La Puerta Negra también sonaría muy bien con Karol G. Bueno, son las 9:32.

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La música de Yami Sabdie con Más Te Vale en Máxima 99.1, tu estilo de vida. Bueno, se acerca esto del Mundial FIFA 2026 y bueno, tú puedes crear tu ficha del álbum Panini a tu forma. Si tú eres fan de este álbum Panini, que así puedes crear tu propia estampa de este álbum. Y es que los aficionados del fútbol ahora tienes esta oportunidad de verte como una auténtica figura mundialista. Y es que esto es a través de la experiencia digital llamada Panini Sticker Builder, donde tú como usuario puedes crear una estampa personalizada inspirada en el álbum oficial de esta Copa Mundial FIFA 2026 y la puedes compartir en redes sociales. Y bueno, esta es una iniciativa lanzada por Panini que busca acercar a los aficionados a esta experiencia de formar parte de la colección oficial mediante una tarjeta digital personalizada que puede diseñarse con diferentes fondos inspirados en la selección, en las selecciones participantes. Y bueno, si quieres crear tu propia estampa, ¿qué pasos debes de seguir? Bueno, el primer paso es que ingreses al sitio oficial de esta experiencia y completar el registro. Te recuerdo, esta experiencia digital se llama Panini Stickers Builder. Y bueno, una vez que entras a esta experiencia digital, ya podrás diseñar con diferentes fondos inspirados en las selecciones participantes. Ahí la que más elijas. Y bueno, te solicitarán algunos datos básicos, entre ellos tu nombre, apellido, fecha de nacimiento y correo electrónico. Y bueno, esta dinámica está dirigida a personas mayores de 18 años que residan en los países donde la promoción se encuentra disponible. Y bueno, una vez de que haces este registro, el sistema te lanzará un código único a ti como usuario. Y bueno, este código podrás utilizarlo posteriormente dentro de esta aplicación oficial de Panini para que obtengas diferentes recompensas, puedas participar y que están relacionadas con este álbum digital. Y después de que hagas esto, bueno, podrás comenzar ya a diseñar tu propia estampa digital, seleccionando la fotografía que tú quieras y el fondo de tu preferencia. Y bueno, uno de los principales atractivos de esta experiencia digital de Panini es que puedes elegir entre 48 fondos distintos, cada uno inspirado en una de las selecciones participantes de esta Copa Mundial. Y bueno, de esta manera los usuarios pueden personalizar su tarjeta con colores y elementos gráficos del equipo que apoyas. Espero que se generen muchas tarjetas digitales de la selección mexicana. Y bueno, es importante tomar en cuenta que la plataforma almacena una sola tarjeta activa por usuario. Si se crea una nueva estampa, esta se reemplazará automáticamente de la versión anterior guardada en el sistema. Así que no podrás hacer 5, 6, 7, no, solamente una. Y si empiezas nuevamente con la generación de una nueva estampilla, bueno, pues se actualiza de manera automática. Una vez que finalizas tu diseño, la tarjeta podrá descargarse en formato digital o también la opción de compartirla directamente a través de tus redes sociales. Suena bastante bien, ¿no? Para que tengas esta tarjeta digital, ya ponernos en modo mundialista y apoyar, por supuesto, a la selección mexicana. Espero que haya bastantes generadas digitalmente para la selección mexicana. Mientras tanto, vamos con esta canción de La Unión, Lobo Hombre en París, en Máxima 99.1, tu estilo de vida.

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Superestrella con Aitana en Máxima 99.1. Tu estilo de vida. Son las 10 con 20 minutos. Y bueno, sigo al 656-199-5991. Mensaje de WhatsApp y por supuesto en Instagram. Nos encuentras como Máxima 99.1 Radio. Y bueno, saludos para Nancy Ballesteros, que está con este síndrome prevacacional. Falta unos cuantos días para que disfrutes de tus vacaciones, como dice la chaviza, por dos. Disfrutando de unos buenos días para descansar, que se va a la playita, mira. Y uno que se queda acá en la ciudad. Vamos con la música de Flans, No Controles, en Máxima 99.1, tu estilo de vida.

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La música de J Balvin, Bizarrap con Music Session 6266 en máxima 99.1, tu estilo de vida. Y bueno, vamos ahora con esta canción, otra colaboración. Te digo que estamos en esta era de las colaboraciones. Es Juanes y Juan Luis Guerra con Cecilia a las 10.35 en máxima 99.1, tu estilo de vida.

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Es la música de Yuridia con Ángel en Máxima 99.1, tu estilo de vida. Soy Charlie Romero, yo me despido, nos escuchamos hasta la próxima. Gracias que me permites acompañarte cada tarde, cada noche con la buena música. Espero que te encuentres bien. Gracias por comunicarte también vía WhatsApp en el 656-199-5991. Estar conectado a través de www.maximafm991.com. Por estar en redes sociales. Y yo te dejo con esta canción de Este Man y Daniel Espala. Piensa en mí. En Máxima 99.1. Tu estilo de vida. Hasta la próxima. Buenas noches.

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12: Hola, hola, bienvenidos a un episodio más de Ya Oíste. Yo soy Génesis Aines Silva, su conductora el día de hoy. Y hoy vamos a hablar sobre un tema que poco se habla, pero que viven muchísimos hombres, que es la ginecomastia. Y para eso nos acompaña el día de hoy el doctor Manuel Alejandro Catalán Ruiz. Así que, doctor, pues le doy la bienvenida. Este es su espacio, con toda la confianza, para hablar sobre este tema tan, pues, poco común.
13: Muchas gracias, Génesis. Estoy muy contento y agradecido por la invitación. En efecto, es un tema bastante interesante, poco conocido, pero muy frecuente en los motivos de consulta en los niños adolescentes. Entonces, va a estar muy muy muy buena la plática y yo encantado de estar aquí contigo platicando.
12: Pues muchas gracias. Y sí, definitivamente creo que es una... Para empezar, la palabra, le decía, ¿cómo se pronuncia? ¿Ginecomastia? ¿Ginecomastia?
13: Sí, exacto. Ginecomastia.
12: Ginecomastia, ok.
13: Es un poquito complicado, pero vamos a empezar, ¿te parece?, por definir ginecomastia.
12: Me encantaría.
13: Mira, ginecomastia básicamente es el crecimiento de la glándula mamaria en los hombres, ¿sale? Es una proliferación de este tejido mamario y que básicamente puede ser uni o bilateral, ¿ok?
12: Ok.
13: ¿Por qué en los hombres? Porque pues, en las mujeres ya sabemos que es la glándula mamaria, básicamente el pecho, pero los hombres no debería de desarrollarse. Por eso claro, se denomina, o el término es ginecomastia en los hombres. Es un motivo frecuente de consulta en los adolescentes y esto tiene que ver por la fisiología.

0: que se encuentran en la glándula mamaria, por lo que en los primeros meses de vida los bebitos podrían tener un crecimiento de su pecho que se denomina como botón mamario. Eso es algo transitorio, va a desaparecer una vez que hay una caída de este estímulo hormonal cuando nacen y no se resuelve sin ningún problema. Hay un segundo pico que es la ginecomastia puberal y básicamente ocurre en la etapa entre los 10 y los 14 años en los niños, ¿ok? Esto es estimulado porque una vez que empieza la pubertad de los niños, hay un incremento de los estrógenos, que también se producen en los hombres, también producimos estrógenos, que pueden sensibilizar los receptores también de la glándula. A medida que vamos avanzando en edad los hombres y nuestros niveles de testosterona se incrementan en su pico más alto, que llegan a ser hasta 30 veces mayor, es cuando se resuelve esta parte de la ginecomastia puberal. Es decir, también es algo transitorio, pero toma más tiempo, alrededor de 1 a 3 años, más o menos.
1: Pero no es algo definitivo, o sea,
0: no es algo definitivo.
1: Tiene que quitar.
0: Exactamente.
1: ¿Cómo saber que realmente pues es ginecomastia o no es por a lo mejor incremento de peso por obesidad? O en dado caso, ¿es realmente algo malo?
0: Sí, eso que mencionas, Génesis, es muy importante. La ginecomastia puberal se presenta entre el 60 y el 90% de los adolescentes. Y lo primero va a ser definir si es ginecomastia o es algo que se llama como pseudo-ginecomastia, que básicamente sería un incremento en el tejido adiposo, lipomastia o adipomastia. Esto es por, bueno, a lo mejor las personas tienen un exceso de peso, el área del pecho tiende a concentrar mayor cantidad de tejido adiposo y da una apariencia como si fuera un crecimiento mamario.
1: Claro.
0: Entonces, por eso es muy importante la exploración. Los síntomas que presentan los niños por los que llegan a consulta, en caso de que sea una ginecomastia, el primer dato es un aumento de volumen. Se palpan una bolita, la bolita tiende a estar indurada, es una bolita indurada que ocurre por debajo de la areola y el pezón y les produce dolor. Es un dolor de tipo punzante, es intermitente, pero eso es lo que les llama la atención. En algunas ocasiones el mismo cambio de ropa, el roce de la ropa,
1: les molesta.
0: Les molesta, exactamente. Entonces le dicen a sus mamás, las mamás no las llevan a la consulta y entonces se preocupan porque dicen qué es lo que está pasando. Entonces puede ser una bolita solo en un lado del pecho, a veces es de los dos lados y entonces es justamente donde se tiene que discernir. La adipomastia no se palpa indurada, la bolita realmente no está por debajo de la areola del pezón, sino que es una distribución más generalizada, digamos que es un crecimiento del pechito como más homogéneo, el tejido se palpa laxo y no produce dolor, que serían dos o tres datos clínicos que diferenciarían a una ginecomastia de una adipomastia. Pero también algo que les llama la atención es que puede haber una asimetría, es decir, perdón, puede ser de un solo lado y eso les llama la atención porque dicen, me creció la bolita de un solo lado y generalmente cuando es adipomastia es bilateral, generalmente es como simétrico.
1: Okay.
0: Y eso es algo también muy característico que se puede referir a la madre para que lo lleve al médico. Entonces esto es muy importante porque para los niños les genera mucha inseguridad el hecho de que empiecen con un crecimiento del pecho siendo niños. Se vuelve objeto de bullying en las escuelas.
1: Exacto.
0: Y genera, incluso los limita en algunas partes de su vida. Tengo pacientes que han dejado de hacer actividad física, por ejemplo, van a natación y no les gusta ya practicarla porque hay que quitarse la playera y sienten que su pecho tiene un aspecto que para ellos no es agradable, no es algo que sea normal y dejan de hacer actividad física, dejan de ir. Y entonces esto es muy importante también por cuestiones pues psicosociales para los niños, poderlos informar para poderlos tratar y orientar adecuadamente.
1: No, y en esa edad es muy importante porque creo que es donde de ahí pues son jóvenes, son adolescentes, la pubertad, lo que hablábamos hace ratito, que un simple comentario que a lo mejor para nosotros es exacto, un simple comentario, para ellos no. Entonces eso marca y decíamos, tal vez la ginecomastia no puede ser tan grave a nivel físico, pero sí en la parte como psicológica, y que le, o sea, siente inseguridad de su cuerpo, que le dé pena hacer ejercicio. Por ejemplo, usted, doctor, ¿qué le puede decir a un niño como de, yo te recomiendo que cada cierto tiempo hagas esto? ¿Cómo es la zona de autoexploración?
0: En el caso de la ginecomastia en los niños, casi siempre les digo que tienen que detectar si tienen alguna bolita, siempre en la

0: parte de alguno de sus pechos, porque empiezan con dolor, incluso ni siquiera pueden tener a lo mejor de forma inicial como tal un aumento de volumen. Entonces empiezan con una hipersensibilidad al cambio de ropa o dolor punzante, y es ahí donde yo les sugiero pueden palpar justamente su pecho. La ginecomastia ocurre por debajo de la areola y el pezón. Entonces, si se palpan alguna molita, sería un punto como de alarma a detectar para que le comenten a sus padres. Pero sí, en general, esta es la forma en la que se les comunica. Casi siempre todos los niños que presentan una ginecomastia entre los 10 a 14 años vuelven a tener otro pico entre los 15 y 16, hasta un 33%. Aunque se quite en ese momento, vuelven a estar estimulados. Entonces también les comunico para que no se espanten o no se frustren. Y justamente lo que te comentaba, Génesis, tienen una caída después de que está su pico hormonal muy alto y estimula este crecimiento, se resuelve de forma transitoria.
1: Okay.
0: Entonces es comunicarle a los niños para que estén tranquilos.
2: Se nos acabó el tiempo, doctor, pero muchísimas gracias por habernos acompañado, por habernos quitado todas estas dudas, que no solamente fue a mí, fue a toda la gente que nos está escuchando del otro lado de la radio, de alguna plataforma, y nos vamos, así yo estoy, voy a investigar más.
0: Muy bien, muchísimas gracias de ti, Génesis, por la invitación, y yo encantado de platicar de estos temas para poder llegar a más gente y poderlos informar de la manera más segura.
2: Así es. Esperamos verlo en otro episodio, doctor.
0: Con mucho gusto.
2: Y gracias a todos los que se quedaron hasta este punto. Gracias por escucharnos, que se hayan resuelto algunas dudas y que si tienen otras dudas, nos comenten, nos dejen sus comentarios. Nosotros siempre los estamos leyendo, los escuchamos para los próximos episodios. Nos vemos en el siguiente episodio. Yo soy Génesis Sainez Silva y nos acompañó el doctor. Muchas gracias.
0: Muchas gracias.
2: Nos vemos hasta pronto. Adiós.
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Son las 5 de la mañana con 17 minutos. ¿Cómo estás? ¿Cómo te encuentras en esta bella madrugada? Pues, ¿llovió? ¿Por dónde llovió? Porque por acá, por este sector, hacia el centro, nada ayer. Se veía muy amenazante otra vez, con cielos nublados, con algunas ráfagas de viento. Y yo dije, chanfle recontra chanfle, se va a soltar la lluvia igual que se soltó ayer. Y la verdad es que pues no pasó absolutamente nada. O bueno, por lo tanto en los sectores que te digo, tanto en el centro como aquí en Los Colorines, pues no sucedió nada. Ahora sí que por tu colonia, ¿cómo, cómo fue, ¿Llovió, no llovió, chispió, no chispió, granizó, no granizó? Porque ya sabemos que el tiempo está bien loco, luego se pone a granizar así de la nada. Por eso te pregunto, ¿cómo te fue en ese aspecto? ¿Llovió o no llovió? Ya tú me cuentas. 656-199-5991, 656-199-5991. Ya estamos totalmente en vivo a través del 99.1 de tu FM, a través del 1190 de AM, a través de Alexa. Solamente pídele a Alexa que reproduzca o ponga Máxima 99.1 FM, así tiene que ser. Y puedes bajar la app, es totalmente gratis, está actualizada, se ve muy bonita. La puedes descargar como Máxima 99.1 FM o entrar a nuestra web www.maximafm991.com. ¿Va? Así nos puedes escuchar por todos lados y también a través de TikTok. Ya estamos totalmente en vivo a través de TikTok. Decimos hola a todo aquel que se va conectando, decimos hola a todo aquel que también nos va mandando un WhatsApp. Vamos a seguir con buen rollo. Buen rollo es el que hemos tenido al comienzo de las 5 de la mañana. Oye, qué buena música. Esto último, una que siempre nos pone de buenas, Tacones Rojos de Sebastián Yatra. La Rubia Se Divierte en Más de Angel Blue. Andas en Mi Cabeza Siempre de Chino y Nacho y Daddy Yankee. Y El Primer Paso en la Luna de Laura Pausini. Y comenzamos la hora con Hagamos Que de Juanes. Qué buenas rolas, ¿eh? Así, así sí está chido despertar, ¿no? Con música movidona, música chida. Ay, no, que antes, ¿se acuerdan? Poníamos unas que, no manchen, estaban para sacar la botella del tequila a las 5 de la mañana. Mínimo ya lo hacemos a las 6, ¿no? Nos llega mensaje, dice, buenos días, feliz viernes, lindo día, muchísimas, pero muchísimas gracias. Y sí, ya es viernes, dicen muchos. ¿Qué pasa, Abby? ¿Cómo está, chula? Muy buenos días, ¿cómo te va, eh? ¿Qué haces despierta tan temprano? ¿Vas a la trabajación también, verdad? Me imagino. Bueno, pues con cuidadito, ¿va? Vamos a ver la temperatura en este preciso momento, ¿cómo está? No está mal, no está mal, 20 centígrados. Mucha humedad, 65%, hay un poco de viento solamente, de unos 5 a 10 kilómetros por hora. Para el día de hoy, máximas de 29 y mínimas de 29, ¿va? Así es como afrontaremos este viernes. Probabilidades de lluvia, 10% solamente, 10%. 5 con 20, vámonos con Fer Ariza y Nacho. Esto se llama Amor Para Ti No Hay, que suena a través de Máxima 99.1. Tu estilo de vida.

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Muy buenos días, son las 5:26 de esta madrugada. 656-199-5991. Te sigo dejando el número de WhatsApp para que te comuniques con nosotros. ¿Qué onda? ¿Qué andas haciendo? ¿Vas al trabajo? ¿Vienes del trabajo? ¿Vas a la central? ¿Vienes de la central? ¿Vas al aeropuerto? ¿Vienes del aeropuerto? ¿Vas al gimnasio? ¿Vas al gimnasio? ¿Vas al Estadio 20 de Noviembre? ¿Vas a

0: Nati, yo no me levantaba, ¿eh? Para nada me levantaba, que iba a andar haciendo ejercicio a estas altas horas de la madrugada, ¿no? Sí, el micro no estoy soportando, me está fallando el micrófono, yo creo que quieren que me vaya a dormir o algo, ¿no? Pero en fin, amigos míos, ahorita los saludo, va, manténganse ahí, en este momento veo quién está conectado y los voy saludando de poco a poco. Vamos con el Puente Libre Américas. Este se encuentra en 6 de... 1:20 para cruzar Puente Libre Américas. 1:20. 1:20 y hay una línea abierta en la general, en la Ray Lane. Hay tres líneas abiertas con una, pues igual, 1:15, 1:20. No es mucho el cambio. Ahí está, Puente Libre. Vamos ahora a averiguar cómo está el Puente Paso del Norte, el de la Juárez, el Santa Fe. Este se encuentra a 1:10, 1:10 en la línea general, con dos líneas disponibles. En la Ray Lane igual 1:10, con dos líneas disponibles para cruzar a El Paso, Texas, ¿va? Este en el de la Juárez. Ahora vamos al puente de Zaragoza. Zaragoza nos marca un tiempo de espera de 45 minutos en la general y en la Ray Lane, con una línea abierta para cada uno. ¿Pero será cierto eso? ¿Será cierto? Vamos a investigar, vámonos a las cámaras de Fideicomiso de Puentes Fronterizos a ver más o menos hasta dónde podemos visualizar que se encuentran las cámaras. Mira, en el Zaragoza, la Guarafil, aquí no vemos nada hasta dónde está la cámara. Vamos a agrandar un poco más la cámara que está acá, serían unas 3 cuadras más o menos para que llegues a caseta a pagar más o menos. Aquí esto es hasta donde me da, unas 3 cuadras más o menos para atrás. Ya dentro del puente, ahí van avanzando de poco. La Express sí está libre. Las dos centrales son las que están ahí. La de la derecha avanza un poquitín. Vamos a ver en el puente libre. Ah, ¿cuánto hay en el peatonal? En Zaragoza no hay tiempo de espera. En el peatonal, en puente libre, 3 minutos. Y es que yo digo caminando y luego hago un espacio a pie. O en tus dos patas, ¿no? De que caminando a pie ya sería muy bruto de mi parte eso. Sí, de repente la riego bien gacho, pero no, en este caso no. Puente Libre, Astas Banderas. Puente peatonal. Hasta allá. Dando vuelta todavía, ¿eh? Así que aquí sí vas a encontrar bastante línea. Los tiempos de espera, pues quién sabe si sean los que te digo, son los que nos manda CBP. Puente Santa Fe, peatonal, no hay tiempo de espera. Vamos a ver, dentro del puente, las dos centrales son las que funcionan, la de la izquierda no. Y vamos a ver la Juárez está full, hasta allá, hasta el túnel de la 16. Es donde alcanzamos a ver con la cámara, va, más de allá, pues ya ahí sí, ya te la debo. Tornillo en Santa Teresa, no hay tiempo de espera para cruzar, ¿ok? Va, órale. Bueno, amigos míos, pues vamos a la siguiente canción. Sí, ah, pero tenemos mensajes. El señor Ángel Elegante, que nunca falla por acá, dice, ya ves, mapache, por no estudiar nos toca jalar desde la madrugada. No, fíjate, yo cuando terminé la universidad y todo el rollo, y dije, qué chido, me voy a meter a radio para no tener para no tener horario de maquila. Iba a decir de maquilero, pero luego se me ofende, no es en mala onda. Mi respeto para la gente que trabaja en maquila. Yo una vez entré a maquila y no duré ni un día y me fui. O sea, es un trabajo bien pesado, ¿no? Y entonces, pues no, me tocó horario de maquilero, de universitario, bueno, de estudiambre. ¿A qué andamos, amigo? Hay que comer, ni modo. Esto para acá, señor Mapache, excelente viernes, al fin, último de ahí a descansar. Ya sé, amigo, gracias a Dios, ya por fin. Un favor, ¿podrás poner la de la locura automática? Ahorita la ponemos, ¿va? ¿Quién es el que nos escribe el Yoshi? Por acá hay mensaje, dice, hello, buenos días, que tengas un excelente día y un feliz fin de semana. ¿Quién nos escribe? María, ¿qué pasa, chula? Muy buenos días, muchísimas gracias, ¿eh? Dice por acá, aquí dándole al Uber, órale, Abby, pues a darle entonces. Duro y macizo como cajón que no cierra al trabajo, ¿eh? Al jale, al camello, venga. Que no panda el cúnico, ¿verdad? Bueno, amigos míos, vamos a ponernos en buen rollo y ¿por qué no? ¿Por qué no? Ya es viernes y el cuerpo lo sabe. ¿Por qué no poner la chona? ¿Por qué no poner el venado o cosas así, ¿no? ¿Cómo la ves desde ahí? ¡Hey! ¡Buenos días! ¡Good morning!
1: ¿Ya tomaste

0: Ya, no, aquí lo traigo. No, no, todavía no le... No le he dado el primer sorbo al café, pero ya aquí ya lo traemos. Ya aquí le damos macizo al cafecito, ¿eh? Pues vámonos con los Tijuanes de Tucana, banda. Así al revés, como lo dicen. Los Tijuanes de Tucana. La Chona en Máxima 99.1. Tu estilo de vida.
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Amigos míos, anuncio importante, Máximos y Máximas, se va. ¿Quién se va? Pues John Milton definitivamente se va. Oye, hoy por cierto saco la segunda parte, ¿eh? Último fin de semana de John Milton en Ciudad Juárez. No pierdan la oportunidad de vivir la experiencia del caballero de la hipnosis. Auditorio Benito Juárez, 8 de la noche. Hoy puedes ir a ver a John Milton. John Milton, último fin de semana, también mañana y el domingo. Y el lunes 8, función de despedida para adultos. Hija, esa se va a poner bien buena, ¿eh? No, olvídate. Así que muy, pero muy atentos, ¿eh? Oigan, vámonos con algo que ya también habían solicitado. Déjame, la busco por aquí. ¿Dónde quedó? ¿Dónde están los...? Mira, se me perdió la canción. Porque siempre pasa eso, ¿verdad? Siempre que quieres algo, nunca sale, no manches. Pues bueno, pues nos vamos. Aquí está ya. Ahora sí, ya la encontré. Ya la encontré y eso es lo que va a sonar ahora mismo. Son las 5:38. Esto se llama El Venao. ¿Te gusta? ¿Te acuerdas cuando sonaba en los 90s esto? A cargo de los cantantes en Máxima 99.1, tu estilo de vida.

Che, rolita, cómo está pegajosa, ¿verdad? Ahí está. Y que no me digan en la esquina, el mapache, el mapache. Los cantantes. Oye, vamos también, que ya nos quedamos acá con este rollo y ya no te di la info. Amigos míos, pues, el conteo de los días. Nos vamos al conteo de los días, ¿bien? Ok. Mira, pues hoy ya llegamos al 5 de junio. 5 de junio, primera semana terminada de este mes. 156 días transcurridos. 209 para finalizar el año. Todavía nos falta un cacho para llegar a la mitad. Hay 6 días para que llegue el Mundial. Estamos a una nada. Estamos en la semana número 23. Y este domingo que no se te olvide, domingo 7. ¿Cuántos de ustedes, cuántos de nosotros vamos a salir con nuestro domingo 7? ¿Cuántos? ¿Cuántos me pregunto yo? En el Santoral, San Igor, Santa Zenaida. Ah, mira, hoy es día de San Bonifacio y también del Sancho. San Sancho, felicidades a todos los Sanchos. A todos, pero todos los Sanchos, felicidades el día de hoy. Seguramente tú eres el Sancho de alguien, ¿no? O alguien es tu Sancho, puede ser. Felicita al Sancho Claus, ¿verdad? En los signos zodiacales estamos con Géminis, que sus signos compatibles son Leo, Acuario y Aries, y le faltan 15 días para salir, 15 días para el mes, para el 20 de junio, así que todavía le cuelga un poquito. Hola, Bel, buenos días. Tatis, buenos días. Lorena Mendoza, buenos días. Lore Lore, buenos días. Mimi, buenos días. ¿Quién más anda conectado, eh? En el horóscopo chino estamos con el caballo de fuego y con el horóscopo maya andamos con el conejo y o ardilla, que terminará el 26 de este mes. El 26 de este mes termina, va, pero cuando comenzó el 30 de mayo, tú naciste el 30 de mayo al 26 de junio, pues en el horóscopo maya eres conejo y o ardilla. ¿Quién me falta de saludar? Britney, Susana Cuevas, Angelita, Caris, Brandon, Paolo, Rudy Méndez, Luis, Paola Sánchez, buenos días. Gracias por estar acá, chicas, chicos. Muchísimas gracias, ¿eh? Ya saben que estamos transmitiendo de Juárez para todo el mundo, parceros, así como todos los reggaetoneros, ¿no? Ya tú sabes. 5:45 minutos de la mañana. Sería. ¿Esta quedaría para esta hora? No, nos piden. A ver. A ver, Lorenita, a ver cómo suena esto. El chico del apartamento 512 de Selena. ¿Nos vamos con esto? ¿Qué dice la banda, eh? ¿La queremos? Sí, la queremos, por supuesto. A través de Máxima 99.1, tu estilo de vida.

Nunca pierdas la esperanza, consejo de mi madre. Nunca pierdas la fe, mijito. 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

0: Máxima, ahí está, ya mi micrófono no está soportando el día de hoy. Máxima, ya ni lo toco porque luego nos quiere escuchar. ¿Qué trae micro contra mí? Es que ya es viernes, ¿no? 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Que no se te olvide, Máximo que me estás escuchando. Se va, definitivamente se va, último fin de semana de John Milton en Ciudad Juárez. No te pierdas la oportunidad de vivir la experiencia del Caballero de la Hipnosis, Auditorio Benito Juárez, 8 de la noche. John Milton, último fin de semana, lunes 8, función de despedida para adultos. Se nos va Don John Milton, así que tienes que estar ahí. Neta, ¿no has visto su show? Para los que dicen, nada, ahí sí que te deben hipnotizar, pura mentira, son puros acarreados. Pues si ni que fuera de gobierno para que fueran acarreados, ¿no? Ni que fuera de partidos políticos, John Milton. No, neta, tienes que ir. A ver, tú que no crees, tú que dices que son puras mentiras, puras falacias, te invitamos a que vayas. Ve. Y cuando diga, a ver, levanten la mano los que no creen, levanta tu manita. Y cuando diga John Milton, a ver, vénganse para acá todos los que no creen. Así, con esos que dices que es pura mentira, levántate y ve allá donde está John Milton. En esa oportunidad te va a poder hipnotizar, y si no, va a ser la hipnosis colectiva que hace cuando estamos todos en las butacas. Ve. Si no, para que veas que no son mentiras, Ya te dije, no son acarreados, pues ni que fueran de partidos políticos. Ay, en fin, dice por acá, buenos días, señor Don Mapachito. Hola, amigo, ¿cómo estás? Dice, ten un gran día. Sayuyos, hola, brother, ¿cómo estás? Mi querido Iván, saludotes para ti, amigo. Dice por acá, Ángel, tú nomás andas pensando en eso. A mí se me hace que el Ángel tiene mucha hambre de un baguette, ¿verdad? Y el baguette es largo. Que siempre sale con sus cosas. Qué bárbaro, Ángel. Qué bárbaro contigo. Vamos a ver. Ahorita sí, va a decir, como dice tu compa, cotorrea, cotorrea. ¿Verdad? Ya lo conozco. ¿Qué se celebra el día de hoy? Bueno, pues hoy es día del globo aerostático. El primer viernes de junio se celebra el Día Mundial del Donut. Del Donut en Estados Unidos. Mira, pero es que Estados Unidos, mis nachas, pues si estamos aquí pegaditos. Así que aquí también celebramos el Día de las Donas. Día Mundial de las Donas, venga. Pero de las que se comen, bueno, pues ya no digo nada porque Ángel todo va a entender mal, ¿verdad, amigo?
1: También las otras se comen, va a decir.
0: Y sí, tiene razón, pero todavía no puedo decir eso, espérame. Con la finalidad de agradecer el gesto de las mujeres voluntarias de la Primera Guerra Mundial al apoyar a los soldados con este dulce alimento.
2: ¿Qué?
0: Sí. La creación de este día surgió en Chicago por iniciativa del Ejército de Salvación de Estados Unidos, la Salvation Army, para rendir homenaje a las mujeres voluntarias de la Primera Guerra Mundial llamadas Donut Dollies, quienes suministraban de rosquillas.

Días o donuts a los soldados. Vamos a celebrar con unas buenas donas el día de hoy, ¿no? ¿De dónde te gustan las donas? Ay, Ángel, otra vez, que es en ese lugar, no. Hablo de las panaderías o el lugar de que expertos que se dedican a hacer donas. ¿Sabes qué? Lo que está bien rico y siempre me ha gustado mucho los centros de la dona, y no estés pensando mal. Es que te venden las bolitas, imagínate, porque me dicen, no, pero es que las donas no tienen centro. Pues no, pero cuando le meten el moldecito a la dona, pues sale una bolita de masa, ¿no? Que esos son los centros de las donas. ¿O no? Porque ahorita me van a decir que no es cierto, ¿verdad? Pero bueno, en fin, vamos a celebrar con unas buenas donas el día de hoy. También, hoy es Día del Medio Ambiente, con la finalidad de sensibilizar a la población mundial acerca de la importancia de cuidar nuestros ecosistemas y fomentar el respeto al medio ambiente. Y Día Internacional de la Lucha contra la Pesca Ilegal No Declarada y No Reglamentada, que pretende terminar con las prácticas abusivas que ponen en peligro los recursos pesqueros del planeta. Y bueno, son las 5:58 minutos de la mañana. Vamos a escuchar la canción de La Niña Futbolera con Julieta Venegas. ¡Ah, te crean! Ni lo mande Dios. Neta, ¿qué onda con esa rola? ¿Cómo se victimizan? Explico. Esa canción ya no queda hoy. ¿Por qué? Porque hay una liga femenil, porque las mujeres juegan fútbol desde hace mucho tiempo, por un montón de cosas. No sé por qué sacan esto. No logro entender. Hay una liga femenil y una liga que muchos estamos viendo. Entonces no me salgan con esto ahorita, por favor. Pero bueno, en fin, pues ya saben. Vámonos con La Calle de las Sirenas de Cava a través de Máxima 99.1. 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

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Son las 6 de la mañana con 15 minutos. 6 de la mañana con 15 minutos. ¿Qué onda contigo? ¿Cómo anda la bandera en ese momento, ¿Todo bien? ¿Todo bien? Bien, pues ya es viernes, fin de semana. Pues a los que nos pagan en quincena hoy no, pero a los que les pagan por semana ahorita andan, uy, a ver en qué me gasto todo, ¿verdad? Ya sabía. Ya, ahora sí, ya tomé café. ¿Tú ya te preparaste tu café? Café negro con azúcar, café con leche, café con leche con azúcar, café con leche con azúcar y algún saborizante. ¿Cómo tomas tu café? ¿Cómo lo haces? Cuéntame. Tati, no, sí te quiero, fuera del trabajo. Pero no, estábamos viendo eso de hacer lives fuera de las transmisiones en vivo aquí. Cuando estamos al aire, no, les digo que no. Yo creo me duermo allá, quién sabe por dónde, ¿no? Dice, Angelita, me gusta el café negro. No, yo no, la otra vez que me lo traje así, hacía más caras yo que con el café que cuando te comes un limón, ¿no? Ay, en fin. Oye, le mando saludos a mi gemita preciosa que está conectada en este momento. Dice, ay, mi canción, La calle de las sirenas de Cabá, que ya la pusimos antes de finalizar las 5 de la mañana. Acá tuvimos en el muelle de San Blas de Maná. Y ¿a quién quiero mentirle de Marc Anthony? ¿Te duele esta canción? ¿Te duele? ¿Qué soñaste el día de hoy? ¿Soñaste con algo? ¿Te acuerdas qué soñaste? Vamos al significado de encontrar en un sueño. Por ejemplo, encontrar una habitación secreta. Si descubres una habitación secreta en tus sueños que ha estado olvidada durante mucho tiempo, esto sugiere claramente una parte descuidada de tu vida que tu mente soñadora te está animando a recuperar. Te está diciendo que no es demasiado tarde para aprender una habilidad, viajar, seguir a tu corazón, etc. Si lo que encuentras en la habitación te asusta, significa que tienes ideas que te resulta difícil afrontar en tu vida de vigilia, pero que necesitas tratar para tu crecimiento personal. ¿Qué? ¿Qué? ¿Que si sueñas con la habitación de Christian Grey? No. Esas sí ya son otras cosas, amiga. Ahí sí ya está, ¿no? Ya no sé qué estás pensando. Lujuriosa. Pecadora. Pécora. Bueno, si hay ventanas en la habitación secreta, esto puede ofrecer una pista sobre el significado, ya que las ventanas ofrecen una vista o perspectiva del mundo exterior y significan tu visión de la vida. A veces se dice que los ojos son las ventanas del alma. Es una canción, ¿no? La vista está despejada o las ventanas están cerradas, lo que sugiere una perspectiva cerrada de la vida. ¿Ha llegado el momento de dejar entrar el aire fresco y la luz del día? ¿Encontrar objetos valiosos? ¿Has soñado con encontrar objetos valiosos? Bueno, pues encontrar un tesoro escondido o dinero en efectivo o ganar la lotería apunta al descubrimiento de algo valioso dentro de ti. Pues así que chiste. Pues así que chiste, chavo. Neta, se siente bien gacho, ¿no? Que sueñas que te ganan la lotería, ¿no? Y dices, no manches, voy a poder comprar, no sé, ese carro, esa casa. Voy a poder viajar a Madrid, que es mi sueño todavía y sigo sin viajar a Madrid. Voy a poder viajar a Madrid, voy a poder conocer las estaciones de radio de España y todo el rollo. Y te despiertas y dices, era puro sueño. Es como el brincodieras, traes puro sueño, no manches. Siente bien gacho, ¿verdad? Cuando te pasa eso. Bueno, pues ahí está el significado de lo que te tuve el día de hoy. Encontrar una habitación secreta o encontrar objetos valiosos. A ver si te acuerdas de esta canción. Se llama El aire que me das, de Alan, en Máxima 99.1, tu estilo de vida.

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Máxima, ya, ahí. No está soportando el micrófono. ¿Qué le pasa? 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Muy buenos días, son las 6 de la mañana, ya con 33 minutos, prácticamente con 34. Piensa en mí, de Esteban y Daniel Espala, en qué momento de Moenia. Te ha gustado la música y también esto de Alan de Magneto, ¿te acuerdas? Año 1999. Les decía yo que está bien raro, ¿no? Del 99 al 2000. A mí me parece que pasó un montón de tiempo, ¿no? Porque es muy diferente del 99 al 2000. El aire que me das. Este tema sale en 1999. Por acá me decían, ¡ay, mi novio Alan! Tenías hasta los pósters, ¿verdad? Me imagino, qué bárbara. Oye, sí, yo sé, amigo, la de la locura automática. Espérate, pues me la pediste a las 5 de la mañana. A las 5 de la mañana no iba la de la locura automática. Espérate. Ahí viene. Aguanta. Ay, en fin, le mandamos saludos a Anita también. Es que luego ya me piden canciones muy movidas ahorita, amigos. También está canijo. Dice aquí, llegando a la trabajación, buenos días y bendecido viernes. Va, y es que ya me pidieron una de Mónica Naranjo, ya no podemos poner la otra, además de que la otra es muy movida, más movida que esta. Está más tranquis para las 6 de la mañana, ¿va? Así que necesitamos canciones tranquis para las 6 de la mañana. No es mi culpa, ¿para qué no se levanta? Esa también está muy, muy rítmica, Anita. Sí, de por sí ya pusimos ahorita Moenia, ¿no? Que también lo habían solicitado, algo de Moenia. Piensa en mí, de Esteban y Daniel Espala. Vamos a bajarle un poquito a las revoluciones. Algo más para cantar, ¿no? ¿Cuál se les antoja para cantar? Viene la locura automática, que esta canción nos gusta a todos, ¿no? Bueno, vamos a ver en las efemérides qué es lo que sucedió en un día como hoy. Viajamos en el tiempo, nos subimos al DeLorean y nos vamos a 1878, donde en un día como hoy nace Doroteo Arango, mejor conocido como Pancho Villa, el revolucionario mexicano. 1946 nace Benito Castro, músico, cantante, compositor, actor, imitador y comediante mexicano. Él ya falleció en 2023. En el 52 nace Nico McBrien, batería de Iron Maiden. 1956 nace el saxofonista Kenny G. En el 56 sale uno de los grandes éxitos de la historia del rock, el tema Viva Pelula de Gene Vincent and His Blue Caps. En el 63 nace el burro Van Rankin. En el 65 sale el single I Can't Get No Satisfaction de los Rolling Stones en Estados Unidos. En el 68 en Los Ángeles, luego de un discurso en el Hotel Ambassador, el senador y candidato presidencial Robert F. Kennedy fue atacado a balazos por Sinan Bizara Sirán. Fallecería al día siguiente y el asesino sería condenado a muerte, aunque posteriormente le sería conmutada la pena por cadena perpetua. En el 73 nace Galilea Montijo. En el 79 nace Pete Wentz, bajista de Fall Out Boys. En el 79 nace el cantante español David Bisbal. Está de cumple, está de fiesta. En el 81, el Centro para el Control de Prevención de Enfermedades de Estados Unidos reconoce por primera vez la existencia del SIDA, aunque su nombre oficial lo recibiría en 1983. En el 87 nace mi querida... Siempre le he dicho, es que tiene unas cejas bien piratas, ¿no? Mi querida cejas de Plaza Sésamo, Bárbara de Regil. No creo que vaya a celebrar con un pastel, ni de Pex, ¿verdad? Va a salir con un pastel, un pastel de frutas, ¿no? Y va a salir con una hamburguesa, pero en lugar de pan, hojas de lechuga, ¿verdad? También. En el 90, la agrupación New Kids on the Block publica el primer sencillo Step by Step del álbum que lleva el nombre de este sencillo, logrando 3 semanas en el puesto número 1 en el Billboard Hot 100 de Estados Unidos, certificado como platino. En el 91 nace Marta Sabrina, la actriz mexicana. En el 91, el equipo chileno del Colo-Colo gana por primera vez la Copa Libertadores de América, siendo el primer y único equipo de Chile que logra ganar el trofeo. Hasta ese momento, no tendría que actualizar esta efeméride, ahorita me meto un clavadón ahí. En el 96 nace Valentina Cuenca, actriz mexicana. 2001 sale el disco Próxima Estación Esperanza de Manu Chao. Uy, 2001, 2002, en Estados Unidos se lanza la primera versión oficial del navegador web
Mozilla 1.0, yo le decía, mochila, mochila. 2001, Radiohead lanza su quinto disco, Amnesiac, con un sonido que continuaba lo que ya había iniciado con Kid A, rock electrónico y experimental. 2002, fallece Carlos Berlanga, compositor, cantante pop y artista gráfico de la banda Alaska y Dinamara. Ufas. 2002, fallece Didi Ramone, bajista estadounidense de Los Ramones. 2003, sale Sand Anger, octavo disco de Metallica. Si se dice así, Anger, no sé, se escribe Anger. 2004, nace Osmar Olvera. Osmar Olvera es clavadista mexicano. Así que felicidades. 2004, fallece Ronald Reagan, presidente de Estados Unidos, de 1981 a 1989. Y ya por último, en 2005, Rafa Nadal gana su primer Roland Garros y por lo tanto su primer Gran Slam. Hasta aquí llegamos en las efemérides, son las 6:39. Vámonos con la locura automática de la secta All Star a través de Máxima 99.1, tu estilo de vida.

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6 de la mañana ya con 55 minutos y nos vamos a los pasos de felicidad, Máximos. Tu pasado no determina tu futuro. Lo que eres hoy es el resultado de lo que hiciste ayer. Pero eso fue ayer. Lo que pasó ayer no determina lo que conseguirás mañana ni qué serás. Lo que pienses y hagas hoy sí determina lo que serás mañana. ¿A dónde te acercarás o qué conseguirás? Por eso, asegúrate de que estás caminando en la dirección de tus sueños, de tus objetivos, de lo que quieres para ti. Sé consciente de tus pensamientos, si te acercan o te alejan de la persona que quieres ser. Tienes el poder de crearte en tus manos. Tu pasado no determina tu futuro. Lo que hagas o pienses hoy, sí, tienes en tus manos el poder de crearte. 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Vámonos con la última canción. Tengo que contarte de Julieta Venegas y Natalia Lafourcade. Regreso a las 9 de la mañana. No solo tengas un buen día, ten un gran día. 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
1: Muy buenos días, ¿cómo está? Es jueves, es 4 de junio, no es cierto, es viernes, es 5 de junio. Les saludo con mucho gusto en la Plataforma Informativa. Transmitimos desde Máxima 99.1 FM aquí en Ciudad Juárez, Chihuahua. Este trabajo lo hacemos desde quinto piso de Plaza Grande. Nos ubicamos en la Avenida de la Raza y Lago de Pátzcuaro. Y desde aquí, pues hoy viernes 5 de junio, le digo bienvenido, buenos días.
0: Estos son los titulares de Plataforma Informativa.
1: Invita a María Eugenia Campos, la gobernadora, a disfrutar del Mundial. Háganlo en plazas públicas del estado. Aquí nos van a decir en cuáles. Considera la Unión Ganadera Regional de Chihuahua, que es inevitable que llegue el gusano barrenador a Texas. Ya se dio el primer caso. Retoma Partido Acción Nacional las mesas para definir el método de selección de candidatos a la alcaldía en esta frontera. Designa la Junta Municipal de Agua y Saneamiento Alberto Paredes como encargado de despacho tras el fallecimiento de Marco Licón. Van a analizar la inversión china y oportunidades para México en una conferencia internacional de la Universidad Tecnológica Paso del Norte. Impulsa la COEDVI fideicomiso para acelerar proyectos de vivienda social aquí en Ciudad Juárez. Ofrecerán instituciones opciones de crédito a pequeñas y medianas empresas locales. Educación, la Secretaría de Educación descarta suspender clases por arranque del Mundial. Incluso proponen verlo en las escuelas. Piden desde Cabildo frenar el sacrificio de la perrita Husky que, pues, supuestamente agredió a un niño. Piden que investiguen a los padres del menor. Autoriza el Estado una hora adicional de operación para la Feria Juárez 2026.
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1: En Internet nos va a encontrar en www.maximafm991.com. En Facebook somos la Plataforma Informativa JRZ. Y abierto nuestro WhatsApp para recibir texto, foto, audio, video, reporte, comentario. 656-199-5991. Son las 7:04, hora de arrancar la información. Ahorita voy a regresar con el clima, porque tenemos invitado con él. Vuelvo. Invitó a la gobernadora María Eugenia Campos ayer a disfrutar del Mundial de Fútbol en plazas públicas del estado. Así lo informó, que se van a proyectar los partidos de la selección mexicana en plazas públicas en Cuauhtémoc, Parral, Delicias, Jiménez y la capital, Chihuahua. Señaló que a través de las redes sociales de gobierno del estado se van a informar de los lugares exactos, así como las fechas y horarios de las transmisiones. Dijo Maru que estamos muy contentos a días de iniciar el Mundial de Fútbol y aquí en Chihuahua lo vamos a vivir con nuestra propia fiesta mundialista. Invitó a los ciudadanos a vivir en unidad esta celebración deportiva, porque hay que vivir juntos la fiesta mundialista, que es nuestra y de todo Chihuahua. Maru Campos.
2: Estamos muy contentos a unos días del inicio del Mundial de Fútbol. Y aquí en Chihuahua también lo vamos a vivir con nuestra propia fiesta mundialista. Estaremos proyectando los partidos de nuestra selección mexicana en las plazas públicas de Cuauhtémoc, Parral, Delicias, Jiménez y Chihuahua capital. Estén todos muy atentos de las redes sociales de gobierno del estado para conocer los lugares exactos, fecha y horario de las transmisiones. Y vivamos juntos nuestra fiesta mundialista en todo Chihuahua. ¡Venga, México!
1: Inevitable, dice la Unión Ganadera Regional de Chihuahua, inevitable que llegara el gusano barrenador a Texas.
3: A detección del primer caso de gusano barrenador en Texas ha generado preocupación entre productores ganaderos de ambos lados de la frontera debido al impacto sanitario y comercial que podría tener sobre la movilización de ganado. El avance de la plaga hacia el norte era un escenario que especialistas y organismos del sector venían advirtiendo desde hace meses. El presidente de la Unión Ganadera Regional de Chihuahua, Álvaro Bustillo, señaló que la aparición del caso en territorio estadounidense era previsible por la cercanía de los brotes previamente registrados en la frontera con México. Asimismo, advirtió que las autoridades de Estados Unidos podrían aplicar medidas de regionalización y restricciones a la movilización de ganado similares a las implementadas en México.
4: Como era de esperarse, en Estados Unidos acaban de confirmar el primer caso de gusano barrenador el día de ayer. Sabíamos que esto era inminente, tarde o temprano llegaría ya que estaba a 20, 25 millas de la frontera, ¿sí? Y efectivamente ha venido creciendo esta pandemia hacia el norte. Sabemos, en contexto de verdades, ¿sí?, que efectivamente no tenemos las herramientas suficientes para combatirlo. Como ustedes saben, nomás estamos produciendo 100 millones de moscas. El próximo 22 de junio estarán dando inicio a la planta Metapa, donde efectivamente van a arrancar apenas con las pruebas y la pupa y todo lo que es la larva y todo lo que se va a desarrollar ahí. No es como que el día de un día para otro podamos tener las otras 100 millones de moscas que prevemos producir ahí, ¿sí?
3: Bustillos agregó que el cierre de la frontera para la exportación ha provocado saturación en el mercado nacional y una disminución en los precios del ganado, por lo que llamó a fortalecer las acciones de sanidad animal y garantizar recursos suficientes para enfrentar la contingencia.
4: Creo que es de esperarse que efectivamente Estados Unidos tomará medidas en la movilización del ganado dentro de Texas, donde se limitará con una regionalización, así como lo hicimos en México. Nosotros extendemos la mano a los ganaderos de Estados Unidos a que vengan y entiendan y podamos platicar para que vean todo lo que hemos hecho nosotros, dada la experiencia que hemos vivido dentro del país.
3: Para Plataforma Informativa, reportó Pablo Varela.
1: Retoma el Partido Acción Nacional las mesas donde van a definir el método de selección de candidato a la presidencia municipal de Juárez.
5: Con el propósito de definir los mecanismos de designación rumbo a la contienda electoral de 2027, particularmente para la candidatura a la presidencia municipal de Juárez, el Comité Directivo Municipal del Partido Acción Nacional retomó las mesas de trabajo vía remota con los aspirantes interesados en participar en el proceso interno, donde se analizan foros, consultas ciudadanas y otros mecanismos que permitan identificar al perfil con mayor arraigo entre la población. En rueda de prensa, la presidenta estatal del PAN, Daniela Álvarez Hernández, informó que los ajustes en la agenda para definir las convocatorias relacionadas con la gubernatura y las alcaldías del estado obligaron a reprogramar algunas reuniones internas, situación que también coincidió con la tensión política que ha generado el caso del Pinal, municipio de Morelos, donde surgieron señalamientos sobre una presunta intervención de agencias estadounidenses en territorio nacional.
6: El día de ayer sesionamos vía remota, sesionamos por Zoom, porque la agenda y los calendarios desde la gubernatura hasta las alcaldías, pues ha sido modificado por temas evidentes, porque la agenda propia de una servidora pues ha cambiado. Hay que estar listos en defensa del estado, de la gobernadora, he tenido que atender agenda nacional.
5: Entre los perfiles que han manifestado interés en participar destaca la subsecretaria de Desarrollo Humano y Bien Común, Austria Galindo, el recaudador de rentas Raúl García Ruiz, la expresidenta de Canacintra Rosa Isela Molina, así como los empresarios Juan Carlos Elizondo y René Mendoza, quienes aceptaron ajustar los tiempos del proceso y revisar las distintas alternativas para la definición de la candidatura.
6: Acompañando al presidente nacional Jorge Romero, pues en algunas ruedas de prensa y en algunas reuniones que hemos tenido allá en la Ciudad de México. Y justamente ayer platicábamos con los interesados que la agenda ha cambiado, siguen todos los que ya hemos mencionado anteriormente, pero siguen puestos y dispuestos hasta este momento en esta lucha, en esta defensa por Ciudad Juárez.
5: Las autoridades partidistas señalaron que tanto el Comité Directivo Municipal como el estatal, en coordinación con los aspirantes, definirán el método de selección durante las próximas semanas, debido a que Acción Nacional busca construir un proceso incluyente y consensuado que permite identificar al perfil con mejores condiciones de competitividad electoral, respaldado de la militancia y capacidad habilidad para conectar con los distintos sectores de la ciudadanía juarense.
6: La agenda de una servidora contempla, por supuesto, como municipio prioritario Ciudad Juárez. Sin embargo, a raíz de todos los acontecimientos pues, que no teníamos en agenda y que no sabíamos que iban a acontecer, pues es que hemos tenido que estar atendiendo una agenda un poco distinta.
5: Para Plataforma Informativa, Kevin de la Rosa.
1: La Junta Municipal de Agua y Saneamiento designó a Alberto Paredes como encargado del despacho, mientras nombran formalmente a su directivo ahí tras el fallecimiento de Marco Licón.
7: La Junta de Agua y Saneamiento de Juárez designó a Alberto Paredes como encargado de despacho del organismo, luego del fallecimiento de su director ejecutivo, Marco Licón Barraza. La decisión fue aprobada por unanimidad durante una sesión extraordinaria del Consejo de Administración, con el propósito de garantizar la continuidad de las operaciones, así como los propósitos administrativos y legales de la dependencia. Durante la sesión, los integrantes del Consejo rindieron homenaje a Marco Licón con un minuto de silencio y destacaron su trayectoria al frente de la institución. El presidente del Consejo de Administración, Rogelio Ramos, reconoció el legado de trabajo y compromiso que dejó el funcionario, además de expresar sus condolencias a familiares y colaboradores.
8: Contará con una dirección ejecutiva, una dirección financiera y de acuerdo con la capacidad financiera podrán contar con una dirección jurídica técnica, así como las direcciones y subdirecciones y demás áreas técnicas administrativas necesarias para cumplir con sus objetivos.
7: Las autoridades explicaron que la designación de un encargado de despacho es necesaria para asegurar el cumplimiento de las obligaciones legales de la JMAS mientras se desarrolla el proceso para nombrar un nuevo director ejecutivo. Asimismo, el organismo reiteró su compromiso de mantener la prestación de los servicios de agua potable, alcantarillado y saneamiento en beneficio de las familias juarenses.
8: De igual manera, cuenta con un órgano interno de control con dependencia jerárquica y funcional de la Secretaría encargada del control interno del Ejecutivo, quien designará a su titular e integrantes de las facultades que determine la ley para prevenir, corregir e investigar actos u omisiones que pudieran constituir responsabilidades administrativas.
5: Para Plataforma Informativa, les habló Uriel Cruz.
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1: Hola Daniel, buen día, ¿cómo andamos?
11: ¿Qué tal, Pepe Auditorio? Muy buenos días. Estamos encaminados ya, enfilados, como dice mi compadre, rumbo a la estación sur Ovavícora. Es que hoy es viernes y se reúnen los integrantes de la mesa de coordinación para la construcción de la paz aquí en Ciudad Juárez y pues seguramente se va a analizar los hechos delictivos que se han registrado en estos primeros 5 días de lo que va del mes de junio. Ayer hubo la localización de 2 cuerpos en condición de reducción esquelética sepultados de manera clandestina allá en una zona, en un terreno baldío de la zona suroriente. Trabajaron ahí los elementos del K9 de la Unidad de Delitos contra la Vida de la Comisión Local de Búsqueda, apoyados por personal militar y también de la Guardia Nacional para las labores de extracción de los restos óseos que localizaron ahí después de dar seguimiento a una carpeta de investigación por un doble homicidio de hace más de un año. No nos han dado información oficial sobre estas personas, sobre la identidad, ya que se tienen que desahogar algunas pruebas de ADN y otros estudios forenses. Por ello, se está guardando la identidad de las personas que fueron localizadas ahí sepultadas por parte de la Agencia Estatal de Investigación, Pepe. Entonces ya tenemos 13 víctimas de homicidio doloso localizadas asesinadas en lo que va de este mes en Ciudad Juárez.
1: Ok, 13 en 5 días. Bueno,
11: así es. Va un poco acelerado, es lo que nos dicen, va esta cifra muy alta en comparación con el mes próximo pasado y pues esto mantiene ya las luces rojas para las autoridades debido a la cantidad de homicidios que se han registrado.
1: ¿Qué más, señor?
11: Tenemos por parte de la Fiscalía General de la República, un agente del Ministerio Público Federal nos da a conocer que ayer catearon un inmueble ubicado en las calles Luis Donaldo Colosio y Cañón de Pastejé, esto atrás del Parque Central, ahí en la colonia Luis Donaldo Colosio. Es en seguimiento a una carpeta de investigación por cuestiones de tráfico de personas y también por tráfico de droga al menudeo. Es lo que nos dan a conocer los personal de ahí de la Fiscalía General de la República en la delegación Chihuahua. Llegaron allí a bordo de varias camionetas apoyados por personal de la defensa y también de la Guardia Nacional para realizar este cateo. Concluyó con el aseguramiento de esta casa ubicada al lado de un templo cristiano, en donde los vecinos dicen pues que sucedían cosas extrañas, había personas raras y pues dicen que qué bueno que llegaron los federales para reventarle.
1: Bien, ¿hay detenidos, Daniel?
11: Es lo que no nos van a conocer, seguramente sí, porque ahí dicen que ahí veían siempre a 4 o 5 personas que realizaron actividades ahí extrañas y vamos a esperar el boletín oficial por parte de las autoridades, Pepe.
1: Okay. ¿Qué otra cosa tenemos, señor?
11: Tenemos por parte de la Policía Municipal, hubo actividad durante la madrugada, personas que fueron lesionadas, acuchilladas. Nos estaba dando a conocer el personal de la Secretaría de Seguridad Pública que en las calles Manuel Gómez Morín y Delicias de la colonia Fidel Ávila atendieron a las 2 de la mañana con 16 minutos a un hombre que estaba inconsciente, estaba tirado, se llama Martín Roberto, de 43 años. Él dice que se le vio en una cantina, iba rumbo a su casa y lo agredieron, no recuerda, estuvo inconsciente. Cuando llegaron las autoridades lo reanimaron y hasta el lugar llegó su mamá a bordo de una camioneta para trasladarlo a un hospital ahí en coordinación con los policías. También hubo otra agresión en contra de un hombre de 25 años, el cual pues estaba con su pareja sentimental de 38 cuando fue agredido a cuchilladas. Esto fue en las calles Fernando Pacheco Parra, cruce con la calle privada de Pacheco Parra de la colonia Infonavit Solidaridad. Esto fue a las casi a las 0:06. Ahí Marco Antonio, de 25 años, dice que iba con su esposa de 38 y su hijastro de 14 cuando fueron agredidos los dos hombres y pues desconoce por qué los agredieron. Fueron atendidos ahí por los policías municipales que ayudaron para el traslado a dos hospitales distintos, ya que uno fue trasladado al hospital infantil y otro a otro hospital de Seguro Social.
1: Okay. Bueno, ¿qué más, señor?
11: Tenemos por parte de Seguridad Vial que ayer atendieron un total de 24 choques que se registraron en la ciudad. Esta madrugada han atendido 2. La recomendación para evitar accidentes hoy, que se complica el desplazamiento debido a la gran cantidad de vehículos que andan circulando ya desde temprano, es de que evite usar distractores, mantenga una distancia prudente entre un vehículo y otro, respete los límites de velocidad, evite andar usando el teléfono celular para que no vaya a chocar y pues también ya hay un operativo que ha desplegado la corporación con elementos en cada uno de los cruceros para agilizar, orientar el paso de los vehículos en las áreas con mayor afluencia de carros en la ciudad.
1: Muy bien. Bueno, pues se ve nublado, se ve medio turbio el ambiente. Ahí te encargo si hubiera algo que sacar ahorita ahí en la
11: Así será. Vamos a estamos ya por Boulevard Zaragoza. Vemos bastantes vehículos a esta hora, Pepe. De nueva cuenta, vaya la recomendación de que maneje con precaución, pongas el cinturón, no use el teléfono celular. Vamos a llegar ahorita aquí a la estación Bavícora. En cuanto tengan las primeras entrevistas, te las hago llegar.
1: Gracias, Daniel Domínguez. Estamos en contacto.
11: Gracias, buen día.
1: Daniel es reportero de Diario y acá lo hace para nosotros en la plataforma informativa. En este momento estamos enviándole la señal a Edson Ramos para el primer corte allá en Lisados Amantes y al regreso más información acá y una interesante entrevista. Nos acompaña el ingeniero Ricardo Pérez de la Autónoma de Ciudad Juárez junto con César Díaz de Ecología Municipal. Volvemos.
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1: Me acompañan en la mesa César Díaz, que es de casa, el director de Ecología Municipal, que en todos los días nos informa de los datos de clima y calidad del aire, y nos trae un invitado especial, César, lo cual agradezco. Buenos días, César. Al ingeniero Ricardo Pérez. Colabora ahora en la Autónoma de Ciudad Juárez en áreas muy específicas que tienen que ver con ecología y con mejora a la calidad del aire que respiramos, con el que vivimos. Bienvenidos, señores. Buenos días.
33: ¿Qué tal, Pepe? Muy buenos días. Muchas gracias por la invitación en vivo.
1: ¿En vivo?
33: En vivo, aquí. Sin el teléfono. Ya me iban a marcar.
1: Sí, ahorita te iban a marcar aquí.
33: Y aquí, pues bueno, como bien comentas, aquí con el ingeniero Ricardo Pérez, que es de la colaboración que hacemos entre la UACJ, la TCQ, el Banco de Norteamérica, en estos proyectos que se hacen en base de la red de monitoreo y de la verificación vehicular tan famosa. Y pues bueno, él, aquí el experto realmente nos dirá ahorita cómo estará la calidad del aire. Si sí. Me permites dar lo del clima para no variar, el día de hoy la mínima es de 19 grados centígrados, la sensación térmica es de 17, amaneció muy agradable el día de hoy, la verdad. La humedad continúa en el ambiente en un 64%, hay probabilidad de lluvia todavía para el día de hoy, para mañana ya se limpia totalmente el cielo, el día de hoy la máxima será de 29 grados centígrados, mayormente nublado, está cerrado el cielo, uh-huh. Además de mucho polvo que ya nos dijo aquí el ingeniero, ahorita nos va a explicar cómo está la onda, y para mañana se espera una mínima de 18 grados centígrados con máxima de 34, y el domingo 20 la mínima y 36 la máxima, va a estar calientito, bastante caluroso, sí. para amanecer el lunes con 21 grados y una probabilidad de máxima de 37. Sin embargo, para el fin de semana de la otra semana vuelve la probabilidad de lluvia y se bajan un poquito las temperaturas. Pero bueno, por mi parte es cuanto.
1: Muy amable, señor. Bienvenido, ingeniero. ¿Cómo estás?
2: ¿Qué tal? Muy buenos días.
1: Jálate tu micrófono un poquito más, por favor. ¿Cómo te trata Juárez? Viene de Pachuca, Hidalgo, de allá de un clima totalmente distinto, con una calidad del aire totalmente distinta, con una movilidad muy diferente a Ciudad Juárez y con un parque vehicular mucho más chiquitito. Acabo de leer no hace mucho un informe de una empresa constructora, más bien dicho de una empresa cementera instalada por aquella zona, y hablan de precisamente de calidad del aire. Cuando tienen 102 mil vehículos en todo el estado, pues son nada. Comparados con el casi millón, nada más que hay en Juárez. Entonces, bueno, pues platícanos, ingeniero.
2: Claro que sí. Bueno, te digo antecedente. Fíjate que en Hidalgo también se padece bastante, sí, del tema de calidad del aire. Desde hace unos años las mediciones nos indicaron que en cuanto a material particulado, PM10, PM2.5, lo que es ozono, uh-huh, y el dióxido de azufre, el SO2, en lo que es la región de Tula, es okay, bastante elevado.
1: Ahora, ¿por qué si geográficamente es muy distinto? Orográficamente es bien distinto.
2: Bueno, todo esto también depende de las condiciones del lugar. Algo que también se suma son las condiciones meteorológicas.
1: Okay.
2: Los sistemas de alta presión, las condiciones de vientos, uh-huh, que por momentos tenemos estas condiciones que se vuelven como una burbuja en la que los contaminantes se emiten, pero no se dispersan.
1: Como aquí.
2: Exactamente. Okay. Entonces todo eso va provocando de que haya una acumulación y los niveles a lo largo del día sean elevados.
1: Ahora, la condición orográfica concreta de Juárez, del lado poniente tenemos la sierra, pero del lado oriente no tenemos nada. Y se junta, como que se encajona todo esto aquí. ¿Por qué no hay corrientes o cómo están, ingeniero?
2: No, algo curioso es que los vientos, bueno, el cómo se comportan los vientos. Por momentos tenemos vientos que vienen de la parte oeste, uh-huh, y en otros momentos tenemos vientos que vienen de la parte este, o como lo que está ocurriendo en este momento. Estamos entrando en una condición de una temporada seca cálida,

0: Toda esta parte de sur que tenemos hacia lo que es digamos hacia Chihuahua, es muy, muy árido. Y todo eso es lo que también provoca que en algún momento todo el material particulado se resuspenda, el calor, y se genere esta burbuja. Entonces, por ello, simplemente ahorita lo que tenemos, todo lo que se resuspendió el día de ayer por la tarde, parte de la noche, los vientos que nos trajeron todo este material particulado, lo tenemos ahorita aquí atrapado. ¿Y qué va a suceder? Que hasta que, se despeje, comienza a haber viento, es el momento en el que va a haber
1: O
0: esta,
1: que llueva.
0: o que llueva, va a haber esta dispersión de contaminantes. Ahora, otra cosa, estamos teniendo condiciones ya de monzón. Entonces, hasta que los vientos sean más fuertes, es que se van a llevar los contaminantes. O va a pasar otra cosa, que se va a despejar y vamos a ver que temperaturas elevadas, radiación solar intensa, lo que va a generar el que haya ozono.
1: Ahora, si sumamos esas características geográficas, físicas de la zona y le ponemos casi 1 millón de vehículos circulando, ¿qué sucede?
0: Exactamente. Hace un tiempo se estimaba que eran 800 mil vehículos los que estaban circulando aquí en Juárez. Y también tenemos que sumarle que, bueno, son diversas fuentes, ¿no? Hablamos del suelo, los vehículos, todo lo que son las fuentes móviles, la industria. Todo eso va generando, cada quien le va sumando. Algo que también sucede es de los servicios. A diario nosotros tenemos el encendido de una estufa, el encendido de un calentador, la quema de basura, y todo eso se va sumando. Todo eso se va sumando. Y eso va generando que tengamos altos niveles de contaminación. Es un hecho que en este caso, si los vehículos no están en buenas condiciones, eso va a favorecer a que tengamos más emisiones contaminantes. Un vehículo que no tiene buenas condiciones mecánicas va a quemar más combustible y va a emitir más contaminantes. Hablamos de monóxido de carbono, de PM2.5, que son partículas menores o iguales a 2.5 micras, óxidos de nitrógeno. Entonces todo eso se va acumulando y pues bueno, nos...
1: La condición física geográfica no la podemos cambiar, eso es un
0: Es
1: hecho,
0: un hecho.
1: eso ahí está, es parte de nuestra naturaleza, pero lo otro sí podemos. ¿Qué podemos hacer para mejorar eso otro, que sería los vehículos que circulan, quizá la forestación, la conservación del agua, la no erosión, en fin, qué es lo que podemos hacer?
0: Eso es muy... Es muy bueno que lo comentes, porque todos podemos colaborar. Es un hecho que si nos preocupamos por querer hacer nuestra parte, es el mantener los vehículos en muy buenas condiciones, el que estén verificados, el que se les lleve a afinar. En el caso de las fuentes fijas, todo lo que es industria, el que se mantengan reguladas. Esta parte de forestación es una condición que se necesita. Porque también aquí entran dos factores, ¿no? Un árbol va a servir como una barrera y a retener material particulado, pero de igual forma va a servir como para que también no tengamos islas de calor, que en algún momento también este calor es el
1: Que
0: albedo.
1: te genere sombra, además.
0: Exactamente, el albedo que se va a generar, que se va a regresar a la parte de la atmósfera, va a generar que tengamos mayor temperatura y que en algún momento esa temperatura y el proceso fotoquímico generen ozono. Entonces, sí es necesario que todos entendamos que necesitamos contribuir de alguna manera. Simplemente la gente que sale y barre su banqueta, que lo haga de la manera, como digamos, más tranquila posible, sin que genere o que al momento de barrer resuspenda todo el material particulado. El que también, si la gente está viendo que en la parte de afuera de su casa hay mucho polvo, este lo puede levantar. Porque todo ese polvo es lo que en algún momento se va a resuspender. La gente que tiene mascotas, en ocasiones lo que hace es que las saca a pasear, hacen sus necesidades fuera y eso no se recoge. Eso en algún momento se seca y genera material particulado que respiramos
1: Sí,
0: y que
1: claro.
0: genera algún tipo de enfermedad. Ese tipo de cosas es lo que tenemos que ir cuidando. O como cuando tenemos un calentador y que el calentador sabemos que no lo vamos a ocupar durante bastante tiempo, lo podemos apagar, porque al final ese calentador está generando una combustión y es una emisión contaminante.
1: Ahora, vuelvo a quizá

0: Ah, lo que nosotros hemos detectado como punto álgido, que es la contaminación de los vehículos, lo que genera la emisión que generan los vehículos. Ok, vamos a quedarnos con el dato que tú tienes, 800 mil vehículos. 800 mil vehículos en esta zona, pues son muchísimos, son una cantidad impresionante. Y si tomamos en cuenta que casi el 60% de esos vehículos son de 10 años o más, peor porque los sistemas de contaminación o de anticontaminación de esos vehículos difieren mucho de los actuales y entonces generan más, además de que no los tratamos. ¿Por qué no los tratamos? ¿Qué es lo que necesitamos hacer, ingeniero?
1: Ahí, perdón nomás de la interrupción, los 800 maneja por el dato de los que son registrados, 800 mil
0: Sí,
1: vehículos en
0: sí, sí.
1: recaudación de rentas, pero como bien dices, falta agregar los de placas de Nuevo México,
0: Sí, sí,
1: Texas,
0: sí.
1: sin placas.
0: Sí, los zonapafos y
1: Creo que
0: todos los que andan ahí circulando.
1: yo sigo aquí tomando café.
0: Sí,
1: Adelante.
0: sí, sí. Entonces, ingeniero, ya que nos interrumpieron, a ver,
1: Sí,
0: díganos.
1: bueno, los vehículos tienen su convertidor catalítico, que es el que nos ayuda a que a que retengan parte de estas emisiones contaminantes. En muchas ocasiones estos convertidores pues ya no funcionan
0: Sí,
1: correctamente
0: después de 10
1: y
0: años ya no funcionan, eso es un hecho.
1: sí, y todos los vehículos de combustión interna van a generar emisiones. Aquí la diferencia está en que pues queremos que emitan la menor cantidad posible. Entonces, si sí es necesario que esos vehículos que son tan viejos, que sabemos que ya no están funcionando correctamente, pues mecánicamente se les haga algo o que se les cambie esta parte del convertidor catalítico. Como un dato, en la última inventario de emisiones contaminantes que hay, que es el inventario nacional, para vehículos, se sabe que aquí en Juárez se estimó que los vehículos están emitiendo 1717.33 toneladas de material particulado PM10. O sea, hablamos de que es demasiado lo que se está emitiendo, y este es un dato
0: Sí, nuestro aire es demasiado pesado y nos lo
1: del
0: estamos tragando ahí
1: 2020.
0: todos los días.
1: ¿Cuánto
0: Exactamente.
1: tiempo fue eso? Esto es del 2020.
0: Fíjese, en 2020 teníamos 450 mil vehículos menos, 500 mil vehículos menos. Tenemos 400 mil en aquel entonces, 420 mil creo.
1: Y también es un tema engañoso, como bien comentó el licenciado, porque en muchas ocasiones circulan mucho más vehículos que
0: Sí.
1: tienen
0: Sí.
1: placas de otro lugar
0: Sí.
1: y que no están contabilizados, ¿no? Porque pues son vehículos de paso o simplemente son vehículos
0: Van y vienen.
1: que no se están registrando en
0: Sí.
1: el sitio y por ello no se tienen
0: Ok,
1: contemplados.
0: ¿cuál es la única alternativa que tenemos, ingeniero? ¿O los quemamos, los tiramos, los desechamos, los cambiamos por carros nuevos eléctricos o qué hacemos?
1: Ok, bueno, algo que de entrada se puede hacer es el contribuir, el mantenerlos en las mejores condiciones posibles, el verificarlos y que de la mejor forma sea irlos cambiando, irlos actualizando. Es un hecho que ahorita, bueno, ya contamos con vehículos eléctricos,
0: Sí.
1: que también desafortunadamente luego por el tema económico
0: No, pues yo quiero uno,
1: es complicado.
0: pero pues no me lo quiere patrocinar acá el señor.
1: Entonces, sí pensar como que en esta parte de, bueno, tener nuestro vehículo en las mejores condiciones posibles, tenerlo lo más actual que se pueda, porque de esa manera sabremos que estamos contribuyendo y emitiendo la menor cantidad de emisiones posible. Eso es lo que necesitamos hacer y en el caso, bueno, de las políticas públicas, aquí como…
0: Ahora, déjeme le paso este mensaje a quien nos esté escuchando y ojalá sea mucha, mucha gente hoy. Está muy claro, tenemos que bajarle, ahora sí que como lo voy a interpretar de esta manera, ahora sí que bájele dos rayitas a su consumo de vehículo y arréglelo. Si no lo puede cambiar, si no lo puede modernizar por cuestiones económicas, mire, vaya, verifíquelo. No, no le ref no, no, no, no vaya por el engomado ecológico, no, no. Verifíquelo. Si quiere, no vaya a los talleres de donde dan la verificación, el engomado ecológico, pero verifíquelo. Ah, si quiere además colaborar con el municipio, vaya y consiga su engomado ecológico. ¿Por qué? Porque eso le va a garantizar, si en algún momento dado estos señores del gobierno deciden multarlo, pues no lo van a multar, porque va a traer usted un engomado ecológico con el cual se concientiza. o muestra que se hace consciente con la situación ambiental y entonces está colaborando. Entonces vaya, verifique su vehículo y si le da la gana, vaya y saque su engomado ecológico, don César.
2: Fíjate que muy interesante, Pepe. Y el día de antier estuvimos en El Paso, ahí en el Cabildo Binacional, y fue uno de los temas que se
0: Sí.
2: tocó, en donde la frontera, los puentes internacionales, los tiempos de cruce, la cuestión y la importancia. Y qué bien que lo dices así. O sea, afine su vehículo, si quiere ir por el engomado, vaya
0: Sí,
2: y
0: sí.
2: evite la multa. Pero sí es muy necesario. Y lo decían ahí también, que hasta ahorita, si después hay una política pública distinta que genere otro tipo de accesorios para poder nosotros bajar recursos, pero es el único mecanismo que tenemos ahorita para cuantificar de manera eficiente nuestro parque vehicular, que es lo que más hace emisiones. El 85% del contaminante viene en los vehículos, porque atraviesan las calles sucias, o porque la señora no limpió el frente, o por lo de las mascotas que está ahí, las heces fecales, y la industria, aunque sea mínimo, pero bueno, también que tenga la responsabilidad, y de esa manera nosotros podemos tener recurso, que es el que falta para poder pavimentar, para poder forestar. Viene lo de los semáforos inteligentes, vamos a tener ese incremento, va a crecer pues nuestra red de monitoreo, y vamos a poder estar midiendo en áreas en donde no se hace. Ya tenemos un vehículo 100% eléctrico, el cual ya aquí el ingeniero estuvo presente hace unos días, ya se le instaló la máquina para poder hacer revisiones en el momento, y sobre todo también pedirle a los de transporte que se pongan las pilas, hombre, que también verifiquen. Ya vemos desgraciadamente en qué calidad están la mayoría de los camiones que vemos circulando en la ciudad, y eso es parte también de lo que genera estas emisiones. Ahorita aquí la vista es muy buena que tienes en el quinto piso, pero desgraciadamente también vemos el particulado, que por las cuestiones meteorológicas, pero si le agregamos toda la movilidad, pues es lo que vamos a estar respirando un buen rato todavía.
0: Sí, no, y bueno, esto pasa. Quise ser muy claro en el mensaje, lo que nos dice el ingeniero en esta primera plática. Yo creo que es muy claro. Si no mejoramos el ambiente, todavía no entendemos, o al menos a mí no me queda claro hacia dónde vamos. Pero sí sé que hay un tema muy grande que me voy a salir ahorita de la plática para ponerlo. Ese tema se llama competitividad. Y si no entendemos que esta ciudad compite con muchas ciudades del mundo para seguir manteniendo el estatus, el estadio de trabajo, de calidad, de ingreso económico que tiene, vamos a perder esa parte, competitividad, o la estamos perdiendo si no cuidamos el ambiente. Y además, se los agrego aquí, ingeniero, y se lo dejo de tarea en las líneas que están revisando el Tratado México, Estados Unidos y Canadá, que inicia el 1 de junio, julio formalmente. Uno de los temas importantes es la cuestión ecológica en la frontera. Y si no cumplimos con determinados requisitos, pues quién sabe cómo venga las cuestiones del T-MEC, que igual lo van a hacer, pero nos van a afectar.
2: Es correcto.
0: Ingeniero, le agradezco mucho esta plática. Ayúdeme a cerrar hoy con un mensaje a quien nos escucha.
1: Claro que sí, invito a todos a que contribuyan. El esfuerzo que hagamos no lo vamos a ver tal vez de forma inmediata, pero sí hacia el futuro, hacia las siguientes generaciones. Y es importante que dejemos un buen legado, ¿no? Que nos preocupemos por lo que estamos haciendo ahorita, porque todo esto va a generar algún daño si no cambiamos.
0: Gracias, ingeniero Ricardo Pérez. Gracias, César.
2: No, al contrario, gracias a ustedes, y pues requerimos que vengan mejores días en calidad del aire para la ciudad en estos días.
0: Volvemos.
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1: Analizarán la inversión china y las oportunidades para México en conferencia internacional de la Universidad Autónoma Paso del Norte.
2: La Universidad Tecnológica Paso del Norte celebrará el próximo 16 de junio el ciclo de conferencias internacionales La inversión china en el mundo, lecciones para México desde la visión europea. Evento dirigido a integrantes del sector académico, empresarial, comercial y políticos interesados en conocer el impacto de la expansión económica en China y sus implicaciones para el desarrollo nacional. El rector de la UT Paso del Norte, Francisco Llera Pacheco, destacó que este tipo de espacios permiten acercar a la frontera análisis especializado sobre fenómenos económicos globales que influyen de manera directa en la competitividad regional, además de fortalecer el intercambio de conocimiento entre especialistas internacionales y los sectores productivos de esta frontera.
3: Empezamos nuestro ciclo de conferencias internacionales UT Paso del Norte, y el propósito de estas conferencias es justamente contribuir al ampliar el conocimiento de la comunidad en temas internacionales, mundiales, que él nos ha sugerido titular La inversión china en el mundo, lecciones para México desde la perspectiva europea.
2: La conferencia será impartida por el doctor Ferenc Wirich, profesor asociado y director del Departamento de Geografía Social y Económica de la Universidad Eubocs Loránd de Budapest, Hungría, quien abordará las estrategias de inversión implementadas por China en distintas regiones del mundo y las enseñanzas que pueden ser aprovechadas por México en materia de desarrollo económico y atracción de capital extranjero.
3: Este tema me parece que es muy importante que se discuta en el ámbito empresarial de la ciudad y en el ámbito académico, porque efectivamente China viene convirtiéndose cada vez más en un actor relevante para las dinámicas económicas del mundo y de las sociedades.
2: La actividad se desarrollará de las 8 a las 10 de la mañana en el Hotel Gama de Ciudad Juárez e incluirá desayuno y servicio de traducción para los asistentes, por lo que las autoridades universitarias señalaron que el encuentro forma parte de los esfuerzos institucionales por acercar temas de relevancia internacional a la comunidad fronteriza y generar espacios de reflexión sobre los retos y oportunidades que enfrenta el país en el contexto económico global.
3: Y mismo en la ciudad se puede percibir de manera inmediata cómo ha crecido la inversión de negocios chinos, ¿no? Sobre todo en el ámbito comercial. Entonces la conferencia está abierta para toda la comunidad, particularmente los pequeños, medianos empresarios, el sector académico, pero cualquier persona de la comunidad interesada.
2: Para Plataforma Informativa, Kevin de la Rosa.
1: Van a reforzar la vigilancia fronteriza tras la detección de gusano barrenador aquí, muy cerca de la frontera, pero en Texas.
4: La confirmación de un caso de gusano barrenador en el estado de Texas encendió las alertas sanitarias en la región fronteriza ante el riesgo de propagación de la plaga y sus posibles efectos sobre la actividad ganadera. Autoridades estatales y federales analizan nuevas medidas para fortalecer los mecanismos de prevención y control. El secretario de Desarrollo Rural, Mauro Parada, informó que se prevé intensificar los protocolos de vigilancia en la frontera norte luego de que autoridades estadounidenses confirmaran un caso en un ternero localizado en el condado de Zavala, Texas.
5: Entonces, en cuestión de ese caso, pues ellos van a empezar a aplicar los protocolos que se están aplicando también acá en México para poder contener y detectar bien en dónde está, digamos, la plaga. En esos protocolos ellos lo van a tener que hacer como Estados Unidos.
4: Parada señaló que el tema será revisado en coordinación con Senasica para definir las disposiciones que se implementarán en materia de movilización y vigilancia sanitaria.
5: Y sí, pues será un tema que vamos a tener que ver con Senasica para ver qué disposiciones se van a poner, pues para poder tener también medidas de prevención, ya no solo en el tema de movilización de animales o ganado desde el sur de México, sino como lo hemos planteado en algunas reuniones binacionales, de que tendríamos que tener algunos acuerdos también para prevenir la incursión de parte de Texas hacia como Chihuahua.
4: Para Plataforma Informativa, reportó Pablo Varela.
1: Impulsan en la COESBI el fideicomiso para acelerar proyectos de vivienda social acá en Juárez.
2: En un esfuerzo por atender el rezago en materia de vivienda de interés social, la Comisión Estatal de Vivienda, Suelo e Infraestructura planteará al gobierno del estado la creación de un fideicomiso que permite integrar inversión pública y privada, mecanismo que busca acelerar el desarrollo de proyectos habitacionales dirigidos a familias que actualmente no cuentan con acceso a una vivienda propia. En atención a medios de comunicación, el delegado regional de COESBI, Óscar Lozoya Granados, informó que la propuesta tomó como referencia los avances registrados en la ciudad de Chihuahua, donde ya se trabaja la conformación de este esquema financiero, mientras que en esta frontera continúan los análisis relacionados con el fideicomiso y la elaboración de los proyectos ejecutivos que permitirán iniciar la construcción de las viviendas.
6: ¿no? Es gobierno, iniciativa privada, se crea la figura y a partir de ahí se empieza a trabajar. Nosotros estamos precisamente, como le comento, en el proyecto ejecutivo del fraccionamiento en Ciudad Juárez. En Chihuahua tiene un poquito más avanzado. Nuestro director general seguramente en nuestra próxima vuelta les va a avanzar un poquito más por ahí el tema.
2: El programa contempla el desarrollo de vivienda social y lotes habitacionales en Senderos del Sol, Águilas de Zaragoza y Senderos de San Isidro, sectores donde se proyecta la construcción de hasta 500 viviendas, además de espacios urbanizados con acceso a agua potable, energía eléctrica, drenaje y vialidades. Infraestructura que permitirá ofrecer condiciones adecuadas para las familias beneficiarias.
6: Como el gobierno pues no siempre tiene todos los recursos para que alcancen, se hace este fideicomiso para que sea inversión público-privada y podamos avanzar un poquito más rápido en el tema.
2: Lozoya Granados invitó a las personas interesadas a realizar su preregistro en las oficinas de COESBI ubicadas en Pueblito Mexicano, en horario de lunes a viernes de 8 de la mañana a 3 de la tarde, donde se pedirá entre los principales requisitos no contar con créditos vigentes del Instituto del Fondo Nacional de Vivienda para los Trabajadores, instituciones bancarias o del Fondo de la Vivienda del Instituto de Seguridad y Servicios Sociales de los Trabajadores del Estado.
6: Está en el proyecto ejecutivo, se tiene proyectado que sean de 120 metros de terreno, 60 de construcción, como normalmente se hacen, y eso es lo que podemos avanzar ahorita. Si el proyecto ejecutivo nos dice que podemos a lo mejor hacer de dos pisos, ya lo veremos en un momento. Pero estamos en estos momentos en esa etapa de validación del proyecto.
7: Para Plataforma Informativa, Kevin de la Rosa.
1: Van a ofrecer instituciones opciones de crédito a pymes acá en Ciudad Juárez.
8: Ante la necesidad de fortalecer a las pequeñas y medianas empresas, el gobierno municipal anunció la próxima celebración de la Expo Financiamiento 2026, donde se reunirán las principales casas financieras, así como instituciones bancarias que ofrecerán diferentes modelos de apoyo. La directora de Desarrollo Económico, Tania Maldonado Garduño, anunció que el evento tendrá lugar en el Centro Profesional de Ingenieros y Arquitectos a partir de las 8 de la mañana. Comentó que este es un espacio diseñado para acercar oportunidades, herramientas y soluciones financieras a quienes impulsan la economía en la comunidad, las micro, pequeñas y medianas empresas.
9: Por otro lado, contamos con temas de interés componentes de Nafin, Bancomex y FIRA y desarrollo económico, con temas como tipo de financiamiento para comercios y servicios, expectativas económicas, productos y servicios de FIRA y su papel como banca de desarrollo, así como buró de crédito. Nuestro objetivo es generar un puente efectivo para quienes ofrecen financiamiento y quienes tienen este talento, visión y determinación para hacer crecer nuestros negocios.
8: La funcionaria precisó que durante el evento se contará con la participación de 25 financieras que presentarán los diferentes modelos de financiamiento y se contará con la asistencia de cámaras empresariales con información sobre programas y modalidades que cada una ofrece. Apuntó que el objetivo es generar un puente efectivo entre quienes ofrecen financiamiento y para quienes tienen talento y visión para hacer crecer los negocios.
9: Sabemos que cuando una empresa accede a mejores herramientas financieras, pueden invertir, innovar, generar más empleos, construir el desarrollo económico de toda la ciudad. Por ello, esta expo representa una apuesta para el fortalecimiento del ecosistema empresarial y por el futuro económico de nuestras familias.
10: Para Plataforma Informativa, Fernando Luévanos.
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1: Es la colaboración del maestro Wilfrido Campbell Saavedra, porque, bienvenido señor.
11: Buenos días, Pepe.
1: Porque hay muchos asuntos que tienen que ver con que ahora le hablan, voy a decir dos conceptos y luego ya te dejo tu
11: chat. Órale, échale.
1: De un lado hablan de la soberanía y la defensa de la soberanía, pero del otro lado al mismo tiempo hablan de la injerencia o injerencismo. Y la verdad es que yo digo, no estamos haciéndonos demasiadas, ¿cómo te diré?, nubes en el cerebro con ese tipo de conceptos. Willy, con esas notas que traes.
11: En realidad, cuando hay una polémica tanto interna entre gobierno y oposición como externa, uh-huh, hay una tragedia. En esas polémicas, en esas guerras de declaraciones, lo primero que muere es la verdad.
1: Por eso yo digo, por un lado nos hablan acá el pleito, es que nos han afectado la soberanía.
11: ¿Para quién es ese discurso? para el mundo o para la clientela.
1: Para la clientela.
11: Así es.
1: Y luego del otro lado, es que el injerencismo de estos para acá, pues ¿para quién es eso? Es para ellos.
11: Así es.
1: O sea, pero...
11: Y también narcogobierno, ¿para quién es?
1: Pues sí.
11: Para la, cada quien tiene su clientela, sí, y la cuida. Bueno, pues sí. El tema es dos temas. Por un lado, la polémica y el escandalito que se suscitó con la publicación de Los Angeles Times,
1: sí,
11: sobre la suspensión de la visa a dos gobernadores, uno de Sonora y otro de Tamaulipas, ambos pertenecientes a Morena. Y eso inmediatamente causó suspicacia porque equivalía a decir que ni en Chihuahua, ni en Coahuila, ni en Nuevo León había corrupción ni paso de droga a Estados Unidos. Nada más por esos dos lados. Entonces parecía

0: muy selectivo. Y además, aquí está lo interesante, ninguna autoridad del gobierno estadounidense dijo eso, fue una publicación de un diario local de Los Ángeles.
1: Sí, el Los Ángeles,
0: de Los Ángeles Times. Que dijo que no podía decir su fuente. Bueno, el caso es que eso fue el lunes. El miércoles 3, en el Congreso de Estados Unidos, como resultado de eso, llamaron al señor Mark Wayne Mullin, que es el secretario de Seguridad Interior de los Estados Unidos, y le dijeron, oiga, aquí ya tenemos esto, y la presidenta de México allá está hablando de que estamos metiéndonos y violando su soberanía. Sí. ¿Cómo está el cuento y cómo está eso de los gobernadores? Y fíjense lo que declaró el secretario de Seguridad Interior el miércoles 3 de junio. México tiene conciencia de su soberanía y tenemos que respetarlo. Textual. Estamos impresionados con México. Todo esto lo estoy leyendo entrecomillado porque es textual. Estamos impresionados con México. Han cooperado mucho. Han cooperado mucho más que la administración pasada, o sea, la de López Obrador. Pero nosotros creemos en su soberanía y la vamos a respetar.
1: Entonces, ¿quiénes son los malos?
0: Depende de con quién esté hablando.
1: ¿Los gringos?
0: No, un periódico.
1: Ah. Ahora.
0: Ahora, también es cierto que la oposición, que está débil adentro, es como en 1858, la oposición que estaba débil adentro tuvo que ir a Europa a buscar un apoyito. Ahorita la oposición aquí adentro está fuerte en el discurso, pero débil en la base.
1: Uh-huh. Sí.
0: Sí. Y entonces anda buscando apoyos fuera. Todos hemos testigo de los políticos mexicanos, del PRI, del PAN, empresarios, que han ido a Estados Unidos y se han entrevistado no con el presidente, no con el secretario de Estado, sino con senadores, con diputados, pidiendo que ellos en el Congreso pidan la intervención de Estados Unidos para combatir a los cárteles que señalan son narcoterroristas.
1: Bueno, sí. Pues ahí está sí. Una muestra. Quiere decir que de Estados Unidos acá nos pueden ver con unos ojos y nos pueden calificar con unos ojos, pero enseguida sus vecinos, que pueden ser iba a decir una tendencia, pero bueno, puede ser de diferente a los primeros, nos ven con otra óptica. Eso pasa, y esa óptica ahora es fuerte.
0: Ahorita, en época electoral, tanto en México como en Estados Unidos, la retórica de la adjetivización no va a bajar.
1: Pues estamos en pleno proceso electoral.
0: En ambos países.
1: Allá y acá.
0: Y allá, en el momento en que el gobierno tiene entre un 29 y un 30% de aceptación, que es el más bajo en los últimos 50 años para un presidente y para un partido, la retórica tiene que buscar el enemigo afuera, porque adentro la competencia es muy insegura.
1: Pues sí.
0: Sí. Bueno, ya, eso en cuanto a la situación que provocó inclusive que el expresidente López Obrador saliera con una carta dirigida al presidente de Estados Unidos y mencionara que Estados Unidos, no dijo Estados Unidos, que sectores de Estados Unidos buscan influir en presionando a la presidenta tanto en el TECMEC como en la elección del 2027.
1: Sí, claro. Y estamos a unos días de que inicie formalmente la revisión del
0: TECMEC. ¿Eh? Ahora, ¿qué gana Estados Unidos con esta presión? Exigir mayor cooperación contra el fentanilo, forzar cambios a mandos estatales o federales, debilitar redes locales que Estados Unidos considera riesgosas, asegurar concesiones en el tratado en energía y comercio, presionar para que México cumpla fallos de paneles del tratado que han condenado a México y que todavía no se cumple del todo, y reforzar su posición antes de una revisión profunda del tratado. Todo esto puede reconfigurar el mapa político fronterizo. Estados como Sonora y Tamaulipas son estratégicos, pero además son estados que son gobernados por Morena, porque la presión no se refiere ni a Chihuahua, ni a Coahuila, ni a Nuevo León, que son estados gobernados por la oposición. Entonces, todo esto hay que enmarcarlo y hay que distinguir claramente para lo que está documentado y lo que es lectura mediática. Uh-huh. Eso en cuanto a los gobernadores. Ahora bien, el gobierno también en su retórica dice: no vamos a permitir ningún corrupto en el gobierno. Yo digo que no ha habido gobierno en el mundo que dentro de sus estructuras administrativas no tenga sus prietitos o negros en el arroz.
1: sus negrotes.
0: Sí, entonces esas expresiones son buenas para el discurso, pero no son lógicas.
1: No son realistas.
0: Sí, pues. No son lógicas. Bueno, eso en cuanto a los gobernadores. Y la otra cosa que parece que ha bajado la cobertura, que ya no está en las 8 columnas, que ya está acá bajito en la primera plana o a veces en la segunda, es lo de la CIA en Chihuahua y la de la gobernadora. El gobierno de Chihuahua, a pesar de que ha bajado el tono de la polémica, no se ha liberado por completo de este problema, ya que aunque los otros dos oficiales estadounidenses implicados abandonaron el territorio, la administración estatal continúa bajo una fuerte investigación legal y presión política federal. ¿Cuál es la situación de los agentes de la CIA? A finales de mayo del 2026, el gobierno de México confirmó la salida del país de los dos agentes de la CIA restantes que operaban en Chihuahua sin la acreditación requerida. Uh-huh. Todo esto a raíz de la tragedia en que murieron dos agentes extranjeros y dos nacionales. Ahora, la salida de los agentes cerró acaso el conflicto. ¿Cuál es el estado actual de las investigaciones? Hay una indagatoria por seguridad nacional, por violación a la ley de seguridad nacional por parte de la Fiscalía, por presuntos delitos contra la seguridad nacional. ¿Qué es lo que tratan de determinar? ¿Quién autorizó la participación en campo de personal extranjero? A inicios de junio del 26, recabó la entrevista del exfiscal general de Chihuahua, César Jáuregui Robles, quien aportó datos sobre el ingreso que no han sido totalmente socializados. ¿Cuál es el estatus de la gobernadora? La gobernadora declinó comparecer ante la fiscalía, argumentando que su fuero constitucional la exime de dicha obligación.
1: Okay, nada más ahí es corregir el César Jáuregui Moreno.
0: César Jáuregui Moreno, así es. Tensión bilateral. Esta situación hizo que el gobierno de México entrara en un proceso de enfriamiento, cuando menos en las declaraciones, con Estados Unidos. Por acciones que por un lado dicen violación, atentado contra la soberanía y la ley de seguridad nacional. La presidenta misma reconoció públicamente que el caso fracturó temporalmente la relación de cooperación en seguridad. Okay. La Fiscalía centra sus investigaciones en la presunta invasión de competencias federales por parte del gobierno de Chihuahua. Y señalan las investigaciones iniciales que las autoridades estatales presuntamente omitieron reportar el hallazgo del laboratorio clandestino en la Sierra del Pinal, no respetaron la cadena de custodia ni notificaron el aseguramiento de precursores químicos y metanfetaminas al Ministerio Público Federal como lo exige el Código Penal Federal. Bueno. Esas son las fallas administrativas y de procedimientos de seguridad. ¿Cuáles son los últimos avances? ¿Qué es lo último que se ha declarado? El exfiscal César Jáuregui compareció para rendir su entrevista ministerial y la institución, la Fiscalía, confirmó que aportó información relevante sobre las actividades de los agentes de la CIA antes del despliego. Nomás así, con esas palabras, información relevante.
1: Información relevante.
0: Sí. No dijo en qué consiste dicha información. De las citas que la Fiscalía hizo a los 50 agentes involucrados en el caso, el objetivo es doble. Primero, determinar quién autorizó el ingreso y la participación encubierta del personal extranjero. Y segundo, están viendo una posible filtración de información hacia el crimen por parte de autoridades policíacas estatales, porque ya están convencidos de que alguien dio el pitazo y que cuando llegaron, cuando menos 48 horas antes, habían abandonado ahí.
1: Sí, se habían ido.
0: Sí. El fiscal Ulises Lara de la Fiscalía puntualizó que la gobernadora no presentó pruebas ni declaraciones que justificaran legalmente la intervención de la CIA en el operativo. ¿Cuáles son las restricciones? Que nada más se habla de seguridad, se habla de soberanía, se habla de violación. ¿Pero qué es exactamente lo que se está violando? ¿Qué dice la ley? Específicamente la Ley de Seguridad Nacional en dos artículos, el 71 y el 72, que prohíbe a los agentes extranjeros realizar detenciones, ejecutar allanamientos o participar directamente en operativos de campo, que establece que la función de los agentes extranjeros se limita únicamente al enlace institucional y al intercambio de información de inteligencia con dependencias autorizadas. Y tercero, una obligación de los agentes extranjeros autorizados de compartir toda la información que recopilen con las autoridades mexicanas y entregar reportes mensuales de sus actividades a la Secretaría de Relaciones Exteriores. No tienen inmunidad diplomática como los miembros del cuerpo diplomático extranjero, sino que no gozan de inmunidad penal en territorio nacional. Okay. Si violan leyes locales o la soberanía, pueden ser juzgados bajo el Código Penal Federal bajo cargo de espionaje. Y tienen una restricción en la portación de armas. No pueden usar armamento libremente. Requieren una autoridad explícita, previa, de la Secretaría de la Defensa Nacional. Ante esto, ¿cuáles son las posturas diplomáticas? Tanto de México como Estados Unidos. Esto generó un tenso distanciamiento en la relación bilateral de seguridad, caracterizado por reclamos de soberanía y exigencia de explicaciones. La presidenta Claudia Sheinbaum calificó de, este fue su frase, su palabra, de desafortunadas e injerencistas las dinámicas operativas detectadas. Reiteró ante las delegaciones estadounidenses que la relación debe basarse en cooperación y no en subordinación. Esto dio pie a un intercambio de declaraciones entre el embajador de Estados Unidos, miembro de la CIA, y el gobierno federal. Y después de este intercambio, así, de este escarceo de frases, de reproches, de reclamos, el acuerdo fue establecer mesas de diálogo de alto nivel para contener la crisis. El gobierno mexicano y estadounidense abrieron canales directos de comunicación. La presidenta se reunió en Palacio con funcionarios de Estados Unidos, como el senador Mark Wayne Milling, para revisar los protocolos de intercambio. Mark Wayne Milling es el que después declaró ante el Congreso que hay que respetar la soberanía.
1: Sí.
0: Ahora, vamos a suponer que de la investigación salgan responsabilidades. ¿Cuáles son las sanciones para los servidores públicos? En el ámbito legal, en la Ley de Seguridad Nacional, es una falta administrativa grave. ¿Cuáles son las consecuencias? Destitución inmediata del cargo público e inhabilitación para ejercer funciones por un periodo de 10 a 20 años. En el Código Penal Federal hay invasión de competencias y delitos de corrupción. ¿Cuáles son las consecuencias? Penas de prisión ordinarias que van de 2 a 9 años por omitir notificar de forma inmediata el aseguramiento de narcóticos a la Federación. Y en el ámbito constitucional de la seguridad nacional, el de la traición de la patria o espionaje, si las investigaciones de la Fiscalía determinan que se transfirieron bases de datos del Estado o información clasificada a la CIA sin consentimiento, las penas pueden alcanzar hasta 40 años de cárcel.
1: Uf.
0: Bueno, y en cuanto al propietario del predio donde se localizó el laboratorio, el predio está sometido de manera inmediata a la Ley Federal de Extinción de Dominio.
1: Claro.
0: Esto significa que independientemente de las sanciones penales por delincuencia organizada, el propietario perderá de forma definitiva los derechos de la tierra a favor del Estado, a menos que logre demostrar jurídicamente en un juicio una total ignorancia del hecho y la procedencia lícita de sus recursos. Por lo pronto, la Federación está cuidando el predio y en la Policía Estatal, la gobernadora, después de la renuncia de Jáuregui, relevó de sus funciones a mandos de la Fiscalía General del Estado y designó en su lugar provisionalmente a Francisco Sainz Soto.
1: Que es el que está ahora ahí, sí. Tu exalumno también.
0: Así es.
1: Bueno.
0: Esa ahora, es la situación.
1: ¿Qué va a pasar con ese predio, Willy? Finalmente, porque tuvo que tener un dueño.
0: Y yo me imagino que a esas alturas ya saben de quién es. No lo sueltan, pues hay que ver quién es.
1: Eso es lo interesante y ver de dónde viene.
0: Así
1: está bueno,
0: es.
1: Bien, el planteamiento es muy interesante. Eso y por otro lado el asunto de las visas a los gobernadores, que implica, tú decías, Sonora, Tamaulipas, María del Pilar, en Baja California. El domingo no, en Coahuila no podemos hablar hasta después del domingo por la elección.
0: Sí.
1: En Nuevo León está Samuel García, que no es de Morena, que no es del PRI, que no es del PAN, que es de Movimiento Ciudadano, y que ya tiene denuncia ante la presidencia, ¿sí?, de la República. Pero...
0: Y aquí en Chihuahua también está el, sí, PAN en el gobierno.
1: Sí, sí. Y ya sabemos la bronca que venía trazándose con Maru Campos. Sí. Entonces, algo está pasando con el norte del país.
0: Si Estados Unidos dice, voy a respetar la soberanía, pero logra establecer una influencia definitoria en los estados fronterizos, yo creo que con eso se conforma.
1: Bueno, pues la postura y la opinión de Willy Campbell. Gracias, señor. Interesante todo esto que está pasando acá. Vamos a seguir a ver si la próxima semana ya podemos contar acá con el güero, con Jeremías Anderson, para que nos diera el complemento de toda esta información desde la óptica gringa.
0: Claro.
1: Y luego otra, ya amenazaron que de los 53 consulados de Estados Unidos en México van a cerrar uno. Todavía no han dicho cuál, pero algo está pasando. Volvemos, ¿qué? Pues. Gracias, Willy.
0: Ah, es que en Estados Unidos van a cerrar como 4.
1: Bueno, volvemos.
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1: Educación descarta suspender clases por arranque del Mundial. Proponen verlo en las escuelas.
3: La Subsecretaría de Educación y Deporte descartó por el momento la suspensión de clases con motivo del partido inaugural de la selección mexicana en la Copa Mundial de la FIFA 2026, programado para el próximo 11 de junio. El subsecretario Roberto Anaya señaló que la intención es que los estudiantes puedan disfrutar del encuentro dentro de los propios planteles educativos. Durante una visita a la Escuela Primaria Heroica Veracruz 2030, comentó que tuvo la oportunidad de convivir con alumnos, docentes y personal administrativo durante una ceremonia de honores a la bandera, donde destacó el entusiasmo de la comunidad escolar ante la próxima inauguración del Mundial y la participación de México frente a Sudáfrica.
4: No requieren permiso ninguno porque ellos están operando su escuela y están en su periodo de trabajo. Entonces, en su periodo de trabajo, si ellos dicen, está haciendo mucho calor y ahorita nos salimos y nos bajamos todos con la manguera, esa es decisión de la propia institución. Sí y solo si logren completar con el programa de estudios 25-26.
3: Explicó que en lugar de cancelar actividades académicas, las escuelas podrían organizar espacios para que los estudiantes observen el partido en conjunto, utilizando las pantallas disponibles en los planteles. Indicó que la propuesta busca fortalecer la convivencia asistencia escolar y permitir que niñas y niños vivan el evento deportivo apoyando a la selección mexicana desde sus centros educativos.
4: Hasta este momento no. De nuevo, nosotros no somos la instancia que vamos a detonar ese asunto, ¿verdad? Si viniera algún comentario al respecto, ustedes serán los primeros, créanme, en enterarse para que a partir de ustedes y de sus medios se entere el resto de la zona norte de Chihuahua.
3: Para Plataforma Informativa, les habló Uriel Cruz.
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13: Los dejó plantados en el Cabildo. ¿Quién? Osvaldo Rivas, director del Instituto Municipal de la Juventud, evadió comparecencia y desata exigencia de transparencia sobre recursos públicos.
14: El director del Instituto Municipal de la Juventud de Juárez, Luis Osvaldo Rivas García, no acudió a una reunión convocada por la Comisión de la Juventud del Ayuntamiento, donde se le solicitaría información relacionada con la aplicación de recursos públicos en diversos programas y actividades de la dependencia. El regidor Hugo Avite informó que los integrantes de la comisión permanecieron en espera del funcionario durante más de media hora, sin obtener una explicación sobre su ausencia. Señaló que entre los temas a revisar se encontraba un evento de lucha libre financiado con presupuesto municipal, además de otros asuntos vinculados con la operación del instituto.
15: Se iba a llevar a cabo, pues como siempre se llevan las comisiones, se citó al director del Instituto de la Juventud, el cual, bueno, pues no estuvo presente. Estuvimos presentes los tres regidores que conformamos la comisión, que es la regidora Laura Fernanda Ábalos, es la regidora de Pueblo, y un servidor, el regidor Hugo Avite. Entonces, pues prácticamente duramos casi media hora en espera del director y su equipo de trabajo, el cual pues no estuvo presente, y los temas a tratar pues era que nos informara sobre el evento de lucha 656, y aparte también en asuntos generales, bueno, pues traíamos otros temas que necesitábamos platicar, como lo es el anuncio que hicieron sobre las becas en la UACJ, que se les va a regalar computadoras con mochilas y termos. Entonces, pues prácticamente no llegaron ninguno del instituto.
14: En materia administrativa, especialistas en derecho público señalan que la omisión de atender requerimientos institucionales podría derivar en observaciones relacionadas con principios de legalidad, eficiencia, profesionalismo y responsabilidad en el servicio público, obligación contempladas en la Ley General de Responsabilidades Administrativas. No obstante, corresponderá a los órganos internos de control determinar si la conducta merita alguna revisión o procedimiento. La ausencia de Rivas García dejó sin respuesta a los cuestionamientos planteados por los regidores y elevó la presión política sobre la dependencia municipal, que ahora enfrenta una exigencia pública para transparentar el destino de los recursos asignados y esclarecer los resultados de los programas ejecutados con dinero del erario. Ante este escenario, los integrantes de la Comisión de la Juventud analizan las medidas institucionales que podrían emprender para obtener la información requerida y garantizar que el manejo de los recursos públicos destinados a la juventud juarense se encuentren debidamente documentados, supervisados y sujeto a rendición de cuentas.
16: Para Plataforma Informativa, Juan Ramón Rosas.
13: Nuevas reformas representan riesgo para la democracia electoral, dice la diputada federal Manque Granados. califica gravísimas estas reformas aprobadas en el reciente periodo extraordinario del Congreso de la Unión. Asegura Manque que Morena está construyendo mecanismos para intervenir en los procesos electorales cuando los resultados no les favorezcan. Advierte que la reforma al artículo 41 constitucional, mediante la que se contempla la anulación de elecciones por intervención extranjera, no cuenta con una legislación secundaria que establezca con claridad qué debe entenderse por ese concepto. Y dice, Morena aprueba la anulación de elecciones en caso de intervención extranjera, pero nadie define qué es intervención extranjera. ¿Son organismos, son individuos, son medios de comunicación, son redes sociales? Realmente no hay una ley secundaria que lo defina. Dice también Manque Granados que la determinación de estos supuestos quedará en manos de instituciones controladas por el propio gobierno federal, gracias al golpe a la democracia que dieron en reformas anteriores a los organismos electorales. Manque Granados.
9: Aprueba la anulación de elecciones en caso de intervención extranjera, pero nosotros decimos, define intervención extranjera, organismos, individuos, medios, redes sociales, no, realmente no hay una ley secundaria que defina esto. Además, esta intervención extranjera, ¿quién creen que va a definir de qué se trata? Pues ellos mismos con instituciones que controlan y que sabemos que ellos mismos lo van a hacer. Es gravísimo porque, bueno, pues crean un botón de emergencia para anular la voluntad popular una vez que los mexicanos decidan sacarlos del poder por corruptos e incapaces.
13: Daniela Álvarez, quien preside en el estado el Partido Acción Nacional, afirmó que no le resulta creíble la versión que dio ayer a conocer Brigitte Granados, dirigente de Morena, sobre la supuesta pérdida de su visa, que haya sido consecuencia esta de una multa de hace una década, y agrega que nadie le cree esa explicación. Dijo Daniela, ¿quién cree que por una multa de hace 10 años? Queda claro que nadie le cree que fue por una multa. Explicó que obtuvo la información sobre el supuesto retiro de la visa de la presidenta del Comité Ejecutivo Estatal de Morena a través de la denuncia ciudadana de dos testigos. Sobre los cuestionamientos de Brigitte Granados, sostuvo su versión, añadiendo que de haber tenido acceso a información por parte de las autoridades, ella misma habría presentado material gráfico para constatar el retiro de la visa a la presidenta del Comité Ejecutivo Estatal de Morena. Únicamente, dice Daniela, de la información con la que contaba y pedí que explique. No hay ninguna fuga de información. Es un pueblo y en Ciudad Juárez todos se conocen, todo el mundo platica. Entonces así es como llega la información a una servidora. Hay mucha tela de donde cortar. El pleito entre ellos mismos que apoyan a una senadora que tiene vínculos con un cártel. Daniela Álvarez así lo dijo ayer.
17: Pues perdón, pero las pruebas ahí están. No me parece a mí que una multa te dé para que te quiten la visa. Porque quienes hemos vivido en una ciudad fronteriza, sabemos que de pronto, cuando tú cruzas y te dicen, oye,

ahí encargamos. Échenos la mano. De hace 10 años, pues, a mí se me hace difícil. ¿Cómo me enteré? Les platico. Yo muchas veces les he dicho que mis grandes aliados

0: que es una locura, y recibimos mucha información. Hay dos testigos que manifiestan que fue detenida y que la pusieron justamente en donde ponen a las personas que les retiran su visa.
1: La presidenta Claudia Sheinbaum, desde allá, desde Palacio Nacional, agradeció el respaldo de AMLO y descarta divisiones en la 4T.
2: La presidenta de México, Claudia Sheinbaum, aseguró que se siente tranquila ante las críticas y cuestionamientos dirigidos a su administración, al tiempo que rechazó las versiones que apuntan a una supuesta fractura dentro del movimiento de la Cuarta Transformación. Durante su conferencia matutina, la mandataria agradeció públicamente el respaldo expresado por el expresidente López Obrador y sostuvo que existe continuidad en el proyecto político que ambos han impulsado. La presidenta también señaló que existe una campaña constante de críticas en redes sociales y algunos espacios mediáticos, aunque afirmó que la población cuenta con elementos suficientes para formar su propio criterio.
3: No es que estén contra la transformación, están contra el pueblo de México, porque en el fondo son racistas, clasistas. Y esa es la verdad. ¿Cómo es que el sexenio del presidente López Obrador sale como el presidente más querido de la historia? Más querido. Sale con 80% de popularidad, dicho por las encuestas de todos lados. Pues eso es lo que tienen mucho coraje.
2: Asimismo, destacó la cooperación entre México y Estados Unidos en diversos temas y reiteró que mantiene confianza tanto en la fortaleza de su gobierno como en el respaldo ciudadano hacia la Cuarta Transformación.
3: Ahora también dice, la presidenta no gobierna. Tuvo que salir desde Palenque el presidente López Obrador. Bueno, no se puede ser más misógino que eso, pero es un momento de definición. Y la verdad, yo me siento muy tranquila.
2: Para Plataforma Informativa, reportó Pablo Varela.
1: La Canacintra local busca fortalecer las empresas locales, precisamente con programas de financiamiento.
4: El presidente de la Cámara Nacional de la Industria de la Transformación, Carlos Alberto Noé Hernández, informó que ante la oportunidad que tienen las pequeñas y medianas empresas para aumentar el nivel de proveeduría local, el organismo promueve los esquemas de financiamiento para fortalecer el desarrollo de negocios. En la presentación de la Expo Financiamiento, destacó que se trata de un esfuerzo significativo, ya que se podrá contar con la oportunidad de que las empresas aprovechen modelos para adquisición de créditos con mejores condiciones, de acuerdo a su perfil.
5: Desde Canacintra, pues creemos fielmente que el financiamiento debe ser visto como una herramienta de industrialización. Por ahí como empresarios a veces creemos que todo financiamiento representa un gasto, cuando no lo debemos de ver como un gasto, sino como una inversión. Creo que Juárez tiene una gran oportunidad de convertir más negocios locales en proveedores de la industria, y este tipo de mecanismos para Canacintra son de mucho valor.
4: Mencionó que el organismo empresarial que representa promueve el financiamiento como una herramienta de industrialización, y Juárez tiene una gran oportunidad de convertir más negocios locales en proveedores de la industria. Apuntó que cualquier mecanismo de apoyo a las empresas es de gran valor para su crecimiento, y según mediciones oficiales sobre acceso a créditos, se documenta que las aportaciones de las instituciones de financiamiento, México solo reporta un 35%, lo cual ha crecido, pero hace falta seguir avanzando en ese rubro.
5: México y en Latinoamérica, el porcentaje que los países a través de las instituciones de crédito proveen al empresariado para crecimiento, en Brasil, nomás para que se den una idea, destinan el 75% del PIB a créditos empresariales. Chile, que es el número uno en toda Latinoamérica, otorga hasta el 90% de su Producto Interno Bruto a créditos empresariales.
4: Para Plataforma Informativa, Fernando Luévanos.
1: Voy al Circuito Frontera, saludo a Angélica Villegas. Hoy Angélica nos dice que las lluvias mantienen alerta en Juárez y continúan reubicaciones allá en la colonia Juanita Luna. Adelante, Angélica, buenos días.
6: ¿Qué tal, Pepe? Muy buenos días. Te saludo con mucho gusto a ti y a toda tu audiencia que nos sintoniza este viernes en Plataforma Informativa. Soy Angélica Villegas, corresponsal del Circuito Frontera, donde contamos con información relevante sobre lo que acontece en esta localidad. Y déjame comentarte que las lluvias registradas durante la noche del miércoles y la madrugada del jueves dejaron afectaciones menores en distintos sectores de la ciudad, mientras las autoridades mantienen activa una alerta meteorológica debido a que las probabilidades de precipitaciones continuarán durante gran parte del fin de semana. Aunque la preocupación no se limita a los reportes atendidos, ya que cada episodio de lluvia vuelve a poner atención sobre zonas vulnerables donde el riesgo de inundaciones permanece presente desde hace años. Al respecto, Sergio Rodríguez, titular de Protección Civil del municipio, dijo en entrevista con Circuito Frontera que las precipitaciones estuvieron acompañadas.

0: acompañadas por fuertes ráfagas de viento que provocaron la caída de árboles, afectaciones en el cableado y algunos daños materiales, además de algunos reportes de inundación en viviendas. Entre las intervenciones realizadas, destacó el rescate de una persona en situación de calle que permanecía debajo de un puente cuando la corriente aumentó de nivel en un arroyo de la colonia La Presa. El funcionario mencionó que también atendieron reportes relacionados con estructuras dañadas por el viento y apoyaron habitantes de una vivienda que registró acumulación de agua de hasta 10 centímetros, mientras continuaron los recorridos de supervisión en distintos puntos de la ciudad. Expuso que el pronóstico mantiene probabilidades de lluvias para este viernes y durante el fin de semana, por lo que recomendó a la población mantenerse atenta a los avisos oficiales.
1: Sí, mira, bueno, durante la noche madrugada, recordemos que a través de la Dirección General de Protección Civil emitimos una alerta de lluvias moderadas a fuertes durante la noche madrugada, lo que comprende del día miércoles al día jueves, y efectivamente a partir de las 11 tuvimos la precipitación pluvial aquí en la región, antecedida por unos fuertes vientos que fueron alrededor de 50 kilómetros por hora, que nos generaron ahí una carga de trabajo de algunos árboles derribados, cables, algunos postes. Por ahí ya cuando tuvimos la contingencia de las lluvias fuertes que se registraron en la ciudad con captación de alrededor de 12 milímetros, una persona que pernotaba debajo de un puente sobre un arroyo. Este arroyo agarró una crecida y una velocidad, arrastrando a esta persona a un dique y en la colonia La Presa. Por ahí el departamento de bomberos hizo el rescate de esta persona, una persona en situación de calle. Por ahí se le brindaron los primeros auxilios, se evaluó por parte del personal de rescate municipal. No requirió el traslado, por lo que se liberó ahí en el área. Los ciudadanos no se dieron cuenta que llovió, y eso que tuvimos unas tormentas eléctricas muy fuertes. Reempezaron a reportar algunos árboles que cayeron, que colapsaron, un barandal de un portón de un fraccionamiento que cayó sobre unos domicilios, no generando lesionados, únicamente los daños materiales, y un domicilio aquí en la colonia de Galeana que sufrió una inundación de aproximadamente 10 centímetros. Por ahí el departamento de bomberos ayudó a los ciudadanos para poderles desaguar su domicilio y puedan continuar ahí con las labores de limpieza.
2: ¿Y la alerta sigue?
1: Sí, seguimos con la alerta, el sistema nacional meteorológico, las plataformas, las redes, las estaciones meteorológicas que estamos monitoreando nos indican que continuamos con la probabilidad de lluvia, continuamos con este tipo de pronóstico hasta el día domingo, que disminuye un poco, y a partir del día lunes nos manifiesta ahí por ahí una incrementado en las temperaturas.
0: Sin embargo, uno de los sectores que continúa bajo observación especial es la colonia Juanita Luna y otras zonas cercanas al norponiente, donde las lluvias registradas hace casi un año provocaron inundaciones que afectaron a decenas de familias asentadas cerca del arroyo. En este sentido, el funcionario señaló que el riesgo permanece debido a las características del terreno y al comportamiento del cauce durante las precipitaciones intensas, motivo por el cual continúan las acciones preventivas y el seguimiento a las familias que habitan en el área, así como mantienen coordinación con distintas dependencias para avanzar en la reubicación de los habitantes que permanecen en zonas consideradas de riesgo. También, que el proceso ha enfrentado diversos retos, debido a que las autoridades buscan ofrecer espacios con certeza jurídica y condiciones adecuadas para las familias, con el objetivo de evitar que sean trasladadas a nuevos asentamientos con problemas similares. Escuchemos su declaración.
1: El riesgo latente y eminente siempre va a estar ahí presente. Hemos trabajado con la Dirección de Asentamientos Humanos, con la Dirección de Obras Públicas, sobre todo el mantenimiento al arroyo que se encuentra ahí, que fue el que generó estas inundaciones debido al acumulamiento de basura que pues definitivamente sola no llega ahí. La gente va y la dispone, y este tipo de basura limita e impide el escurrimiento natural del arroyo, y al momento de verse esta retención de agua, pues bueno, el agua busca su salida y en ese sentido se va a los domicilios. La Dirección de Asentamientos Humanos sigue trabajando para la reubicación de estas personas. Es complicado porque como autoridad no podemos agarrar de una zona irregular a los ciudadanos y meterle en otra zona irregular. No podemos hacer un hoyo y tapar otro. La idea es de que estas personas que se van a remover, al momento que se les entregue una posesión, un predio, esté con todos los lineamientos y sobre todo con todo el poder jurídico y con toda la legalización que debe llevar un predio, para que estas personas tengan certeza de que ese predio es de ellos y sobre todo que sea seguro. Se sigue trabajando, también se hicieron algunas recomendaciones a los vecinos y dueños de domicilios con algunos muros de contención, algunas áreas de limpieza, para evitar que tengamos una situación como la del 25 de junio, hace aproximadamente un año. Pero cada vez que tenemos una alerta, bueno, hacemos un recorrido de supervisión y trabajamos ahí con la colonia, con los vecinos, mantenerlos informados.
0: Sobre este tema y más de interés ciudadano, les estaremos informando en las siguientes ediciones. Queremos invitarlos también a consultar nuestro contenido en el sitio web www.circuitofrontera.com. Informó para ustedes Angélica Villegas en este reporte para Plataforma Informativa.
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1: Impulsa la Universidad Autónoma de Ciudad Juárez remodelación y ampliación de la infraestructura en sus institutos.
2: La Universidad Autónoma de Ciudad Juárez avanza en una serie de proyectos de infraestructura y remodelación en los institutos de Ciencias Sociales y Administración, Ingeniería y Tecnología, Arquitectura, Diseño y Arte y Ciencias Biomédicas, con el propósito de fortalecer los espacios académicos y mejorar los servicios para la comunidad estudiantil. Entre las obras más destacadas se encuentra la próxima conclusión del cuarto nivel del estacionamiento del ICB, que añadirá 160 cajones exclusivos para estudiantes y atenderá la creciente demanda en un campo con limitaciones de espacios. Asimismo, el rector Daniel Constanz mencionó que se desarrolla la remodelación de un edificio en el IXA que albergará aulas, una sala de juicios orales y cubículos para docentes. De manera paralela, se construye un gimnasio multifuncional en el campus de Nuevo Casas Grandes, mientras que en el ITE se encuentran por concluir diversas obras de infraestructura. Estas acciones forman parte de la estrategia de la UACJ para modernizar sus instalaciones y ofrecer mejores condiciones para el desarrollo académico y profesional de sus estudiantes.
3: Y en Yada también trae un proyecto importante porque sabes que hay una nueva oferta educativa, es diseño y gestión de la moda, en donde necesitan algunos alguna infraestructura especializada para ese programa. Así es que sí, estamos pues cubriendo todas los campus, todos los espacios, y esto, bueno, pues no quiero dejar de mencionar todo el mantenimiento de todas las aulas, ¿no? De todos los edificios, laboratorios, talleres.
2: Para Plataforma Informativa, les habló Uriel Cruz.
1: Alfredo Chávez, coordinador del Grupo Parlamentario de Acción Nacional, considera que la carta del expresidente Andrés Manuel López Obrador generó un impacto negativo en la imagen de la presidenta Claudia Sheinbaum. Dice Alfredo Chávez que la relación binacional México-Estados Unidos es ante todo de una economía estrechamente vinculada, por lo que desde su perspectiva, este posicionamiento podría afectar las negociaciones en curso, especialmente en el contexto de la revisión del Tratado de México, Estados Unidos y Canadá, el llamado T-MEC. Advierte sobre posibles riesgos económicos derivados de la carta de López Obrador, en la que acusa a funcionarios de Estados Unidos de intentar debilitar a Morena para fortalecer a la oposición mexicana en un momento en que la economía nacional mantiene una alta dependencia del mercado estadounidense.
4: A mí me parece la verdad preocupante, porque nuestra economía pues sí depende mucho de la de Estados Unidos. Y lo que estamos viendo con los narcopolíticos de Morena, la presión que está teniendo algunos sectores económicos, hablo de la relación comercial, y todavía si le sumamos la injerencia de López Obrador, pues yo diría que la deje gobernar y que la presidenta escuche a la oposición. Porque en este país pareciera que el 48% de los mexicanos que no votamos por Morena no existimos. Entonces, desafortunada la carta, mal en tiempo, hipócrita como es él, ahora sale diciendo que gobernaba mejor él y pues no. Es la verdad una carta hipócrita que no le ayuda a México, que no le ayuda a la presidenta, pero te habla de lo más grave. Yo la pregunta sería, ¿es quién gobierna? Si él desde la chingada, así se llama su finca, o la presidenta.
1: Las investigaciones sobre el presunto desvío de medicamentos oncológicos durante la administración de Javier Corral Jurado en el estado continúa avanzando. Parte de esto es que la Fiscalía Anticorrupción ejecutó una orden de aprehensión contra el médico Donato Hermosillo, quien es señalado por su presunta participación en una red dedicada al manejo irregular de fármacos de alto costo pertenecientes al Sistema Estatal de Salud. De acuerdo a las indagatorias, el especialista habría aprovechado sus facultades para expedir recetas de medicamentos destinados a pacientes oncológicos, principalmente menores de edad, los que presuntamente eran desviados para su comercialización ilegal. Las autoridades sostienen que los insumos se entregaban a Andrés Venegas, quien era coordinador estatal de almacenes y farmacias del Ichizal durante la administración de Javier Corral Jurado como gobernador, y ya fue fingulado a proceso por hechos relacionados con la misma investigación. La Fiscalía Anticorrupción señala que el esquema operaba mediante la emisión de recetas presuntamente irregulares. Patty Mendoza exige frenar sacrificio de la perra Husky y pide investigar a los padres del menor por posible omisión de cuidados.
5: La regidora Patty Mendoza pidió a las autoridades detener cualquier decisión para sacrificar al perro husky involucrado en la agresión a un menor durante la feria del libro y ampliar el periodo de observación para realizar una investigación más profunda sobre lo ocurrido. La edil también solicitó revisar la posible omisión de cuidados por parte de los padres o responsables del niño, al cuestionar quién se encontraba vigilándolo durante el evento. Además, señaló que las lesiones difundidas en las redes sociales podrían no corresponder completamente a la realidad del caso, por lo que pidió esperar los resultados oficiales antes de emitir un juicio definitivo.
6: Y a mí me gustaría mucho que se hagan mejor la investigación, que el niño no está sido tan lastimado como pareciera verse en el Face o en las redes, pero bueno, si tuvo alguna agresión, no puedo decir si es mucho, si es poco, porque es una agresión. Pero también el animalito debe ser respetado su vida. Y en este sentido yo solicito que se hagan las investigaciones que se deben de hacer, las instancias que debe hacer la investigación, debe tener un poco más de criterio para dar bienestar a ambos. Y en este sentido lo que yo puedo solicitar como dar bienestar animal, que se sumen más días, no los 10 días que están diciendo, sumen más días, porque me parece que el perrito no debe ser sacrificado.
5: Por ello, Pati Mendoza hizo un llamado a las autoridades municipales y estatales para que privilegien una investigación exhaustiva, revisen la posible responsabilidad de los adultos encargados del menor y eviten decisiones apresuradas que puedan derivar en el sacrificio del husky, sin haber agotado todas las líneas de investigación. El caso continúa bajo análisis y se ha convertido en uno de los temas de mayor discusión pública en los últimos días, al confrontar dos temas sensibles para la sociedad: la protección de la niñez y la protección del bienestar animal.
7: Para Plataforma Informativa, Juan Ramón Rosas.
1: El cierre del puente libre divide a las autoridades fronterizas.
8: Tras la firma de la Agenda de Cooperación Binacional, en la que se abordan temas relevantes para la región fronteriza, el eventual cierre del puente libre al transporte de carga no se incluye, ya que en lo particular, quienes participan en el trabajo bilateral tienen opiniones encontradas. El presidente municipal Cruz Pérez Cuellar informó que en este caso, el gobierno juarense se ha mantenido en la aportación de datos que apuntan a una afectación grave en la economía de ambos países, pero hay autoridades que participan en la Agenda Binacional, pero que están de acuerdo con el cierre del puente. Apuntó que ante ello, la única opción que tiene el municipio es respetar las decisiones que tome el gobierno de Estados Unidos y esperar por futuras resoluciones, ya que aún hay organismos en ambos lados de la frontera que siguen trabajando en este tema.
9: No está en la agenda porque obviamente aquí sí hay intereses diferentes, es decir, sobre todo en El Paso hay gente que considera que sí se debe cerrar la carga. Y obviamente también nosotros entendemos que es una decisión de Estados Unidos. Obviamente nosotros hemos opinado siempre que creemos que nos puede afectar a ambas economías, pero no está en la agenda. Pero sí es algo que nosotros hemos expresado en los diferentes medios o cuando se nos ha pedido nuestra opinión, pues siempre la hemos dado. Pues hay gente empujando también de este lado, nosotros estamos con ellos siempre dialogando, pero también necesito recalcar mucho que respetamos obviamente las decisiones que se toman. Cuando pedimos respeto para nosotros, pues también tenemos que darlo, ¿no?
8: En el caso de la seguridad, el jefe de la comuna detalló que no se abordó en esta ocasión, pero sí forma parte de la cooperación en esta región. Sin embargo, la relación con agencias americanas sigue muy estrecha y la colaboración es permanente. Destacó que regularmente se llevan a cabo mesas de trabajo en conjunto y se trata de una organización en la que participan y están enterados el gobierno estatal y la federación. En el resto de los temas, será en la ejecución de los proyectos binacionales cuando se vayan agregando otros compromisos, pues hay diversas metas en el plano de la ecología y en materia de protección civil.
9: Sí, hay una... no se toca hoy, pero hay una colaboración permanente todos los días en mesas de seguridad, inclusive binacionales, México, Estados Unidos, y ahí estamos todos sentados y estamos todos platicando y están enterados los tres niveles de gobierno.
8: Para Plataforma Informativa, Fernando Luévanos.
1: Ciudad Juárez podría enfrentar impactos económicos nacionales si no se prevén alternativas ante el cierre del puente libre en 2028. Así lo advierte la ahora senadora Nora Elena Yu Hernández.
2: La senadora Nora Elena Yu advirtió que Juárez enfrenta el riesgo de quedarse sin una estrategia clara de movilidad y comercio exterior ante el eventual cierre del puente libre en 2028. Durante un encuentro con representantes del sector aduanero y empresarial, reconoció que aunque existen mesas de trabajo y proyectos en análisis, todavía no se observan resultados concretos que garanticen alternativas de conexión entre ambos lados de la frontera. La legisladora señaló que ya se realizan gestiones con agencias aduanales, la Secretaría de Economía y diversos actores vinculados al comercio exterior para diseñar soluciones que mitiguen el impacto del cierre del cruce internacional. Asimismo, anunció la intención de convocar una reunión con líderes empresariales, sociales y autoridades de los tres niveles de gobierno para construir una propuesta conjunta que pueda presentar ante las instancias federales.
10: O sea, lo mismo que le atacamos al gobierno federal, que oiga, que ya viene gente que no sabe, que no conoce, que hay que capacitarlo. Lo mismo pasa con gobierno del estado y gobierno municipal. Si no hay conocimiento de lo que es el comercio exterior.
2: Destacó que Juárez representa la principal puerta de entrada para el comercio exterior del país y señaló que cualquier afectación a la infraestructura fronteriza tendría repercusiones no solo para Chihuahua, sino para toda la economía nacional. En ese sentido, adelantó que también se prevé la realización de un foro en la Ciudad de México para analizar la caída de la recaudación del comercio exterior y presentar a la presidenta Claudia Sheinbaum un diagnóstico integral sobre los retos en infraestructura, movilidad y operación aduanera.
10: Que, como les digo, es el corazón de la economía de esta ciudad, de este estado y de este país. En la reunión de todos en conjunto para que llevemos un solo proyecto, un solo plan de qué hay que hacer en el país, en el estado y en la ciudad.
2: Para Plataforma Informativa, les habló Uriel Cruz.
1: El Instituto Nacional Electoral emite nueva credencial para votar. Tiene más medidas de seguridad e inclusión.
2: El Instituto Nacional Electoral inició desde el 1 de junio de 2026 la producción y emisión de un nuevo modelo de credencial para votar, por lo que todas las personas que realicen su trámite en los módulos de atención ciudadana recibirán la versión actualizada del documento. La renovación forma parte de una estrategia nacional para fortalecer la seguridad de la identificación oficial más utilizada por la ciudadanía. La nueva credencial incorpora elementos avanzados para prevenir falsificaciones, alteraciones y duplicaciones, entre ellos un rediseño del elemento prácticamente variable sobre la fotografía y los datos personales, microtextos, siglas de línea integradas en el fondo, impresión arcoíris, efectos de realce y marcas táctiles en relieve. Además, actualizaron los códigos QR de alta seguridad para facilitar la verificación tecnológica y reforzar la protección de los datos personales.
11: El nuevo modelo agrega elementos orientados a personas con discapacidad visual, entre los que se encuentra un corte o muesca que permite identificar la credencial al tacto respecto de otros documentos con la misma forma y tamaño, además de que la aplicación móvil para verificar la autenticidad del documento reproducirá en voz el nombre de la persona titular al escanear los QR, lo que amplía las condiciones de accesibilidad para estos grupos vulnerables.
2: Como parte de las acciones de inclusión, el Instituto Nacional Electoral añadió la posibilidad de que las personas elijan mostrar en su credencial el campo sexo o género, con las opciones mujer, hombre o no binaria. Asimismo, quienes así lo soliciten podrán incorporar la leyenda indígena como un dato informativo de autoidentificación basado en el Catálogo Nacional de Pueblos y Comunidades Indígenas sin que ello implique derechos políticos electorales adicionales.
11: El Instituto refrenda que con estas acciones la credencial para votar evoluciona para ser un documento más seguro, incluyente y confiable, que contribuye a garantizar derechos fundamentales y a fortalecer tanto su función como instrumento para emitir el voto y su valor de identificación oficial bajo el principio de que en el INE todas las personas cuentan.
2: Para Plataforma Informativa, les habló Uriel Cruz.
1: Iniciará la Autónoma de Ciudad Juárez proceso de inscripción para alumnos de reingreso y nuevo ingreso.
12: Este 8 de junio y hasta el próximo 24 de julio permanecerá abierto el periodo de inscripciones para el semestre agosto-diciembre de 2026 en la Universidad Autónoma de Ciudad Juárez. Proceso dirigido a estudiantes de reingreso y nuevo ingreso que continuarán su formación profesional en alguno de los programas académicos que ofrece la máxima casa de estudios de la frontera. El director general de Servicios Académicos de la UACJ, Santos Alonso Morales, informó que las inscripciones para el periodo intersemestral o cursos de verano se llevarán a cabo del 3 al 5 de junio, por lo que los estudiantes interesados podrán aprovechar este espacio académico para adelantar materias o regularizar su avance antes del arranque del próximo semestre.
13: El motivo es dar a conocer algunas fechas relevantes, tanto para los aspirantes que desean ingresar a los diversos programas académicos de la universidad, como también a todas las personas, los alumnos que ahora hicieron su examen de admisión y que han sido admitidos para las carreras de la institución, pues darles unas fechas que les son importantes. Tenemos la primera, que ya iniciamos el día de hoy con la generación de matrícula, entonces les vamos a pedir que estén pendientes de su correo y hasta estamos validando los documentos que se les piden.
12: Asimismo, las autoridades universitarias dieron a conocer que la solicitud de fichas para aspirantes de nuevo ingreso estará disponible del 17 de agosto al 18 de septiembre, mientras que la aplicación del examen de admisión se desarrollará durante la segunda semana de octubre como parte del proceso de selección para los distintos programas de licenciatura e ingeniería.
13: Una vez que se validen estos documentos, se les enviará su matrícula. Ya iniciamos con este proceso a partir de este día. El día 8 de junio iniciamos ya con el proceso de inscripción. Informarle a la comunidad en general que estamos por iniciar el periodo intersemestral, lo que comúnmente denominamos cursos de verano. Las inscripciones son del 3 al 5 de junio y las clases inician el 8 de junio al 17 de julio.
12: Morales señaló que estas fechas forman parte de la planeación académica correspondiente al segundo semestre del año, por lo que recomendó a los estudiantes y aspirantes consultar con anticipación los requisitos y procedimientos establecidos por la Dirección General de Servicios Académicos, debido a que el cumplimiento oportuno de cada etapa permitirá garantizar tanto la continuidad escolar de la comunidad universitaria como la incorporación de nuevos alumnos.
13: Esas son las fechas en general que se están manejando tanto a partir de hoy y este segundo semestre del 2026, que es agosto y diciembre, y también ya iniciaremos a partir de octubre con el proceso de la solicitud de examen para el

0: semestre enero-junio del 2027.
1: Para Plataforma Informativa, Kevin de la Rosa.
2: Autoriza el Estado una hora más, una hora adicional de operaciones para la Feria Juárez 2026.
3: En la víspera del arranque de la Feria Juárez 2026, el presidente de la Cámara Nacional de Comercio, Servicios y Turismo, Iván Antonio Pérez Ruiz, anunció que la Dirección de Gobernación del Gobierno Estatal aprobó la solicitud de ampliar el horario una hora para esta celebración. En conferencia de prensa, el líder empresarial explicó que la medida solo aplicará para la feria, mientras que los establecimientos se mantendrán con la disposición regular.
4: Los bares dentro de la Feria Canaco Juárez. Y bueno, pues fue autorizado favorablemente, pues recibimos la semana, fin de semana precisamente, ya recibimos el oficio de autorización. Le agradecemos mucho al gobierno del estado, a la gobernadora Manuel Campos, al secretario de Santiago de la Peña, al director de gobernación y a la titular de gobernación aquí en Ciudad Juárez, por este gran apoyo en beneficio de los juarenses.
3: Igualmente, entre las solicitudes al gobierno estatal, anunció la autorización de un sistema de transporte para las personas que deseen acudir a la feria, por lo que en conjunto con la cadena de supermercados Esmart podrán disponer de este saliendo de los estacionamientos de estas tiendas. Destacó que este tipo de alianzas permitirán una mayor movilidad de los asistentes a la feria, ya que se estima que los recorridos se realicen como una ruta tradicional, lo que permite a los ciudadanos dejar su automóvil en el estacionamiento de las tiendas o simplemente caminar hacia esos puntos para abordar el camión.
4: Para poder hacer unos traslados desde el estacionamiento del Esmart hasta la X, y así sucesivamente cada hora van a estar bien y viniendo. También desde los centros comerciales más cercanos a la X, que es Río Grande Mall, San Lorenzo y Plaza de las Américas, van a haber unos traslados, estas camionetas de 15 personas, del estacionamiento de estos centros comerciales hasta la X. Es decir, si no quieren ustedes caminar, dejan su carro en Río Grande Mall, y van a ver unas camionetas que van a estar llevando y trayendo personal, obviamente identificada por el centro comercial Río Grande Mall, San Lorenzo o...
3: En ambos casos, Iván Pérez agradeció las atenciones del gobierno del estado, señalando la colaboración para el desarrollo de esta fiesta, que se retoma luego de varios años en esta ciudad, por lo que invitó a los juarenses a asistir a partir del 11 de junio a la Plaza de la Mexicanidad.
5: Para Plataforma Informativa, Fernando Luévanos.
2: Ya nos vamos, son las 9 de la mañana con un minuto. Gracias por el favor de su atención, gracias por su acompañamiento hoy viernes 5 de junio y toda la semana. Gracias por estar acá en la Plataforma Informativa, gracias al equipo de trabajo, a todos importantes su chamba acá. Gracias, y todos juntos nos vemos, nos escuchamos aquí el lunes próximo a las 7 de la mañana desde esta cabina para seguir construyendo un pedacito de Juárez, Chihuahua y el país con información. Buen fin de semana. Nos escuchamos el lunes.
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1: 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Son las 9:15 de la mañana. ¿A qué? Pero qué sabrosa música estamos escuchando en este momento. Viajando por el mundo de Karol G, Manu Chao. ¿Te ha gustado? Fíjate que es una de las canciones más solicitadas, ¿eh? Más solicitadas en el 99.1 FM. También escuchamos Cara Luna de Bacilos y Carlos Vives y La Mariposa Tecnicolor de Laura Pausini. Oigan, banda, pues no sé si les comenté, pero bueno, ya ven que van a sacar como un tipo documental de la muerte de Paco Stanley. Bueno, pues su hijo, Paul Stanley, ha criticado el documental sobre el asesinato de su padre y acusa que lucran con la tragedia. Pues yo creo que sí, ¿no? Creo que tiene razón. Paul Stanley reaccionó al próximo estreno del documental Testigos, La Verdad Tiene Voz, que promete presentar nuevos testimonios sobre el asesinato de su padre. Y también aseguró que no tiene interés en revivir el caso y criticó que a casi 30 años del crimen se siga pues obteniendo beneficio económico a partir de una tragedia familiar. En contraste, Paola Durante recibió con esperanza el proyecto al considerar que podría ayudar a confirmar públicamente su inocencia. El documental promete abordar quién ordenó el asesinato, cuál habría sido el motivo, quién disparó contra el conductor y si Durante y Mario Besares fueron injustamente señalados. Durante, hablamos de Paola Durante, ¿ok? Así que bueno, el caso continúa despertando interés por ser uno de los crímenes más mediáticos en la historia de la televisión mexicana. Creo que tiene razón Paul Stanley, porque pues el amarillismo vende y están lucrando con la muerte de su padre. Creo yo que tiene razón. ¿Tú qué opinas? ¿Vas a ver el documental? Son las 9:17 de la mañana. Nos vamos a ir con Ricky Martin y Los Ángeles Azules. También en esta canción aparece Tini. 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

Uy, uy, uy, uy, uy, uy, uy, qué canción de Selena y Álvaro Torres. ¿Qué recuerdos te trajo esta melodía que acabamos de escuchar ahora mismo, eh? Mi querida Lorena Mendoza, ayer nos había dicho esta canción y ahorita me decía, ¿la vas a poner o qué onda? Claro, por supuesto, estamos para darles gusto. Bueno, dependiendo, porque ya los conozco. Piden cosas bien raras, bien extremas, ¿verdad? Buenos amigos, así se llama esta melodía muy bonita de Selena, repito, y Álvaro Torres. Vamos a continuar con la info porque también escuchamos Me duele amarte de Rake. ¿Y cuál fue la otra canción? La de Rayleigh Barba. Qué buenas rolas tenía. Tenía Rayleigh Barba porque ya luego ya no sé qué pasó. Este tema que escuchamos se llama ¿Qué nos pasó? Ok, venga pues. Vamos a la siguiente info dentro de la cultura pop que tenemos para ti. Dentro de las virales e insólitas, pues esto sucede en China. Unos jóvenes están pagando para fingir que trabajan. Y esa es la extraña solución ante el desempleo. ¿Pero cómo? Si no tienen empleo, ¿cómo pagas? ¿Cómo por tener un empleo? ¿O cómo? A ver, ya no entendí. Dicen que en China miles de jóvenes están pagando para asistir a oficinas falsas y fingir que tienen trabajo. En medio de la crisis de desempleo juvenil que atraviesa el país, estas empresas de trabajo fingido ofrecen escritorios, internet, espacios para comer e incluso simulaciones de tareas laborales o conflictos de oficina, todo con el objetivo de recrear una experiencia religiosa laboral real. Vaya cosa. La tendencia se ha vuelto popular desde el año pasado, especialmente en ciudades como Beijing, donde algunos jóvenes pagan entre 30 y 50 yuanes diarios solo para sentirse parte del mundo laboral. Más allá de lo económico, el fenómeno refleja la fuerte presión social y cultural que existe en China alrededor del trabajo y existe, o más bien, y el éxito profesional. Muchos asistentes aseguran que estos espacios les ayudan a mantener una rutina, convivir con otros jóvenes y aliviar el estrés y la ansiedad del desempleo. Para algunos, fingir tener un jale resulta menos duro que enfrentar la incertidumbre de no encontrar oportunidades en un mercado muy saturado y altamente competitivo. Es que también son un chorro, amigos, y aquí no encontramos nada. Imagínense allá. Está en chino todavía, ahora sí, como en China, ¿no? Está en chino. Pero pagan, no sé cuánto sea de 30, 50 yuanes diarios, no sé si sea poco, mucho. Pero pues si no tienen trabajo, pues ¿de dónde sacan dinero para estar pagando? ¡Qué sonsos, ¿no? Lo que tienen de chinos, lo tienen de chinos, ¿no? No sé. Ya tú me dirás, tal vez para algunos sí sea muy buena idea, pero no sé dónde saquen el dinero si no tienen chamba. Son las 9:40, vámonos con Calle Alana. Esto se titula El amor de mi vida. 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

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Vamos a la última noticia. Vamos a hablar sobre los artistas ahora. Ya sabes todo dentro de la cultura pop. Y es que esposa de Alejandro Markovich asegura que Caifanes no se ha comunicado tras su delicado estado de salud. Contrario a lo que habían mencionado, ¿no? La salud de Alejandro continúa generando preocupación entre todo mundo, entre todos los seguidores del rock mexicano, luego de que Caifanes enviara un mensaje de apoyo durante el concierto en León. La esposa del músico, Gabriela Martínez, ha asegurado que ningún integrante de la agrupación se ha comunicado directamente con ella ni con sus hijos. La aclaración surgió después de que muchos fanáticos interpretaran las palabras de Saúl Hernández como una señal de reconciliación entre las partes. La esposa afirma que ni Hernández ni otros miembros o exintegrantes de la banda han establecido contacto desde que se dio a conocer que Markovich sufrió un derrame cerebral y permanece lamentablemente en coma. Está hospitalizado en la Ciudad de México y aunque reconoció que el mensaje público fue muy bien recibido por los seguidores, expresó su inconformidad al considerar que proyecta una cercanía que, según ella, pues no existe actualmente. La familia reiteró que su prioridad es la recuperación del guitarrista y aclaró que no busca apoyo económico, sino respeto ante la difícil situación que atraviesan. Por cierto, se habían hablado de algunas colectas, la familia ha dicho que ellos no han hecho una colecta, no han abierto ninguna página para recibir dinero, no hay nada, para que no caigan en los engaños. Son las 9:57 minutos de la mañana. Soy El Mapache, me retiro, nos escuchamos el domingo aquí a las 6 de la mañana y el lunes a las 5 de la madrugada, tenemos una cita. Por lo pronto nos vamos con lo más nuevo de Juan Solo, que se llama Piel de Azúcar. Chuy Holguín de 10 a 12, de 1 a 3 Andy Hernández, a las 5 de la tarde el doctor César Lozano y a las 6 Luis Carlos Romero, que si no me falla la memoria, hoy es su último día porque se va de vacaciones. No solo tengas un buen fin de semana, ten un gran fin de semana en Máxima 99.1, tu estilo de vida.

Máxima 99.1, 10 con 13 minutos máximos. Bienvenidos a estos 120 minutos que nos restan de esta mañana. Viernes máximos, viernes al fin. Y hay que pasarla al máximo el día de hoy. Bienvenidos, acompáñame, mi nombre es Chuy Olguín, de aquí hasta las 12 del mediodía para seguir disfrutando de la buena música que siempre traemos para todos ustedes. Oigan, que arrancamos escuchando en esta hora de las 10 de la mañana algo de Carlos Rivera y Alejandro Fernández con Sin Despedida. También escuchamos al Sol de México, Luis Miguel, con No Sé Tú, y Shakira, Estoy Aquí, es lo que justo acabamos de escuchar. Máximos, bienvenidos, acompáñame de aquí hasta el mediodía. Vámonos con los anuncios parroquiales y ustedes ya van llegando a su destino. 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Oigan, les recuerdo nuestro número de WhatsApp con mucho gusto: 656-199-5991, para también decirte que guárdalo entre tus contactos. Guárdanos como quieras, pero guárdanos entre tus contactos. 656-199-5991. Estoy aquí para platicar, para que tú me digas lo que quieras. Aquí estoy pendiente de tu mensaje de audio, de texto, alguna foto. ¿Ya desayunaste? ¿Ya comiste? ¿Andas en las benditas calles de nuestra ciudad? Está nubladito, nuestro ventanómetro me indica que está nublado de este lado del país, de este lado del planeta. Oigan, ¿cómo les va por allá? El clima está medio curioso, entre azul y buenas noches, entre caluroso y de repente se siente fresco. El termómetro marca 24 grados, híjole, el domingo nos estábamos quemando estas horas, ¿no? Pero bueno, el clima y Ciudad Juárez, como que algo traen contra nosotros. Oigan, máximos, les recuerdo que el siguiente bloque musical es el que me ayudan a programar ustedes, así que a la voz de ya, a nuestro número de WhatsApp, 656-199-5991. Empiezo a recibir la canción que quieras escuchar en el siguiente bloque musical. 656-199-5991. Empiezo a recibir sus mensajes de WhatsApp por acá. Buenos días, Michuy. Bienvenido, gracias, gracias por estar del otro lado del dispositivo. Bienvenido también tú, si nos acabas de sintonizar o estás desde que el mapache llegó en la mañana. Oigan, se la rifan, ¿eh? Estar desde tan temprano. Gracias, gracias a ustedes por estar aquí. Bueno, dice Michuy, buenos días, bienvenido. Ponme la de Bacilos, Mi Primer Millón. Uy, qué buenísima canción, Buenísima. Algo de Bacilos. Bueno, aquí empiezo a recibir sus canciones. Arrancaríamos con esta canción de Bacilos, Mi Primer Millón. Muy bien. Arrancamos bien, a ver quién hace segunda, tercera, cuarta, quinta, sexta. Vámonos hasta que nos vayamos a las 12 del mediodía, porque no, hay que disfrutar este viernes al máximo. Oigan, y para ir dándole paso al bloque que ustedes me ayudan a programar, vámonos con la última de este bloque. Es algo de Dulce. La canción se llama Lobo. Estás aquí en Máxima 99.1, tu estilo de vida.

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5: Pide PAN explicación por supuesto retiro de visa a dirigente de Morena. La presidenta del Comité Directivo Estatal del Partido Acción Nacional, Daniela Álvarez Hernández, pidió una explicación sobre el supuesto retiro de visa a la dirigente estatal de Morena, lo cual ocurriría el pasado fin de semana. Daniela Álvarez destacó que la líder morenista en la entidad fue detenida por autoridades americanas al cruzar hacia Estados Unidos, información que fue circulada debido a que se trata de una persona conocida en la entidad. De tal suerte que retó a Brigitte Granados a que exponga que aún cuenta con su visa estadounidense, lo cual asegura no hará, pues ya no cuenta con este documento. Lo anterior luego del anuncio del retiro de visas a dos gobernantes emanados de Morena, lo cual sucedió recientemente y que abona a la serie de acusaciones que ha presentado el gobierno de Estados Unidos contra funcionarios mexicanos. Igualmente aseguró que hay que esperar por más noticias, pues aún hay indicios de varias investigaciones en contra de políticos de Morena y que están por dar a conocer en el vecino país.
6: Entonces, pues desde aquí le decimos que esperamos una respuesta en relación a lo que sucedió con el retiro de visas de sus gobernadores. Y no solamente eso, les voy a contar un secreto, que de aquí no pase, que aquí se quede. Pero el fin de semana pasado, a la presidenta estatal de Morena le retiraron su visa. Y yo reto a la presidenta estatal de Morena que nos muestre su visa o que nos platique por qué la autoridad de Estados Unidos la detuvo mientras intentaba cruzar.
5: Para Plataforma Informativa, Alan Arciniega.
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0: 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Gracias, Máximos. Gracias a todos ustedes por estar proponiendo el playlist que hasta el momento hemos estado escuchando aquí en Máxima 99.1. Que arrancamos escuchando en este bloque algo de Nicky Clan con No Me Digan Que No. También escuchamos a Alejandra Guzmán con La Ciudad Ardió. También a Daniela Romo con Mentiras. Y justo lo que acabamos de escuchar para mover el esqueleto de Sacha, Benny y Eric en el 90s Pop Tour. Máximos, se acerca el Mundial. Se acerca el inicio de este gran torneo de este verano. Y es viernes, es el último fin de semana antes de que inicie el torneo. Y yo quiero proponerles un plan para este fin de semana. Y yo sé, te voy a proponer 9 películas. Pero estas 9 películas tienen la curiosidad de que fueron la película más vista, más taquillera del año en que fue, en el que sucedieron también los mundiales. Iniciamos con 1970, mundial que se jugó en Italia. ¿Qué película estaba en auge? Ghost, La Sombra del Amor, o El Fantasma del Amor. También hay algunos países en los que se tradujo así. En Italia, 1990, Ghost, El Fantasma del Amor, fue la película más taquillera de ese año, recaudando más de 505 millones de dólares. Increíble y muy bonita película. Y se la recomiendo, ¿eh? Ármense este plan el fin de semana o lo que resta de la semana y verán que hay muy buenas películas. Vámonos en segundo lugar. Seguimos en Estados Unidos, 1994. La película más taquillera de ese año fue El Rey León. Recaudó 763 millones de dólares. En 1998, el Mundial se jugó en Francia. La película Armagedón recaudó 553 millones de dólares. Muy buena película, por cierto. En Corea, Japón, 2002, no hay una, no hay más. El Señor de los Anillos, Las Dos Torres, fue quien reinó ese año. En el 2002 recaudó 923 millones de dólares. Para 2006, el Mundial se jugó en Alemania. ¿Qué película estaba en cartelera? ¿Cuál fue? Piratas del Caribe, El Cofre de la Muerte, recaudando la histórica hasta el momento cifra de 1,000 millones. A ver, espérense, que se me hace que ya la regué. Es 1,006. Válgame. 1,066 millones de dólares recaudó ese año 2006 cuando el Mundial se jugaba en Alemania. Vámonos con Sudáfrica 2010. Película Toy Story 3 recaudó 1,067 millones de dólares en ese año. En 2014, el Mundial se jugaba en Brasil. La película Transformers, La Era de la Extinción, recaudando 1,066 millones de dólares. Para 2018, el Mundial se jugó en Rusia. Película Infinity War, una de las películas más taquilleras en la historia. 2,048 millones. A ver, otra vez ya. Híjole, les digo que 2,048,000 dólares recaudó esta película de Infinity War durante el Mundial de Rusia 2018. Para 2022, el Mundial se jugó en Qatar. La película reinante en ese año, Avatar, El Camino del Agua, recaudó 2,320,000,000 de dólares en la taquilla ese año. También de las históricas recaudaciones en cuanto a películas. Y en este 2026, bueno, aún nos queda año, aún nos queda tiempo para saber qué película es la reinante en este año 2026, porque este mundial ya inicia este próximo jueves 11 de junio. Partido que se jugará, uno de los tres partidos que se jugarán en estas inauguraciones en la Ciudad de México, en el Estadio Ciudad de México, este próximo jueves 11 de junio. ¿Qué película crees tú que será la dueña de la taquilla este año 2026? Que curiosamente hay buenas, ¿eh? Hay buenas y hay varias. Habrá que ver cómo cerramos el año. Porque en cuanto a películas, viene fuerte, ¿eh? Viene muy fuerte. 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Vámonos con más música. Esto que viene a continuación es algo de Los Ángeles Azules y Belinda, por ella, aquí en Máxima 99.1 FM. 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

Máxima 99.1, 11 con 13 minutos. Máximos, máximas, bienvenidos a estos últimos 60 minutos, a esta segunda hora. Bienvenidos a la hora de las 11 de la mañana, que arrancamos escuchando en esta hora de las 11 algo de los chicos de Morat, la canción Tu Cárcel. También estuvimos escuchando algo de Magneto, Cambiando el Destino. Y justo lo que acabamos de terminar de escuchar, Alazo, Mau y Ricky con Bilingües. Oigan, Máximos, gracias por estar aquí platicando un poco conmigo vía WhatsApp, que siempre te lo dejo disponible. 656-199-5991. Por acá me estaban diciendo... es que... ¿Cómo no? A ver, me pidieron ahorita una canción que no se sabía el nombre ni quién la cantaba. Y luego me puso Erika Buenfil cuando era Eric Rubin. Entonces dije, ah, no. Me puso Moderato cuando era Moderato. Y dije, no, tiene que ser esta canción que hace rato escuchamos. Y hasta me dijo, no, hombre, muchas gracias por saber cuál canción era. No, pues es que así somos, Máximos. Les andamos ahí adivinando el pensamiento. O incluso nos ha pasado que a otros Máximos andamos en el mismo mood y ponen o piden las mismas canciones. Aquí nos quedamos platicando un buen rato vía WhatsApp. 656-199-5991. Máximos, guarden nuestro número de WhatsApp y cuando quieran, aquí andamos. Siempre habrá alguien para contestarte de este lado del WhatsApp. Oigan, vámonos a algunos datos curiosos de películas que ustedes tal vez no sabían. Iniciamos con aquella lejana Terminator 2. ¿Ustedes sabían que Schwarzenegger cobró $21,429 por palabra? Su frase más famosa nada más costó $85,000. ¡Ah, híjole! Le salió buen el deal, ¿no? Para la película de Shrek, Chris Farley iba a ser la voz original de este personaje, que grabó casi todos sus diálogos, ¿eh? Pero desgraciadamente falleció este actor y no pudo concluir la grabación de los diálogos completa la película. Por lo tanto, DreamWorks tuvo que cambiar de actor para doblar y ser finalmente la voz que hoy conocemos en inglés como la voz de Shrek. Para It, el capítulo 2, se usaron 22,730 litros de sangre falsa, la mayor cantidad usada en una sola escena en la historia del séptimo arte, ¿eh? Increíble, ¿ya la vieron? Sí da miedito, ¿eh, Máximo? Sí da bastante miedito. Para la película de Matrix, el código verde en las pantallas no es solo un código real, no es código real, son solo recetas de sushi de un libro de cocina. Ah, no, pues, menos mal que no es código y es la receta del sushi del que más te gusta, ¿no? Para Batman Regresa, Miguel Pfeiffer era sellada al vacío en su traje de Gatúbela. Esto le provocaba respirar muy poco y también tener movimientos muy limitados en el set. Por lo tanto, solo podía estar pues en movimiento o de pie durante las escenas que grababa en el set. Qué interesante, ¿eh? Para la película Los Ocho Más Odiados, Kurt Russell destruyó por error una guitarra de 140 años que pidió prestada la producción de la película, y al no avisarle a nadie que realmente era una guitarra de 140 años, pues a Kurt Russell se le hizo muy fácil en escena agarrarla y estrellarla, literal. Destruyó una pieza de arte de museo hecha una guitarra de solamente 140 años. ¡Caray! Lo peor es que, insisto, no era utilería. ¡Changos! ¿Cuánto habrá costado? ¿Cuánto se le habrán cobrado a Kurt Russell? Debieron de haber
tenido como, no sé, como un seguro, ¿no? Por si estas cosas pasan. No sé, Máximos. Oigan, 656-199-5991. Les recuerdo que el siguiente bloque es el que me ayudan a programar ustedes, así que empiezo a recibir sus mensajes, sus canciones que quieran escuchar en el siguiente bloque musical. Yo me voy con la última canción de este bloque, pero no me voy sin antes recordarte que este fin de semana es el último fin de semana de John Milton, que estará aquí en Ciudad Juárez. No te pierdas esta oportunidad de vivir la experiencia del Caballero de la Hipnosis. ¿Dónde? En el Auditorio Benito Juárez. Funciones a las 8 de la noche. Y te recuerdo que este es el último fin de semana, pero si tú quieres ir por una experiencia, pues no sé si más divertida o introvertida, el próximo lunes es su función de despedida y solo será para adultos. Así que yo que tú iba apartando lugar, iba comprando mis boletos, porque el lunes se va a poner no bueno lo que le sigue. John Milton, último fin de semana aquí en Ciudad Juárez. Ahora sí, vámonos con Juan Gabriel. Querida, súbele, cántalo. Disfrútalo aquí en Máxima 99.1 FM, tu estilo de vida.

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5: Anuncia de NAC, primera edición de Expo Logística y Suministros en Juárez. Reunirá a más de 2,000 especialistas del sector. La Asociación Desarrollo Económico del Norte anunció la realización de la primera edición de Expo Logística y Suministros, un evento especializado que se llevará a cabo del 10 al 12 de junio de 2026 en el Centro de Convenciones Ingertronics de Juárez. El director del organismo, Héctor Núñez, informó que se contará con más de 100 módulos de exhibición y se espera la asistencia de más de 2,000 visitantes relacionados con la industria logística, el transporte y el comercio exterior. Durante la exposición participarán empresas proveedoras de servicios y productos vinculados al transporte de mercancías, almacenamiento, distribución, autopartes, mantenimiento, refacciones, agentes aduanales y comercio internacional. Además, ofrecerán conferencias especializadas, una exhibición de vehículos de carga pesada y encuentros de negocios entre expositores y empresas compradoras con el objetivo de fortalecer la cadena de suministro en la región.
6: Esto definitivamente genera una gran demanda en los servicios logísticos para poder mover toda esa cantidad de productos y servicios en esta ciudad y al extranjero. Y para eso esta expo pues prácticamente da ese soporte a ese todo, a esa industria tan importante aquí en la ciudad. Expo Logística y Suministros es coordinada por DENAC, organismo empresarial que tiene como objeto aumentar la proveeduría de insumos y productos a la industria de exportación y de manera específica a la industria maquiladora. Los organismos asociados a este evento son Asociación Local de Agentes Aduanales de Ciudad Juárez, la Asociación Transportista de Ciudad Juárez y el Consejo Regional de Autotransporte de Carga Cracar, lo cual agradecemos grandemente.
5: Para Plataforma Informativa, Alan Arciniega.
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Gracias a todos ustedes que han estado colaborando con el playlist del día de hoy. Viernes, iniciando el fin de semana al máximo. Oigan, gracias a todos ustedes que arrancamos escuchando en el bloque anterior algo de La Oreja de Van Gogh con La Playa. También estuvimos escuchando algo de Chichi Peralta con Procura, Al Gran Silencio con Dormir Soñando. También escuchamos algo de Olivia Wilde con Estimado Cobarde y justo lo que terminamos de escuchar en Anitos Verdes. Y ahora te vas. Gracias, Máximos. De una vez, nuestras redes sociales. En Instagram nos puedes encontrar como Máxima 99.1 Radio. En Facebook, TikTok y YouTube nos encuentras como Máxima 99.1 FM. Y es que en redes sociales lo publicamos, en Instagram específicamente. Hoy es el día de la dona. Máximos, Máximas. Y en nuestras redes sociales, yo te pregunto, día de la dona, 5 de junio. ¿Cuál es tu dona preferida? ¿De las de azúcar? ¿De las glaseadas de chocolate o de las que tienen un chorro de cosas? La neta, híjole, ¿me aviento o no me aviento el comercial? Es que aquí en Ciudad Juárez hay una tienda de donas. Exclusivamente de donas, aunque venden otros tipos de panes que las hacen relativamente al momento. Y la verdad, yo soy de sabores medio exoticones, dirían algunos. Mi dona favorita de ese lugar en específico es una dona con trocitos de tocino y miel de maple. Uf, delicioso, ¿eh? Delicioso la dona de maple con tocino. Ay, ya hasta me dio hambre, Máximos. Híjole, esto. Y vaya que sí desayuné, pero no me comí mi respectivo pan de dulce por este día nublado, ¿eh? Oigan, entonces te preguntábamos también en Facebook, ¿cuál dona es tu preferida? ¿La glaseada, la de chocolate, la de cositas esas de colores? ¿Cómo se llaman los sprinkles en español? ¿Quién sabe, va? Pero la dona de Homero Simpson. No sé, ¿qué dona te gusta a ti? ¿Cuál dona prefieres tú? Y también, ¿por qué no? Platícame en nuestras redes sociales y vía WhatsApp. ¿De dónde? ¿De dónde te gustan? ¿De dónde es? Híjole, tengo que ir por una dona. ¿A dónde? Aunque no te quede de paso, de camino a tu trabajo, de camino a tu casa, ¿de dónde? Platícame, Máximo 656-199-5991. ¿Dónde te gustan? ¿De dónde? ¿De qué tienda te gustan? No importa si sea la tiendita de la esquina, la panadería del barrio o la tiendezota grandota. Platícame, ¿de dónde te gustan comprar las donas, aunque no te quedes cerca? Por acá había WhatsApp, unas del Falconi, queso crema con tocino. Híjole, es que con tocino, el tocino, algo le agrega, algo le aporta. Ay, ya lo iba a leer al aire. Híjole, te voy a venir bloqueando, Ángel, en lo que me estabas a punto de hacer leer al aire, ¿no? Ay, no. Máximo, sosiéguense, es viernes, los entiendo, pero espérense tantito. Oigan, por acá, déjenme reviso cómo va la encuesta. La pregunta encuesta, dirían por ahí, en Facebook. Denme un segundito, por acá está. En Facebook también nos dicen, híjole, Ani Carrillo, gracias por escribirnos en Facebook, de chocolate. Uy, qué rico, ¿eh? Perla, chocolate y glaseadas. Ceci, las de maple. Uy, es que las de maple, ah, caray, tienen lo suyo las donas de maple. Oigan, y metiéndonos un poquito en el día de las donas, oficialmente este día se promulgó o se inició celebrando en 1938 en la ciudad de Chicago.
gracias al Ejército de Salvación. Esta nació para homenajear a las Donut Lassers, un grupo de valientes mujeres voluntarias que preparaban y servían este postre a los soldados en el frente de batalla durante la Primera Guerra Mundial. Qué interesante, ¿eh? ¿A pocos? Sí. Ahí les va el origen de la dona. Este se le atribuye a la persona Hanson Gregory, este marinero estadounidense de 16 años, inventó el famosísimo agujero en la dona en 1847 usando una tapa de refresco de un frasco de pimienta. Lo hizo porque estaba harto de que el centro de los panecillos siempre quedara crudo. Así que pues se le hizo bien fácil, ¿no? Con un frasco de pimienta, mejor le quito el centro, pues para que no quede crudo. ¡Ay, Máximos! Ahí está nuestra pregunta, encuesta en redes sociales. Váyanse al Facebook, váyanse a nuestro Instagram. Y ahí nos dejan dónde, cuál y por dónde está la panadería o la tienda donde te gustan más las donas aquí en Ciudad Juárez. O en El Paso, o en Las Cruces, o en Nuevo México, en Villa Ahumada. Donde sea que nos estés escuchando, ¿de dónde? ¿En qué tiendita? ¿En qué esquina? ¿Cuál dona te gusta? ¿Unas glaseadas? Una vez vi unas de fresa. Con fresa, Máximos. Así es. Jalea, bueno, mermelada de fresa. Y unas fresitas arriba. Uy, unos de Biscoff. Hijo, qué delicioso. Me está dando hambre. Mejor vámonos, Máximos. Gracias por haberme acompañado el día de hoy. 11:58 minutos. Gracias por haberme acompañado desde las 10 y hasta las 12 del mediodía antes de retirarme. Te recuerdo que hoy de 1 a 3 de la tarde mi compañera Sandy Hernández. A las 5 el doctor César Lozano. Y a las 6 Charlie Ro Romero estará en cabina. Nosotros y yo. Yo te veo y te escucho el próximo domingo a las 6. De 6 a 11 estaremos aquí acompañándote en el menudo, en la barbacoa, en lo que sea que desayunes este dominguito. Aquí estaremos el mapache y yo y tu servilleta aquí desde las 11, desde las 6 y hasta las 11. Ya me quiero ir. ¿Para qué vengo en los domingos? ¿Quién sabe? Gracias, Máximo. Mi nombre es Chuy Holguín. Te dejo ya la última canción de esta hora. Es algo que también me estaba solicitando vía WhatsApp. Algo de Belanova. Baila mi corazón, súbele, cántalo, disfrútalo aquí en Máxima 99.1 FM, tu estilo de vida. ¡Bye, bye!

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3: Invierte Fondo Unido 7 millones de pesos en organizaciones que transforman comunidades, beneficia a más de 14 mil personas con apoyo a 17 organizaciones civiles. El Fondo Unido Chihuahua realizó la entrega simbólica de recursos correspondientes a la convocatoria Proyectos 2026, destinando un total de 7 millones de pesos a 17 organizaciones de la sociedad civil. El evento se llevó a cabo en el Auditorio Multifuncional del Instituto Tecnológico de Ciudad Juárez, donde se destacó que los proyectos beneficiarán de manera directa a más de 14.200 personas de la comunidad. Durante la ceremonia, la directora del organismo, Erika Ramírez, agradeció el respaldo de 10 empresas aliadas que aportaron recursos para la convocatoria, entre ellas CommScope, Foxconn, Harman, Deere, Mercury, Marine, Finia, VersaGen, Xerox, Lexmark y Yazaki. Señaló que la iniciativa no solo representa una entrega de financiamiento, sino también un voto de confianza hacia las asociaciones que diariamente trabajan en favor de la educación, la salud, la cultura, la inclusión y el desarrollo comunitario. Los recursos fortalecerán programas enfocados en la atención de niñas, niños, jóvenes y familias mediante acciones relacionadas con alimentación, educación, robótica, prevención, discapacidad, cultura, salud y desarrollo social.
4: A las empresas que con sus fundaciones, pero también con sus aportaciones corporativas diversas, deciden elegirnos como una organización que siempre les va a garantizar transparencia y un cuidado gigante en la selección de cada organización que va a recibir un recurso. Si algo estamos seguros de que somos, es que somos ese puente que los une con la comunidad y que les va a garantizar que su recurso va a ser muy bien utilizado. Una organización chica, mediana o grande, pero muy bien cuidado el proceso. Entonces, gracias a las empresas por esa confianza. Y pues tenerlos aquí presentes significa mucho para nosotros. Gracias, Roberto, por acompañarnos y agradecerle también a la gobernadora por tenerte aquí en su representación, ya que sabemos que primero, segundo y tercer sector, cuando nos unimos, podemos lograr cosas como el sector público, el sector empresarial y el sector social.
3: Para Plataforma Informativa, Alan Arciniega.
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Muy buenas tardes, 1:07 p.m. Me da mucho gusto saludarte a través de esta máxima frecuencia y sobre todo de esta máxima música que tenemos para ti. Soy Sandy Hernández y estaremos juntos y juntas hasta las 3 de la tarde. Ya es viernes nublado, en algunos lugares chispeandito, como así me dijeron el buen Iván. Gracias, Iván, por el dato. Chispeandito, que por ahí por el Ejército Nacional, más o menos. Pues bueno, a ver qué pasa, porque el día de ayer yo no más, no vi nada más, no me constó que hubiera llovido, pero ya tú me estarás diciendo, ya tú me platicas si llovió o no llovió, y sobre todo ahorita, ¿no?, en lo que resta a la parte en la que estaremos juntos, si es que estará lloviendo en algunos lugares, está chispeandito en otros lugares, ahí me avisas. Te recuerdo que el número de mi WhatsApp es el 656-199-5991. 656-199-5991 para que me des a conocer cómo anda la situación en las diferentes avenidas de nuestra ciudad. ¿Sale? Ya sea aquí en Ciudad Juárez, allá en El Paso, Texas, o bien en Las Cruces, New Mexico. Porque sí, allá también nos escuchan. ¿Tenías dudas? No. Así es, nuestra potencia y nuestra máxima música alcanza, bueno, ya sabes, bastantes lugares. Y sobre todo si nos estás escuchando a través de nuestra aplicación o a través de Alexa o a través del internet. Que, no, por cierto, nos puedes escuchar en internet como www.maxima991.com. En Alexa, pues es muy fácil. Alexa, quiero escuchar Maxima99.1 y es tan obediente Alexa que va a saber lo que te va a poner, créeme. Va a decir, claro, es ahí, en Máxima, aquí en Ciudad Juárez, claro está. Y a través de nuestra aplicación, que si aún no la tienes, seguramente tu teléfono tiene muchas aplicaciones. Que si el juego, el solitario, que si para reventar burbujas, en fin, ¿no? De muchísimos juegos, hasta los Angry Birds en una de esas. Bueno, baja también la aplicación de Máxima. Solamente escríbele así, Máxima991. Y ya va a aparecer, ya sabes que en donde veas esta X que representa esta Ciudad Juárez hermosa y chula, entonces ya sabrás que somos nosotros. Así que descarga esa aplicación. Y acá te espero también para que me digas qué canción vas a querer escuchar para arrancar este fin de semana, el primero del mes de junio. El primer fin de semana del mes de junio. Y aparte, te quiero invitar a que vayas a nuestro Facebook, porque hoy, señores y señoras, adiós dieta, bye bye. Acá rato andamos rompiendo dieta, ¿verdad? Sí, voy a ser la culpable, lo admito. Pero hoy tendremos que romper dieta, aunque sea un ratito, porque es el día de las donas. Así como lo escuchas, el día de las donas, ¿cuál es tu favorita? Coméntanos ahí en redes sociales. ¿Será la glaseada? ¿Será la de azúcar? ¿Será la de chispas de chocolate? ¿Alguna en especial que a ti te guste? Bueno, ya tú me vas diciendo y me platicas ahí a través de nuestras redes sociales, Máxima99.1 FM, o bien a través de nuestro WhatsApp. ¿Te parece? Mientras me voy a ir con Gloria Trevi. ¿Qué, Gloria Trevi? ¡Qué barbaridad! Les tengo un chisme de Gloria Trevi. Esta canción se llama Fuego con Fuego, pero recientemente Gloria Trevi y Mari Boquitas tuvieron que acudir a la corte allá en Estados Unidos, si no me equivoco fue en Los Ángeles, California, y esto porque se está reabriendo la investigación en cuanto a lo de la trata de personas, el clan Trevi Andrade y ya sabes toda esa situación en donde existe una demanda del lado americano. Pues resulta que Yuri escribió y reposteó un mensaje de Karina Yapor. Que recordemos que fue por Karina Yapor que todo se descubrió, que las investigaciones fueron, que por eso Gloria Trevi estuvo detenida acá en Chihuahua, ¿verdad? En la capital. Y entonces, pues, todo esto se ha ido ahí desmenuzando por aquí y por allá. Pero cuando Karina Yapor escribió que antes, a los 12 años, se habían tomado una fotografía a las tres juntas, donde sale Mari Boquitas, en medio sale Karina Yapor y después Gloria Trevi. Entonces dijo, ahora nos volvieron a sentar igual, pero ya no soy una niña de 12 años. Y ella dijo, estaré buscando la justicia que no se me dio allá en México y la estaré buscando acá en Estados Unidos. Pues entonces esto lo reposteó Yuri. Pero el esposo de Gloria Trevi, Armando González, ¿qué crees? Salió a decir que qué barbaridad la gente que se ha sentado a comer con ellos, a los que le han abierto las puertas, le estén echando así tierra a Gloria Trevi, que qué mala onda y que qué mal agradecidos eran. Ay, ahora sí que esto se está poniendo color de hormiga entre qué está pasando. Lo peor de todo fue cuando se fue hacia lo que es los cristianos, dijo las cristianas, refiriéndose a Yuri. No, estuvo muy fuerte, muy fuerte este comentario, pero bueno, ahí andan en redes sociales este tema. Por lo pronto, Gloria Trevi llega aquí, fuego con fuego. 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

0: Ya es la 1:19. Oye, ¡ay, qué cosas! Aquí en Máxima 99.1 FM, tu estilo de vida, me escriben por acá. Buen día, solo para comentarte que tu voz es igualita a la de la nueva Alexa. Saludos. ¡Me han clonado! Le digo aquí a nuestro amigo, a ver, grábale un poquito para saber, porque no me ha tocado escuchar esa nueva voz de Alexa y tengo miedo. Tengo miedo en este momento, como bien dicen por acá, ¿no? Y es que suena así. Él le dio un comando y esto fue lo que dijo.
1: La temperatura actual es de 26 grados, el máximo para hoy es de 29 grados y el mínimo de 19 grados.
0: ¡Santo Dios!
1: Ciudad Juárez tiene varios atractivos interesantes. Puedes visitar la Catedral de Nuestra Señora de Guadalupe, el Museo de la Revolución en la Frontera y el Parque Central Hermanos Escobar. ¿Te interesaría saber más sobre algún lugar en particular?
0: Oye, no puedo creerlo. ¡Wow! ¡Wow! Muchas gracias, amigo, por compartirlo, ¿eh? Muchísimas gracias. No, o sea, ya te digo, la inteligencia artificial clona uno. Hay que tener cuidado con esto. No, no me habían dicho eso. Me habían dicho de algunas otras voces, pero no de eso. Dije, ¿qué? Fíjate, ya hasta mi jefe está diciendo, ¡Alexa, sal de ese cuerpo! Ay, ay, ay, bueno, pues ni modo, valórenme. Valórenme porque tengo ese más valor como Alexa. Pero Alexa es muy obediente, eso sí. Cuando tú le digas, Alexa, quiero escuchar Máxima 99.1 en Ciudad Juárez, rápidamente te va a enlazar aquí con nosotros. Y eso nos va a encantar que nos estés escuchando en todo momento. Gracias, amigo, gracias de verdad. Y por acá, de momento me asusté. De momento me asusté y de repente leí claramente y dice, oído con esto. Estamos convocando a quienes disfruten de tu programa a sumarse con su firma para apoyar a la ampliación de tu tiempo al aire. Tu voz y tu contenido merecen llegar a más personas. Muchísimas gracias. No es mi mamá, ¿eh? No es mi mamá, eso que quede muy claro. No vayan a pensar, es la tía, es Lorena. Lorena, muchísimas gracias. Gracias. De momento dije, ay, ¿manifestación de qué? ¿Qué pasó? Pero ya me enteré de lo que pasa. Muchas gracias, gracias de verdad, porque sin ustedes, sin la evaluación de ustedes, nosotros no somos manada. Manada somos por acá y la verdad me da gusto saber que esto que disfruto de estar en comunicación con ustedes les esté gustando. Muchas gracias. Me voy a ir con alguien que nos encanta y él es Chayanne y sus humanos a Marte. 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
4: Impulsa COESBI pide comiso para acelerar proyectos de vivienda social en Juárez. En un esfuerzo por atender el rezago en materia de vivienda de interés social, la Comisión Estatal de Vivienda, Suelo e Infraestructura planteará al Gobierno del Estado la creación de un fideicomiso que permitirá integrar inversión pública y privada, mecanismos que buscan acelerar el desarrollo de proyectos habitacionales dirigidos a familias que actualmente no cuentan con un acceso a una vivienda propia. En atención a medios de comunicación, el delegado regional de COESBI, Óscar Lozoya Granados, informó que la propuesta toma como referencia los avances registrados en la ciudad de Chihuahua, donde ya se trabaja en la conformación de este esquema financiero, mientras que en Ciudad Juárez continúan los análisis relacionados con el fideicomiso y la elaboración de los proyectos ejecutivos que permitirán iniciar la construcción de las viviendas. El programa contempla el desarrollo de vivienda social y lotes habitacionales en Senderos del Sol, Águilas de Zaragoza y Senderos de San Isidro, sectores donde se proyecta la construcción de hasta 500 viviendas, además de espacios urbanizados con acceso a agua potable, energía eléctrica, drenaje y vialidades, infraestructura que permitirá ofrecer condiciones adecuadas para las familias beneficiarias.
5: Es gobierno, iniciativa privada, se crea la figura y a partir de ahí se empieza a trabajar. Nosotros estamos precisamente, como le comento, en el proyecto ejecutivo del fraccionamiento en Ciudad Juárez. En Chihuahua tiene un poquito más avanzado. Nuestro director general seguramente en nuestra próxima vuelta les va a avanzar un poquito más por ahí el tema. Como el gobierno pues no siempre tiene todos los recursos para que alcancen, se hace este fideicomiso para que sea inversión público-privada y podamos avanzar un poquito más rápido en el tema. Se tiene, está en el proyecto ejecutivo, se tiene proyectado que sean de 120 metros de terreno, 60 de construcción, como normalmente se hacen, y eso es lo que podemos avanzar ahorita. Si el proyecto ejecutivo nos dice que podemos a lo mejor hacer de 2 pisos, ya lo veremos en un momento, pero estamos en estos momentos en esa etapa de validación del proyecto. Lo que nosotros tenemos proyectado es un espacio que es precisamente la Comisión Estatal de Vivienda, que está en el funcionamiento.
4: Para Plataforma Informativa, Alan Arciniega.
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0: Ya es. Oigan, ya es la 1:35 en este momento, aquí a través de Máxima 99.1 FM, tu estilo de vida. Algo le pasó acá a este micrófono que no se oía, pero voy a tener que compartir con ustedes mientras tanto. Tengo aquí a dos invitados que la verdad me da muchísimo gusto que me hayan considerado para venir aquí a su casa, por cierto, a Máxima 99.1 FM, que tengo a Carlos Jorvik. Carlos, ¿cómo estás? Mira, aquí está tu micrófono.
1: Gracias por tomarte el tiempo de aceptar invitarnos, pues más que nada.
0: Gracias por estar aquí. Y dirán, ¿Carlos Jorvik? Bueno, no es un nombre muy común. Es que Carlos no viene solo. Viene acompañado de Jan Gabriel Aguilera. Así que, mi querido Jan, ¿cómo estás?
2: Hola,
0: gracias por venir, Jan.
2: No, muchas gracias por la invitación, muchas gracias.
0: Oye, pues estás aquí con Carlos porque venimos a hablar de Juan Gabriel, de tu papá, y sobre todo Carlos, que bueno, pues vienes a vivir de otra forma, ¿no? Porque ya personificaste a Juan Gabriel en la serie y ahora vienes a vivir lo que es estar en la casa en el que hoy es museo de Juan Gabriel. Cuéntanos.
1: Pues antes que nada, muy agradecido con la familia que me han considerado, y también Leticia, Felipe, Iván, Jan, que me hayan tomado en cuenta. Pues para mí es un honor y una gran oportunidad de volver a revivir cada espacio que estoy conociendo, que conocí ayer en el museo. Haz de cuenta que fue vivir de nuevo la experiencia de la serie, ¿no? En cada momento. Y es un personaje que yo admiro, lo quiero como artista, como ser humano, me inspira, me llevo mucha tarea.
0: ¡Mucha!
1: Mucha tarea. Estoy muy feliz, agradecido, y yo siento que, perdón, todo lo que tenga que hacer aquí para apoyar el legado, yo siempre voy a estar conmigo, van a contar siempre al 100% a la hora que sea. Nomás dicen Rana y yo brinco.
0: Y ya, así fue. Jan, ¿cómo te sientes de recibir aquí a Carlos? ¿Ya lo conocías?
2: Sí, sí, es mucho tiempo, muchos años. Lo conocí en Tijuana cuando viví en San Diego.
0: Ah, ok.
2: Y sí, tenemos muchos años. Y pues no, muy feliz porque pues yo

0: Creo que pues estoy compartiendo mi papá con más gente. O sea, tienes la oportunidad de venir a ver la casa de mi papá, conocerlo como Alberto. O sea, eso es, siempre ha sido mi filosofía, mi sueño como hijo, que pues compartí a Juan Gabriel. O sea, lo tuve que compartir con la gente, ahora lo puedo compartir a mi papá y que lo puedan conocer como era de papá, como era de humano, porque pues yo creo que Juan Gabriel, el Divo de Juárez, es algo más que de ser humano. Entonces, la idea es que la gente pueda conocer a mi papá más intímido y ver su casa, los detalles, cómo arreglaba su cuarto, cómo arreglaba sus baños, y sus salas y su cocina. Entonces es como pues seguir ese legado, ese recuerdo con la gente.
1: Claro, y que se mantenga, ¿no? Y que aparte era lo que quería, que
0: Sí,
1: esa
0: eso sí.
1: casa terminara siendo ese museo.
0: Sí,
1: Hablando de
0: gracias.
1: baños, hablando de baños, cuéntenme por favor entre ustedes dos, entre Carlos y entre tú, Jan, a ver cómo
0: Pues
1: fue. Pregúntale, ¿cómo te sentiste con el
0: yo
1: baño?
0: creo que el baño es el segundo más importante cuarto de la casa.
1: Y ya lo corrobora Carlos. Carlos,
2: No, de
1: cuéntanos.
2: verdad, una cosa, pero esto para mí es. Digo, Jan ha crecido, ha surgido una amistad muy bonita con Jan, con todos, ¿no? Con toda la familia. Y pues que me den tener el privilegio de estar aquí, o sea, es algo, un gran regalo de vida. Y estar viendo todo lo que, cómo Juan Gabriel, por ejemplo, que tomaba el tiempo, por ejemplo, ¿sabes? ¿Cómo te gusta tu cuarto? ¿Cómo que es tu cuarto?
1: ¿Quién te lo va a preguntar?
2: Y
1: Nadie te pregunta,
2: él
1: ¿no?
2: lo hacía así con Lola Beltrán,
1: Ajá.
2: con Lucha Villa, porque ahí en la casa tenía el cuarto Lola Beltrán, Lucha Villa. Y ella le dijo tal cual cómo quería su cuarto. Y que se ha tomado el tiempo de hacerlo con esa, o sea, tan ser muy meticuloso de cómo lo va a hacer, de qué color, todo. O sea, es una colometría del cuarto amarillo, tiene todo amarillo. O sea, es como que se. Y buscaba una atmósfera también él para componer.
1: Claro.
2: Porque eso okay, que. Quiero ver cómo piensa Lucía Méndez, quiero ver cómo piensa Lola Beltrán, quiero ver cómo piensa Lucha Villa. Y es un estudio, un diagrama psicológico de cada persona. Y en base a ese diagrama psicológico, tú haces un mundo de canciones. O sea, es una poesía viviente que, de una cosa, las personas que no conocen el museo se están perdiendo de algo. Pues eso es parte del patrimonio cultural
1: De
2: de
1: Juárez
2: Juárez
1: y del
2: y del
1: mundo.
2: mundo. Yo siento que para mí, que haber tenido la dicha de. Yo, de hecho, antes de irme, quiero, si me lo permite, Leticia, Felipe y Jan, otra vez quiero pasar.
1: Otra vez
2: Sí,
1: quiero.
2: la verdad,
0: Pero esta
2: sí.
0: vez te
1: ¿Qué
0: tenemos
1: te
0: que
1: voy a
0: cobrar.
2: decir? Sí, ándale. No, no, no, es
1: Ya,
2: una.
1: no, ya no hubo dos por uno, amigo. Ya
2: Sí,
1: nada
2: no,
1: más era la
2: yo pago
1: primera.
0: triple. Ah, ok, aquí dijo.
2: Sí, no, la verdad es la experiencia es algo maravilloso y lo que me gusta es que, pues, que y sales, no solamente a ver a Juan Gabriel, vas a ver a un ser humano, que es lo más importante, deja al artista a un lado, el ser humano que quería soñar, que quería lograr un propósito para salir adelante, supervivencia, sus canciones, porque él decía, es que la gente le preguntaba, ¿y cómo le haces para que la gente conecte contigo? Es que yo lo que hago, canto lo que la gente no puede decir, yo lo digo cantando.
1: Cierto.
2: Y eso es, dices, wow, o sea, me pone la piel chinita, se pone a flor de piel porque te enseña algo muy importante. Para ser un buen artista, primero hay que ser un buen ser humano.
1: Exacto.
2: Porque si tienes que ser un buen ser humano, tienes tus emociones a flor de piel. Y eso conecta directamente con la cuestión divina, el universo, al momento de componer. Creas toda una atmósfera, un feeling, un sentimiento. Y el sentimiento, al momento de componer, sale solito, baja la idea y. Por eso era un máster componiendo.
1: ¿Y cómo te sientes tú, Carlos, en el haber sido ese personaje del joven? Qué bueno. ¿A quién no nos gustaba Juan Gabriel joven?
2: Pues mira, yo me
1: De
2: siento.
1: tan chino que alguien no diga qué guapo era Juan Gabriel.
2: Muchas gracias.
1: Nos queda muy claro. ¿Y cómo te sientes tú con esa responsabilidad?
2: Pues mira, yo, por ejemplo, yo me siento muy agradecido siempre, pues también el compromiso y la responsabilidad de todo lo que vengo haciendo en mi carrera, ¿no? Porque al final todo lo que tú vayas haciendo tiene un efecto secundario a lo que ya venías haciendo. Y haz de cuenta que es eso. Básicamente, hacer los proyectos que... Soy muy, muy meticuloso cuando voy a hacer un proyecto. ¿Cuál es el discurso de este proyecto? ¿A dónde se va a dirigir? Ya no me sumo así a proyectos por hacer. Hace poco me hablaron para un proyecto de una película y era temas que, pues eran una película de crimen organizado y todo eso, y no la hice. Uh-huh. Y había buenos actores, todo, no lo hice porque ya no está dentro de mi discurso como artista.
1: Cambió un poquito entonces.
2: Claro, es que okay. ¿Sabes qué pasa? Todo lo que estamos haciendo, por ejemplo, lo que haces también tú en la radio, todo tiene un efecto en la gente. Uh-huh. Y estás mandando una información al subconsciente. ¿Y qué pasa? Eres un reflejo de la sociedad y del mundo. Todo aquello que tú haces, la gente lo ve como una referente. Eres un referente. Y si tú vas a hacer cosas, pues que dejen un buen mensaje. Que no te involucres en cosas que no vayan a dejar un buen mensaje, porque si no te estás involucrando en algo que va a crear un efecto de algo malo en vez de algo bueno, ¿no?
1: Y tú así traías un mensaje ya muy claro, ¿no? Que sí. Tenías que mandar en el caso de Juan Gabriel, y que yo sí. Creo que sí tuvo que cambiarte
2: no,
1: muchísimo.
2: No, todo. Yo siento, te digo la verdad, para mí el proyecto de la serie de Juan Gabriel es lo mejor que me ha pasado en la vida. Lo platicé con Felipe, le digo, Felipe, que es el director del museo, le digo, ¿sabes qué? Tú y yo tenemos algo en común. Me dice, ¿por qué? ¿A ti te cambió la vida? ¿Y a mí uh-huh. me la cambió?
1: A mí también me la cambió, ¿eh?
2: Sí.
1: O sea, desde que yo me acuerdo, siendo juarense, con su canción, la primera que me la han de haber inculcado mis padres, y para muchos es Buenos días, señor Sol.
2: ¡Wow!
1: Esa te cambia, si amaneciste de malas porque tuviste un mal sueño o lo que haya sido, con esa canción te transforma algo. Y estar aquí en la radio, para mí, anunciar las canciones de Juan Gabriel también ha cambiado, la verdad. Entonces, es impresionante lo que él ha logrado, y visitar su casa también te va a cambiar.
2: Y aparte, ¿sabes qué? Yo creo que es la labor de todos en este momento y en la vida. Todos tenemos una tarea que hacer aquí. Todos tenemos un compromiso con la humanidad de hacer las cosas bien para poder motivar y estimular a otras personas. Así como nos cambió la vida de Juan Gabriel, que nosotros lo que estemos haciendo sea una semilla de positivismo para la humanidad, para las generaciones que vienen, para que sea un mundo mejor, donde puedan vivir con paz, alegría y todo sea más seguro, ¿no?
1: Y sobre todo, seguir llevando el mensaje de él, ¿no? Sí, sí. Seguir llevando el mensaje de él, que para eso está Jan también, que Jan lo ha hecho muy bien, desde luego, representando a su papá y dando a conocer, ¿no? Todo lo que tu papá ha dejado, aquellas cosas que no se conocían, como bien decías ahorita, conocer a ese Alberto, sí. Conocer a ese Juan Gabriel, y en el museo, pues invita a la gente para que vayan
0: y
1: los visiten.
0: Claro, toda la gente, por favor, está invitada a la casa de mi papá, que es su casa. Y por favor vengan. Es una experiencia mágica, algo que en verdad sí te cambia, te enseña y te pone alegre. Hay gente que baila, que llora, que canta con nosotros ahí. Es algo espectacular. Y yo creo que es una inspiración porque, pues, sabiendo su historia, o sea, notas cómo... ¿A dónde llegó? ¿A cuál nivel llegó viendo su casa? ¿Cómo la tuvo, la mantenió? Y pues para mí, como hijo, es un sueño realizado, porque pues sabiendo cuánto quería su público, su gente, cuánto quería Juárez, a todo México, a todos latinos, pues a todo el mundo. Y sabiendo que ya pues... pueden entrar a su casa y estar ahí cómodos, disfrutando de la energía que dejó mi papá, pues es algo increíble para mí.
1: Así que visiten.
0: Visiten, por favor.
1: Ahorita regresando, me voy a ir con la canción del Noa Noa. Pero regresando, vamos a darle los detalles a la gente de cómo pueden acudir. Ajá. ¿Les parece? Para que ya se vayan agendando, porque ahí tiene que saber que no nomás llego de déjenme entrar, toc, toc. No, oye, no. Hay que decirles cuál es el protocolo, ¿no? Y el seguimiento y la dinámica para que puedan visitar el museo. Pero sobre todo, ¿saben qué? Viene temporada de vacaciones. Uh-huh. Seguramente vendrán personas de otros lados a visitarnos, así como Carlos, vienes desde Tijuana. Y ahorita vamos a platicarles cuáles los pasos para hacerlo. Y también bajen una aplicación importante, ¿eh? Uh-huh. Hay todavía mucho que platicar de Juan Gabriel. Así que gracias a Jan Aguilera y también gracias a Carlos Jorvik por estar aquí en Máxima 99.1. Y pues nos ponemos a bailar, ¿no? Todos nos levantamos desde ya, porque así nos hubiera levantado del asiento, mi querido Juan Gabriel. Esto es el Noa Noa y estás en Máxima 99.1 FM, tu estilo de vida.

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0: Oiga, señor, no sería tan amable de darme
1: un ride. Oiga, señor, no sería tan amable de darme un ride. Así es como decía nuestro divo de Juárez, una de las canciones favoritas de Jan, ¿sí o no, Jan?
2: Sí, claro que sí.
1: Estamos aquí dándole la bienvenida. Si tú apenas nos vas escuchando, bueno, te platico que estamos con Jan Gabriel Aguilera, hijo de nuestro divo de Juárez. Y bueno, también estamos con Carlos Jorvik, que bueno, Carlos hizo y escenificó el personaje de nuestro querido Juan Gabriel en Hasta que te conocí, en su versión joven. En su versión joven, guapo, sabroso, quiero, puedo y merezco, que todos veíamos, de Juan Gabriel. Eso me queda muy claro. Y bueno, hemos estado platicando sobre esto que es ir a visitar el Museo de Juan Gabriel. Entonces, Jan, ¿qué recomendaciones para ir a visitar el Museo a la Casa de Juan Gabriel hay?
2: Pues con tiempo vayan a museojuangabriel.mx para registrar que los recorridos empiezan a las 10 de la mañana hasta las 6 de la noche. Y pues sí se llena muy rápido, entonces hay que ir con tiempo a ponerse listo. Y sí, es una experiencia increíble. Les invito a toda la gente que pueda venir acá a la casa de mi papá, que es su casa, y convivir con nosotros.
1: Así es. Y bueno, también decirles, ¿no?, que puedes bajar la aplicación.
2: Así la aplicación,
1: del Museo Juan Gabriel. También, y ahí también lo haces más rápido, ¿verdad? Sí.
2: En muy bien. Las dos formas.
1: Hay personas que llegan y piensan que es como entrar a una tienda,
2: sí,
1: ¿no? De,
2: sí.
1: Ya rápido aquí, pero no, sí, tienen que tener eso en mente.
2: Sí, tienen que alistar y hacer cita porque se llena y el espacio no es chico, pero pues es organizado.
1: Es organizado, sí. Muy bien. ¿Cuánto dura el tour?
2: Dura como 2 horas.
1: Ok, dura 2 horas. Sí. Y eso porque no se puede más, ¿verdad?
2: No, sí. No, como cada gran show de mi papá que duraba como 5 horas, dura 2 horas.
1: Exacto. Oye, Jan, también para las personas que a lo mejor hay gente ya adulta, ¿no? Uh-huh. Que diga, no, pues ¿cómo me voy a mover ahí?
2: Sí.
1: Hay facilidades para
2: sí,
1: ellos.
2: Sí, todo incluido para ellos. Elevador ahí.
1: ¿Cómo se dice? Rampita.
2: Rampita. Y sí,
1: para
2: todo
1: la para gente de las
2: sillas de ruedas. Okay. Sí, todo está en mente de todo tipo de gente.
1: Ok, ¿se contemplan a todos?
2: Sí.
1: ¿Tendríamos que ir con qué mentalidad? ¿De qué vamos a llorar, a gritar, a cantar? ¿Con qué dirías tú, Jan?
2: A disfrutar la energía de mi papá.
1: Muy bien, sí. Eso me gustó. Me gustó eso.
3: Pandora.
1: ¿Es una qué?
3: Una Pandora.
1: Una Pandora, acércate un poquito más al micro.
3: La Pandora y salen todas las emociones.
1: De verdad. Sí, ¿cómo te pareció a ti el recorrido? ¿Te fue suficiente las 2 horas?
3: Yo la verdad sí, quería más tiempo para profundizar, porque yo soy muy metódico en lo que hago en mi carrera.
1: Ajá.
3: Me gusta ser como muy, voy a ver qué, me gusta aprender más a detalle, por eso quiero pasar otra vez. Pago.
2: Muy bien, ya sí, lo dijo.
3: Pago. Sí, porque la verdad aprendes mucho, mira. Cada momento, aquí estar hablando contigo también uno aprende. Todo es una enseñanza, pero hay que estar receptivos a querer aprender.
1: Uh-huh.
3: A veces estamos en el teléfono y nos perdimos del colibrí que estaba volando al ladito tuyo. Y es un momento que era algo que te iba a dejar una enseñanza de vida. Pero ahora estamos muy distraídos y no nos damos la oportunidad de vivir el presente, el momento. Pensamos mucho en el futuro, cuando lo más importante es vivir el presente. Estar, respirar. Oler, la sensación que te provoca, qué funciona tu cuerpo cuando estás viendo ese momento, por ejemplo, en la casa de Juan Gabriel, que te estudia esa sensación. Es como un radio rayos X, ¿qué te provoca esto? Y lo que hacía Juan Gabriel, lo que yo veo, él creaba una atmósfera porque ya se sabía qué le funcionaba y cómo conectaba. Algo que yo me dio mucha curiosidad, dije, ¿por qué le hizo un cuarto a Lola Beltrán? ¿Por qué le hizo un cuarto a Lucha Villa? Y ahora entiendo un poquito, porque quiero ver cómo piensan ellas.
1: Uh-huh.
3: ¿Qué colores les gusta? ¿Qué tipo de...? Y así, sobre eso, yo puedo buscar una inspiración para componer más con la inspiración de Lola Beltrán, Lucha Villa, porque ya sé cuál es su diagrama psicológico de cómo ven la vida, los colores, te describe la personalidad de lo que como son. Así que creaba ese mundo tan bonito que yo digo, es que ese es el camino. Si te conectas con las emociones, conectas con todo. Es un wifi directo con el universo.
1: Y ahora que, si ya vieron la serie de Hasta que te conocí, ya vieron el docuserie, bueno, ya el
3: tiene
1: amarre.
3: Tiene que ver ahora
1: que
3: el museo.
1: ¿Verdad? Sí, que sí. Sea el amarre el museo.
3: Sí. Es la cereza del pastel, ¿eh?
1: Sí,
3: te lo
1: ¿verdad?
3: Digo de verdad. Yo te lo digo con toda honestidad. Es una experiencia que no te puedes perder. Es como ese, ¿cómo le llaman esa lista que antes de irte de este viaje?
1: El checklist, ¿no?
3: El checklist. Tienes que ir a vivir esa experiencia. La gente que en cualquier parte del mundo, que cuando vengan aquí van a salir muy inspirados y ver que realmente uno todo es posible, los sueños se pueden lograr. Simplemente es querer, así como el querer lograr algo, tienen que ir y darse la oportunidad de ir al museo para que vean que los sueños se puedan hacer realidad y qué mejor que ver todo lo que hizo Juan Gabriel para que tengan el camino, el GPS de lo que se puede lograr siempre y cuando viviendo la experiencia en el museo, ¿no?
1: Pues así es. Pues uh-huh. Bienvenido, Carlos. No, bienvenido. Gracias, esperemos gracias. Que sean más ocasiones en las que ya, vengas por
3: vamos
1: acá.
3: Vamos por acá. Esperemos me invitan, yo soy sea. Aquí. Ustedes digan rana y yo brinco.
1: Bueno, pues entonces vamos practicando la ranita para el brinco.
3: Ya estoy aquí atrás.
1: Vamos practicándolo. Y pues bienvenido. Disfruta mucho tu estadía gracias. Aquí en la ciudad. Y pues lleva, por favor, no lo que te diremos. Sigue llevando el nombre de Juan Gabriel.
3: Claro.
1: En alto, pero sobre todo el nombre de Ciudad Juárez, como lo hizo nuestro Divo de Juárez. Muchas que por gracias. Eso lo seguimos amando, porque es nuestro orgullo y supo siempre decir, ¡arriba Juárez!
2: ¡Arriba Juárez!
1: ¡Arriba Juárez! Así que ahí te lo encargamos.
3: Claro, muchas gracias. Nos vemos muy pronto.
1: Claro que sí, mi querido Jan. Pues gracias
2: no,
1: por venir
2: gracias
1: aquí a la cabina
2: de
1: Máxima. Ya sabes que es tu casa, que igual nada más dices, ¡ahí voy!
2: Ahí
1: y
2: voy.
1: Aquí rápidamente.
2: Sí, cuando me quieran aquí estoy.
1: Muchísimas
2: a la orden.
1: Gracias. Entonces, los lunes está cerrado, ¿no?
2: En los lunes está cerrado.
1: Todos los demás días
2: los
1: están abiertos.
2: Los demás días están abiertos, sí.
1: Muy bien. ¿Y le recordamos el horario, Jan?
2: A las 10 de la mañana hasta las 6 de la noche.
1: Muy bien, pues ahí está, Jan. Muchísimas gracias.
2: No, gracias a ustedes.
1: Prepárense porque agosto ya viene.
2: Ay, ya viene agosto y muchas cosas bonitas.
1: Así es. Gracias, Jan. Gracias por venir aquí. Gracias también a Carlos.
3: Gracias.
1: Y bueno, pues recuerden visitar el Museo de la Casa de Juan Gabriel. Ya sabes dónde está. No te voy a decir porque yo sé que tú ya sabes. Y si no sabes, avísame porque yo te voy a llevar. Yo seré quien te lleve. Quédate aquí con nosotros. Nos vamos con esto que es Moderato y Sentimental a través de Máxima 99.1 FM, tu estilo de vida.

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Ya son las 2 de la tarde con 27 minutos, aquí a través de Máxima 99.1 FM, tu estilo de vida. Oye, saludos por acá. Ya están llegando los mensajes a través de nuestro WhatsApp. Muchísimas gracias por estar escribiéndonos y sobre todo por decirnos qué es lo que sucede en las diferentes avenidas de nuestra ciudad, cómo se sienten hoy y las canciones que ustedes están diciendo que quieren escuchar, ya para que se sienta el arranque, ¿no? De esto que es el fin de semana. Dice por acá, hola Sandy, buenas donísticas tardes. Fíjate que sí. Recuerda, ¿no sabías por qué donas? ¿De qué hablan? ¿Ya me dio hambre? ¿Quiero un snack? ¿Quiero un postrecito? ¿Algo? Bueno, te voy a dar una razón que seguramente tú dirás, ah, no, sí, me la merezco. Hoy es el día de las donas. Hoy es permitido comer esa dona que tanto te gusta, que a veces por la dieta, por salud, en fin, tú dices, no, me detengo, me gustan, pero me detengo. Bueno, hoy tú lo puedes disfrutar porque es el día de las donas y queremos saber cuál es esa dona que a ti te gusta, cuál es tu favorita, a través de nuestro Facebook, gracias a la gente también que ha estado comentando, ¿no? De cuál es su dona. Y entre esas, pues ahí pusimos ahí unas sugerencias, ¿no? Podría ser la de azúcar, la de glaseado o bien la de chispas de chocolate. Acá Adrián dijo, todos los sabores. Pues claro, ¿para qué te limitas, verdad, mi querido Adrián? Ani dice de chocolate. Perla dijo de chocolate y glaseada. Ay, ay, ay, qué rico, ¿no? Bueno, ya, yo ya me eché una de chocolate, voy a ser muy sincerita, ya me aventé la de chocolate. Ceci Alemán dijo que la de maple, y desde luego el Chuy dando ideas, Chuyolín dando ideas. Concepción dijo, de azúcar para alimentar mi diabetes, te digo, a veces por salud no podemos, porque ya hemos abusado, ¿no? La verdad, honestamente, hemos abusado, y luego alguien nos dice, deténgase, deténgase, porque está yendo más allá de lo suyo. Pero hoy es el día de las donas, así que platícanos cuál es esa dona que a ti te gusta. ¿Cuál te gusta? Yo, la verdad, la que sea. Hay gente que no le gusta, por ejemplo, rellenas, ¿no? Hay una gente que dice, por favor, rellena. Que si de cajeta, de fresa, de piña, chocolate. Hay uno que se llama, se me fue ahorita el nombre, pero hay otro sabor también que es un relleno muy único. Como es como dulce de leche, algo así, ¿no? Que también, uf, está muy, pero muy sabroso. Por acá, Jorge Gregorio, que fue quien nos decía, por acá, dice, ya está listo para el Mundial, dice que ya está más que listo, dice, ser sede no es fácil, es muy comprometedor y mucha responsabilidad para los jugadores, el técnico y el país. Pues sí, de hecho, así es. Y bueno, acá me pone a una rivalidad. ¿Quién es tu favorito, Juan Gabriel contra Luis Miguel? Uy, uy. No, pues yo me voy indiscutiblemente con Juan Gabriel, eso sí, me voy indiscutiblemente con él. Sé que también hay muchos fans de Luis Miguel, pero también recordemos que Juan Gabriel le hizo una canción a Luis Miguel, con la cual también Luis Miguel se dio a conocer. La estaremos escuchando ahorita en un ratito más. Por acá dice con ¡ándale! ¡Esa! La crema Bavarian. Esa es la que me faltaba. Muchas gracias por recordarme. Esa era. Crema Bavarian. ¡Uf! ¡Uf! ¡Uf! ¡Y qué rico! Oink, oink. Oink, oink, ¿verdad? Dice, todas me gustan. Ay, no, pues es que hay que disfrutarlo. Para eso es la comida, para disfrutarlo. En ocasiones no nos ponemos de acuerdo y no enfocamos que estamos comiendo y hay que disfrutar la comida. Comemos tan rápido por las prisas de que el trabajo, de que hay que llegar aquí, hay que llegar allá y no nos ponemos ahora sí que en ese momento de disfrutar esos sagrados alimentos. De hoy en adelante, propóntelo. Disfruta esos alimentos, que sea tu momento entre tú y esa comida. Porque sí, comer, qué chavocho, qué chavocho. Formas de amor de Caló es con lo que nos vamos a ir a continuación. Después me voy a ir con una canción que nos pidieron por acá. Y es la canción de Amanda Miguel, la de El Gato y Yo. Me encantó esa canción, me encantó. Está ahora sí que máxima esa canción. Nos vamos entonces con esto. Yo soy Sandy Hernández y te recuerdo que tú estás en Máxima 99.1 FM, tu estilo de vida.

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Ya son las 2 de la tarde con 48 minutos y nos vamos con la calle de las sirenas. ¿Listos y listos para la coreografía? Venga de ahí. 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

Ya son las 2 de la tarde con 55 minutos, aquí a través de Máxima 99.1 FM, tu estilo de vida. Oye, ¿se va? ¿Qué? ¿Cómo? A ver, espérenme, ¿cómo que ya se va? ¿Escuchaste bien? ¿Ya se va? ¿Ya? Último fin de semana. ¿Y de quién te preguntas? Pues de John Milton. Recuerda que John Milton está aquí en Ciudad Juárez. Llegó por esta corta temporada y te quedan viernes, sábado y domingo. Bueno, ay no. Todavía el lunes te queda chance porque el lunes 8 es su última función para John Milton. Y bueno, pues decirte también que tú tienes que vivir esta experiencia. Date la oportunidad de vivir la experiencia del caballero de la hipnosis. ¿No crees en la hipnosis? ¿Crees que es puro juego? ¿Crees que es puro show? Tienes que ir. Tienes que ir porque la verdad todo está en ti. De lo que tú dejes que suceda, y te vas a dar cuenta que ahí nada está actuado, es verdadero, es real. Y bueno, ya te estaremos también compartiendo a través de nuestras redes sociales de aquellas personas que han estado participando en esta experiencia, porque es una experiencia que no te puedes perder. Así que recuerda, es el caballero de la hipnosis, que es John Milton, en el Auditorio Benito Juárez a las 8 de la noche. Hoy viernes, sábado y domingo. El lunes 8 es la función de despedida para adultos, ¿ok? Solo para adultos. Mientras estos días podrás ir con niños, hemos visto niños por ahí. Yo los vi y la verdad es que es muy padre saber que ellos, ya siendo tan pequeños, con 7, 8 años, ya estarán también cambiando su chip para seguir siendo unos mejores seres humanos. Y sobre todo para que no existan miedos, estrés, todo esto que de repente nos va afectando en el día a día. Bueno, pues aquí con John Milton, en la forma en que nos va a ir el guiando, vas a poder cambiar algo de eso. Créeme, te lo digo por experiencia, ¿eh? Así que visítalo, recuerda, últimos días de John Milton en el Auditorio Benito Juárez a las 8 de la noche. No te lo vayas a perder. Y yo con esto te voy a decir gracias por haberme acompañado. Escuchamos a Omar Chaparro y Joey Montana con Las Locuras Mías. Oye, qué canción, está como muy conquistadora, ¿no? Esto de ¿qué tal si te enamoras cuando yo te invite aquí y allá? ¡Ay! ¡Qué declaraciones tan fuertes! Pero de eso nos vamos ahora con Lamento Boliviano para sentir que ya llegó el fin de semana y que es viernes. Yo soy Sandy Hernández y te recuerdo que nos sigas a través de nuestro Facebook, Máxima 99.1 FM. Hemos ya subido por ahí una fotografía de cómo se vivió la plática aquí con Jean Gabriel Aguilera, hijo de Juan Gabriel, y también con Carlos Jorvik, quien fue en la versión joven de la serie Hasta que te conocí. Chécalos, ahí están en Facebook, Máxima 99.1 FM. Yo soy Sandy Hernández. Bye, bye.

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3: Asume Alberto Paredes dirección interina de la JMAS tras fallecimiento de Marco Licón. Debido al reciente fallecimiento del director ejecutivo de la Junta Municipal de Agua y Saneamiento, Marco Licón Barraza, el Consejo de Administración sesionó de manera extraordinaria para designar a Alberto Paredes Arroyo como encargado interino del despacho, mientras el organismo prepara el proceso que permitirá seleccionar a quien ocupará de forma definitiva la titularidad de la descentralizada. Durante la reunión celebrada en la sala de juntas de la dirección ejecutiva, el presidente del Consejo de Administración de la JMAS, Rogelio Ramos, explicó que esta designación responde a la necesidad de mantener la continuidad administrativa del organismo, particularmente en aspectos relacionados con el pago de nómina, el cumplimiento de compromisos con proveedores y la operación de los servicios de agua potable y saneamiento que brindan a la población fronteriza. Conforme al documento emitido por el director ejecutivo de la Junta Central de Agua y Saneamiento, Mario Mata Carrasco, así como en apego a la Ley Estatal de Aguas de Chihuahua, el encargado de despacho contará con facultades para coordinar las áreas técnicas, financieras y administrativas del organismo, lo que permitirá dar seguimiento a los proyectos estratégicos, garantizar la prestación de los servicios y mantener el funcionamiento institucional durante el periodo de transición.
4: Con la pena de lo que sucedió el domingo por la mañana, accidente trágico fatal para quien encabezaba los trabajos de esta dependencia, yo quisiera pedirles antes de comenzar, si nos ponemos de pie y guardamos un minuto de silencio por la memoria de nuestro amigo Marco Licón Barraza. Antes de leerlo, la Junta no se puede parar, o sea, tiene que pagar nóminas, tiene que pagar proveedores, tiene que seguir operando y para ello necesita un titular, un responsable. La ley no contempla un interinato, sin embargo sí contempla un encargado de despacho. Para el correcto desarrollo de las atribuciones de la Junta Municipal de Agua y Saneamiento de Juárez, contará con una dirección ejecutiva, una dirección financiera y de acuerdo con la capacidad financiera podrán contar con una dirección jurídica técnica, así como las direcciones y subdirecciones y demás áreas técnicas administrativas necesarias para cumplir con sus objetivos y trabajos.
5: Para Plataforma Informativa, Alan Arciniega.
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4: Invita a Maru a disfrutar del Mundial en plazas públicas del estado. La gobernadora del estado, María Eugenia Campos Galván, informó que se proyectarán los partidos de la selección mexicana en plazas públicas de Cuauhtémoc, Parral, Delicias, Jiménez y Chihuahua Capital. Señaló que a través de las redes sociales del gobierno del estado se darán a conocer los lugares exactos, así como las fechas y horarios de las transmisiones. Estamos muy contentos a unos días del inicio del Mundial de Fútbol y aquí en Chihuahua también lo vamos a vivir con nuestra propia fiesta mundialista, expresó Campos Galván. Finalmente, invitó a la ciudadanía a vivir en unidad esta celebración deportiva. Hay que vivir juntos la fiesta mundialista, que es nuestra y de todo Chihuahua. ¡Venga México!, declaró.
5: Estamos muy contentos a unos días del inicio del Mundial de Fútbol. Y aquí en Chihuahua también lo vamos a vivir con nuestra propia fiesta mundialista. Estaremos proyectando los partidos de nuestra selección mexicana en las plazas públicas de Cuauhtémoc, Parral, Delicias, Jiménez y Chihuahua Capital. Estén todos muy atentos de las redes sociales de Gobierno del Estado para conocer los lugares exactos, fecha y horario de las transmisiones. Y vivamos juntos nuestra fiesta mundialista en todo Chihuahua. ¡Venga, México!
4: Para Plataforma Informativa, Alan Arciniega.
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1: Hola, hola, esto es El Placer de Vivir. Soy César Lozano, como todos los días, compartiéndote un espacio en el cual puedas valorar, recordar que vale la pena seguir adelante a pesar del dolor, a pesar de la adversidad, a pesar de los problemas que por naturaleza todos tenemos. Nada es para siempre. Por algo estás escuchando este programa y te pido que si estás pasando por una crisis de cualquier tipo, económica, crisis de salud, probablemente directamente tú no, pero alguien ha llegado a ti que duele igual o más cuando eres padre o madre. Por supuesto que duele igual o más que si te hubiera ocurrido a ti. Quédate, porque hoy tengo un testimonio de vida. Dirías, no, pues un testimonio de una enfermedad. No, no, señora, señor, muchachos, es un testimonio de vida. Alguien que se enferma de algo grave, aparte de lo que le dijeron los médicos, ¿qué otras cosas hizo? Él dice, estoy sano, estoy vivo. Claro, debido a que seguí tratamientos médicos, pero no solo eso, hice otras cosas. Don Juan Méndez hoy viene a compartirte su testimonio de vida. No te vayas, quédate, escúchalo. Y más si estás pasando por una etapa difícil en tu vida. Te prometo que te va a servir muchísimo. Antes de iniciar el diálogo con mis invitados del día de hoy, porque don Juan Méndez es papá de Abril Méndez, que también está aquí en cabina, te quiero compartir esta breve reflexión que probablemente también tenías que escucharla el día de hoy. De repente sientes que traes rutina, ¿te ha pasado? Porque a mí me ha sucedido. No estoy enrutinado. ¿No estaré viviendo en piloto automático? Porque a veces pesa despertarte, pesa cumplir, resolver y aún así sentirse uno vacío. Pesa acostumbrarme a sobrevivir y a veces nos olvidamos de disfrutar. Y sí, también asusta darnos cuenta de eso. Porque hay silencios que nos hacen cuestionar todo. Hay momentos en los cuales estás contigo y dices, ¿de veras vale la pena tanto? Tanto esfuerzo por mis hijos, tanto esfuerzo por mi trabajo, tanto esfuerzo por sobrevivir en lugar de vivir. Pero te pido que lo mires así. Sentirte perdido a veces es también el inicio de un cambio. Por eso te comparto esta frase. No, no estás estancada, no estás estancado. Probablemente llevas tiempo ignorándote lo que sientes. Pues sí, no tienes tiempo para ti. No tienes tiempo para ver qué tengo, qué me pasa. Es natural. Bienvenida a la vida. Es parte de la vida. ¡Sas! ¡Ay, qué romántico ando! ¿Qué traigo? ¿Qué tragué el día de hoy? No sé. Te quedas con nosotros. Iniciamos por El Placer de Vivir Internacional. Un testimonio de ser fuerte a pesar de todo. Así le pusimos a este programa, ser fuerte a pesar de todo. ¿A pesar de qué? ¿Ah? Quédate para que escuches a Juan Méndez, que ya llegó, y escucha su testimonio. Te vas a quedar impactada, impactado. Ahorita volvemos.
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1: Tú sabes que El placer de vivir también es una plataforma para compartir historias que de esas que tú dices, vale la pena escuchar lo que le pasó a don Juan Méndez, por ejemplo, el día de hoy, porque me sirvió mucho, porque tengo a alguien que padece lo mismo, porque yo padezco lo mismo, porque en algún momento determinado tú o alguien ha llegado a ti puede tener una crisis como la que él vivió y cómo salió adelante. Don Juan, le doy la bienvenida a Placer de Vivir.
2: Muchas gracias, doctor.
1: Usted, aparte de las tres quimios que le pusieron, de la cirugía que vivió, pero dice que hubo algo que siente que contribuyó a que usted esté aquí sentado. ¿Qué fue?
2: Pues mire, yo creo que la fe, lo más importante, una gran fe en que no iba a pasarme nada, en que iba a realmente a traspasar la enfermedad. Y la fe en Dios y en los demás, porque realmente me sentí muy acogido por mi familia, bastante fortalecido. Y eso yo creo que fue lo más importante, que nos unimos como uno solo para vencer la enfermedad. Y pues seguir los tratamientos, seguir todo lo que los médicos me decían y lo que yo veía era como intuición. O sea, realmente nunca me sentí desamparado. Siempre me sentí cercano de alguien, los médicos, un equipo magnífico de médicos que me rodeó y a los que le estoy completamente agradecido. Y yo creo que lo más importante es la confianza y la fe en que no iba a pasar nada. La confianza,
1: o sea, usted y la fe verdaderamente dijo, yo la voy a librar. Aunque hubo un médico que le dijo ahí, oiga, esto es grave. Y le hablaron a calzón quitado. Ah, y usted dijo, pues sí, pero yo me voy a curar. ¿Verdad o mentira que usted estuvo en terapia de sanación? Que hicieron regresión de vientre. Que su hija la llevó a vidas pasadas. Que terapia con caballos. Sí. Radiofrecuencia energética. Oración. Hablar mucho sobre... hablarle a la enfermedad. Que usted le hablaba al cáncer.
2: Sí, ella me dijo que le hablara.
1: Y le habló usted. ¿Qué le decía usted al cáncer?
2: Pues que se retirara de mi vida y que no formaba parte de mí, sino que yo iba a sobreponerme a la enfermedad y al problema que enfrentaba. Y realmente, pues la vida me dio esa oportunidad de continuar, de seguir. Y pues le estoy muy agradecido a toda la gente que estuvo alrededor de mí, como le digo, al equipo médico, a la familia y sobre todo Dios. O sea, yo siento que Él estuvo siempre presente, porque se iban dando tantas cosas y tantas diosidencias.
1: Así, a ver, dígame decías una, por ejemplo, de las que más le acuerda usted que dice, Dios está aquí.
2: Sí, la más importante yo creo, cuando me da el derrame, yo me acuerdo que eran como las 4 o 5 de la mañana, iba a hablar con mi hija que yo en Alemania, y en ese momento pues tomé el teléfono para enviarle un mensaje y no podía enviar el mensaje, o sea, era imposible. Entonces lo que hice fue borrar lo que le iba a mandar para que ella no se preocupara, estresara. No se estresara. Tardé mucho para poder borrar lo que le iba a mandar y ahí fue donde dije, pues, ¿qué me está pasando? O sea, esto no es normal. Entonces mi familia me lleva al hospital y como cosa hecha adrede, no había un solo paciente. Llegué yo, o sea, el equipo médico pues prácticamente estaba esperando a que llegara algún paciente y yo fui el que llegué. Se volcaron a atenderme, o sea, yo creo que ese fue de lo más importante que ocurrió.
1: ¿Hospital público o privado?
2: Público.
1: Ay, ¿no había gente en el hospital público?
2: La sección 50, maestro.
1: Pero ¿cómo es posible? Si no siempre está lleno. Nadie. A ver, yo conozco la sección 50. No me diga usted.
2: No había.
1: Nadie.
2: Nadie, ningún paciente.
1: Haga cuenta que todos en la puerta esperando a que llegara don Juan.
2: Sí, haga cuenta.
1: Eso, el tiempo ahí es oro.
2: Sí, entonces fue algo. Llegué, me detectaron pues el derrame cerebral. Empezaron con los estudios y a raíz de eso, pues, pensé que todo iba a parar ahí y no, ya después vieron que había un problema de una manchita en el pulmón y empezaron a, o sea, gracias a esa detección temprana.
1: Sí, usted siente que si no ha sido por el derrame, usted no le hubieran detectado la manchita en el pulmón. Ahí es donde dicen que todo lo que nos pasa es por algo y para algo. Usted encontró significado ese derrame.
2: Sí, exactamente.
1: Pues, ¿cómo le hubieran detectado la mancha? Ya se hubiera convertido en un cáncer más grande y metástasis. Exacto.
2: No, sí, o sea, es lo que le digo, las diosidencias, o sea, se fueron dando una tras otra. Y en todos los momentos, llegó el momento en que dijeron, bueno, vamos a aplicar quimioterapia e inmunoterapia, pero no tenemos en el hospital público, en la sección, dijeron, no tenemos el material, no tenemos la sustancia que le vamos. Bueno, total como quiera llego y ese día me dice la doctora, el encargado, se sabe que un paciente que iba a venir se reportó que no va a acudir, entonces la sustancia que teníamos
1: aquí la para tenemos. Él, válgame usted, es un bendecido. Después de esta pausa, sigo platicando con usted y con su hija, que tuvo mucho que ver en su curación.
2: Sí, claro.
1: Ahorita, después de, hasta aquí Abril Méndez, colaboradora de este programa, sanadora energética. Escucha el testimonio, no te vayas. Si alguien tiene que escuchar esto, reenvíale este programa. Tú sabes la forma. Spotify también. Ya sabes que estamos en todas las plataformas digitales. Canal de YouTube, compártelo. Ahorita volvemos.
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2: Educación descarta suspensión de clases por arranque del Mundial y propone verlo en las escuelas. La Subsecretaría de Educación y Deporte en la Zona Norte descartó por el momento la suspensión de clases con motivo del partido inaugural de la selección mexicana en la Copa Mundial de la FIFA 2026, programado para el próximo 11 de junio. El subsecretario Roberto Anaya señaló que la intención es que los estudiantes puedan disfrutar del encuentro dentro de los propios planteles educativos. Durante una visita a la Escuela Primaria Heroica Veracruz 2030, comentó que tuvo la oportunidad de convivir con alumnos, docentes y personal administrativo durante una ceremonia de honores a la bandera, donde destacó el entusiasmo de la comunidad escolar ante la próxima inauguración del Mundial y la participación de México frente a Sudáfrica. Explicó que en lugar de cancelar actividades académicas, las escuelas podrían organizar espacios para que los estudiantes observen el partido en conjunto utilizando las pantallas disponibles en los planteles. Indicó que la propuesta busca fortalecer la convivencia escolar y permitir que niñas y niños vivan el evento deportivo apoyando a la selección mexicana desde sus centros educativos.
3: No requieren permiso ninguno porque ellos están operando su escuela y están en su periodo de trabajo. Entonces, en su periodo de trabajo, si ellos dicen está haciendo mucho calor y ahorita nos salimos y nos bajamos todos con la manguera, esa es decisión de la propia institución. Sí y solo si logren completar con el programa de estudios 25-26. Hasta este momento no, de nuevo, nosotros no somos la instancia que vamos a detonar ese asunto, ¿verdad? Si viniera comentario al respecto, ustedes serán los primeros que den en enterarse para que a partir de ustedes y de sus medios se entere el resto de la zona norte de Chihuahua.
4: Para Plataforma Informativa, Alan Arciniega.
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14: Más que una historia relacionada con el cáncer, es una historia de fe la que estamos compartiendo el día de hoy. Estoy entrevistando a Juan Méndez, muchachón de 70 y qué.
15: Tres.
14: Pues se ve muy bien usted a los 73 después de todo lo que padeció, de las biopsias, estudios, quimioterapias, de la cirugía de, para extracción de un cuarto de un tercio de su pulmón. Su hija Abril Méndez, ¿qué sentiste cuando te dijeron tu papá tiene cáncer?
16: Se me cayó el cielo. Se me cayó la vida. Recuerdo perfecto que estaba en mi cama sola. Y me hice bolita y dije, otra vez. Eso fue lo que se me vino a la mente.
14: ¿Por qué? Dile al público por qué dijiste otra vez.
16: Porque el que falleció, mi esposo, hace 19 años, así exactamente.
14: La misma fecha.
16: La misma fecha, 19 años antes. Él había más o menos fallecido de esa enfermedad.
14: Del mismo cáncer.
16: Él era leucemia. En este caso era, es la palabra. Lo que impacta dentro de la psique, del cerebro, es la palabra, el diagnóstico. Y tanto que tantos doctores, tantos puntos de vista, tanta, es metástasis, si es, se va a morir, pues me decían, un año máximo. Y unos me decían, iba con doctores, ya no hagas nada, está muy grande tu papá, ¿para qué haces algo?
14: Estás hablando de un señor de apenas 70 años en ese tiempo.
16: Pues no, sí, 72
14: años. Ya no hagas nada, ya está muy grande, ya nos cargaron la fregada, usted y a mí, Juan. Oye, pues, ¿qué le pasa a esta gente?
16: Hay muchos doctores que solamente lo ven así.
14: Se sienten dioses a veces, ¿no? Seamos sinceros.
16: Pues, como que ven un caso que no va a tener, que no les va... Bueno, que no va a prosperar, que para qué si ya es un poco tiempo el que le queda. O sea, ellos decían, si me dices de una persona de 50, pues haríamos algo. Pero ¿para qué? Y claro que con todo adentro, impotencia, enojo, ¿verdad? Y dentro de mí, pues como no es tu papá, pensaba yo, ¿verdad?
14: Tu papá ya era un hombre de fe, Abril. Porque tu papá siempre ha estado muy pegado, sí, muy pegado a Dios.
16: A la iglesia,
14: yo le pregunté hace ratito en el corte comercial, le dije... Bueno, usted eso lo cambió, lo hizo más creyente. Me dijo, no, ya era, me dijo. Eso es muy importante porque lo digo en uno de mis libros. Sí. Prepárate de alguna manera para cuando vengan las vacas flacas, cuando vengan los problemas. ¿Cómo? Con fortaleza espiritual. Él ya la traía, pero ahora es más. Dice, ahora soy mucho más. ¿Qué hizo él? Que dices, esto para mí fue un clic.
16: Mira, yo lo que vi hizo... Un ejercicio que hicimos exactamente despuesito de haber detectado esta enfermedad. Le dije, traza tu línea de sanación. Camina para allá y tú vas a trazar tu línea. Dio pasos, ejercicios que mi hermana y yo hacíamos, dio pasos. E íbamos anotando en libretas. Y yo lo iba anotando. Dije, esto vamos a hacer. Porque la decisión del paciente es la principal para que las cosas pasen. Entonces, cuando él trazó sus pasos, yo anotaba. Dijo, todo lo holístico que me digan, yo lo voy a hacer. Todo lo...
14: Holístico, como holístico, por ejemplo.
16: Caballos. Hacíamos transgeneracional.
14: Él tuvo apertura para todo.
16: Todo.
14: Aunque a cosas no creía.
16: Aunque no creía. Por su creencia
14: religiosa
16: fuertemente arraigada. Mandábamos llamar a su hermana para que nos platicara lo transgeneracional, las historias de atrás, porque encontrábamos información importante de que alguien había muerto por un sangrado de pulmón, que alguien lo habían matado. Esto con un verdugo en la parte del pulmón, exactamente en ese lado. Y cayó en un caballo, ¿verdad? Y llegó a su casa ya muerto, desangrado. Hicimos tantas cosas, en verdad. Hablaba con la enfermedad, le decía yo, platica con ella, negocia con ella, dile. Yo la veía en energía y hablaba también con ella, pero decía, tiene que hacerlo él, porque es su clic interno del todo lo que necesita él cambiar, porque tiene que cambiar su vida. Esto se lo entrega a la vida para cambiar su vida. Esa era la receta, cambiar su vida. Cuando él se abre a todo esto, íbamos a la noche a un lugar y regresábamos. O sea, era un como equipo, ¿verdad? Papá, hay que hacer esto. Papá, hay que ir con el doctor. Papá, me está marcando un fulano y me dice esto. Y lo hacíamos.
14: Abril, no sabes cuánto agradezco. Don Juan Méndez, no sabe cuánto le agradezco que usted esté aquí. Esta hoja que tienen ahí.
15: Estos son todas las citas médicas. No perdí. Todo,
14: o sea, organizados, señores.
15: La bitácora.
14: La bitácora, citas médicas, citas holísticas, citas con caballos, terapia de caballos. De todo venía organizado por fecha, porque hicieron la ruta de la
16: sanación.
15: De la sanación.
14: La ruta de la sanación. Sé que alguien tenía que escuchar este programa. No se vayan, quédense conmigo. Tengo dos preguntas más. Ahorita volvemos. Esto es El Placer de Vivir, dedicando este programa a la fe, a la esperanza, un homenaje a la vida, no a la enfermedad. ¿Estás padeciendo o alguien está padeciendo esta enfermedad tan incapacitante emocionalmente hablando como es el cáncer? Compártelo, por favor. Comparte esto que estás viendo. Por algún motivo estabas viendo esto. Ahorita volvemos.
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2: Muchos comentarios del público, lo cual agradezco infinitamente. Yo, ya saben que mis invitados es uno, máximo dos bloques, pero en esta ocasión tuve que extenderme más porque hay preguntas del público, Joel. Tenemos gente que está haciendo sus comentarios, que le mandan saludar, don Juan. Gracias. ¿Qué dicen, Joel?
3: Por acá nos ponen a través de nuestros mensajes de WhatsApp, dice, yo estoy padeciendo ahorita la noticia que me acaban de detectar un cáncer de mama, pero bueno, la verdad, te bloquea

0: está bloqueada.
1: O sea, no sé por dónde empezar, nos pone. Por
0: a ver, háblele a esa persona. Ahí está la cámara frente a usted. ¿Qué le diría si estuviera esta señora frente a usted? Le acaban de dar la diagnóstico. Se lo acaban de decir. Cáncer avanzado.
1: Sí, cáncer de mama.
0: Avanzado.
1: Sí,
0: avanzado en la mama porque parece que tiene ganglios y tiene otras cositas. ¿Qué le diría usted a ella, aparte de sus tratamientos?
2: Pues mire, realmente uno se siente así. ¿Por qué a mí? ¿Por qué fui yo al principio? Pero yo creo que lo que necesitas es tomarte de la mano de Dios y saber que vas a salir adelante y que Dios contigo va a triunfar. Porque siempre el bien y la bondad siempre están por encima de todo. Yo confío mucho en que esa persona va a sanar gracias a Dios y a su fortaleza. Porque también yo creo que hay que ser fuerte ante la mala noticia.
0: ¿Y usted llegó a algún momento en que flaqueó? Dígame la verdad, sigo. Sí, se me hace que me cargó la fregada. ¿Nunca?
2: No, nunca.
0: ¿Nunca? ¿Escuchó seguro usted bien lo que dijo? Nunca. De ahí viene la cita bíblica. Cuando ores, ora como si ya fuera real.
3: Esto era sanado.
0: ¿Qué quieres decir a esto?
3: Aquí yo me gustaría agregar que cuando yo escuchaba de que la palabra, ¿verdad? Ni la quiero mencionar. Pero él me decía, voy a salir. Mucha gente ha salido de esto. Es como una gripa, me decías tú. Voy a salir. Y yo, dentro decían, no, pues no es una gripa. O sea, no es tan fácil. Pero me decían, no. Él siempre confió en él. O sea, en Dios y en él. Pero él decía, mucha gente ha vivido esto, Abril. Y yo no voy a ser la excepción. Eso yo recuerdo que me lo decía.
0: Abril, esto reafirma algo que yo aprendí en mi doctorado, que la mentalidad y la actitud es mucho en el tratamiento, 50% me atrevo a decir de tu curación.
3: O 60.
0: Tú dijiste en un programa 60. Yo pues decía menos, pero yo me voy con lo que tú dices en este momento. Pues eres mi invitada, pues ¿cómo contradices a la que fue a tu casa? Pues oye, que no, que me gusta el café sin azúcar. Pues se le gusta así. Pues. 60% dijo Abril. Pero una persona que a veces leían el diagnóstico, ya... Empieza a despedirse y empieza a decir, ahí les encargo a su mamá, les encargo, quiero que me pongan esto.
3: Sí, pues ya se derrota antes de... Sí, es la mentalidad, yo creo que la mente consciente y la mente inconsciente radica todo el cambio que tú puedes hacer. Si tú ves para qué me está ocurriendo esto, le entiendes el camino y le entiendes el juego. No es un juego evidente, pero le entiendes. Si empiezas, ¿por qué? ¿Pero por qué yo? ¿Pero por qué a mí? ¿Pero por qué? Pero, ay, es que yo sí soy bien buena. O sea, y ahí en nuestra mente puede haber mucha autosabotaje. Total. Pero
0: ¿por
3: si
0: qué,
3: le entiendes,
0: ¿por qué enfatizaste tanto, aparte del autosabotaje que todos tenemos? ¿Por qué enfatizas tanto en el autoperdón? ¿Por qué le dijiste a tu papá, papá, ya perdónese, vamos a hacer una dinámica de perdón?
3: ¿Por qué? Porque pudimos haber hecho muchas cosas que no estuvieron bien en nuestra vida. Permití, lloré, a lo mejor me puse muy triste mucho tiempo, o he estado triste la mayor parte del tiempo, o no he sido feliz por cualquier cosa, pero eso ya pasó. Si te tienes compasión a ti misma o a ti mismo, puedes salir de esto. Si estás en, ay, no lo hice, ay, porque estás en el pasado. El presente es lo que marca la ruta de lo que tienes que hacer, de sanación, de lo que tú quieras hacer, para adelante. Ya eso ya pasó. Y el perdonarte a veces es más difícil que perdonar a otros.
0: Totalmente. Yo estoy impactado con la ruta de la sanación que hicieron en familia. No cabe duda que el soporte más grande... La gente que está viendo el programa, a ver, les voy a pasar aquí el bloque para que vean todas las citas médicas, pero estás hablando de más de 20 hojas de citas médicas y no viene lo holístico, me dijiste.
3: No viene lo holístico ahí.
0: No viene las citas con caballos, las citas con terapeutas que le ayudaban a encontrar significado a su vida. También pensaba en sus sueños pendientes por cumplir.
2: Claro que sí.
0: Me falta vivir esto, lo tenía, puso metas.
2: Sí, sí, de viajes, de gozos, no sé, de ver a mis nietas, de tener contacto con ellas, con mis nietos.
0: ¿Con qué te despides? ¿Con qué se despide? Tiene 30 segundos, ¿qué quiere decir para terminar?
2: Pues a todos los que están pasando por una situación difícil, nunca pierdan la fe. Yo creo que es lo más importante, tener la fe en alto, tener la frente en alto y vivir como Dios nos permite, en la alegría, en el gozo, en el en el gozo interior y exterior. Hacer felices a los demás también.
0: Hacer felices a los demás.
2: Y a ti mismo.
0: Y a ti mismo. ¿Con qué te despides, Abril?
3: Nunca, bueno, yo vi esto, no renegaba de lo que tenía que hacer. Si había que hacer levantarse a las 6 de la mañana, a las 5 de la mañana, para el estudio, para el piquete, para esto, no renegaba de absolutamente nada. Solamente, digo, con lo que tuvo en el cerebro, pues se le fueron bastantes habilidades numéricas de escribir, de organizar, etcétera. Pero él decía, ¿hoy qué tengo que hacer? Él se levantaba como una tarea, ¿verdad? ¿Hoy qué me toca hacer? Y digo, ahí iba leyendo. Hoy tengo que hacer esto. Hoy tengo que hacer esto. Entonces era, no renegaba de lo que había que hacer. Porque era como la actividad, el objetivo del día. Entonces yo creo que radica también mucho en eso. No reniegues. Solamente haz lo que tienes que hacer. Y va a pasar.
0: Va a pasar lo que tenga
3: lo
0: que pasar.
3: Lo que haya que pasar.
0: Don Juan Méndez, Abril Méndez, padre e hija. Gracias por venir a animar a la gente.
2: Gracias.
0: Una pausa a toda la gente que me escucha en la República Mexicana, en todo Estados Unidos, a través de todas las plataformas digitales. Si alguien tiene que escuchar este testimonio, compártelo. Ahorita volvemos.
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1: Hola, doctor. Soy Sandra Patricia Vergara de Colombia. Un placer saludarlo.
2: Doctor César Lozano, mi nombre es Olga Contreras, aquí en Guatemala.
3: Hola, doctor. Desde Viña del Mar le habla María Volcanes. Me encanta y me agrada todos sus programas. Me dejan un buen aprendizaje y una buena enseñanza. Lo espero pronto en Viña, doctor. Un abrazo gigante. Muchas felicidades.
4: Sandrita Patricia, te saludo hasta Colombia. Qué gusto que me estés escuchando. Y también en Guatemala, Olga Contreras. Olga, qué bonita voz. Y también en Viña del Mar. Gracias a la gente que me escucha en tantos lugares tan lejanos. La María Volcanes siempre
5: está al pendiente.
4: Pero esta mujer y quiere que la saluden todos.
5: Siempre. Saludos, María.
4: Siempre te saludamos, María Volcanes. Ya sabes que te queremos y mucho. Vamos con la doctora Amor. Puro amor, la doctora.
5: Tremenda.
4: Oye, ahí dice ella que hay unas preguntas que hacen que si la relación está muy mal. No, hombre, con estas preguntas regresa la pasión.
5: ¿Cómo?
4: Pues ella dice. Pues no te das cuenta, hermana. A ver, escucha.
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6: Hola César, cariños para ti y para todo tu público. Aquí la doctora Amor desde Miami con unas preguntas que les voy a regalar para que le formulen a la pareja y estas van a servir para mejorar la relación. Porque es cierto que uno de los mayores y más comunes errores que cometen las parejas es hacer justamente las preguntas equivocadas. Una de ellas es, por ejemplo, oye, ¿qué te pasa? ¿Estás molesto o molesta conmigo? Esta pregunta supone que la cara larga de nuestro ser amado tiene que relacionar contigo, lo que de por sí parte de una perspectiva egocéntrica, porque no todo lo que pasa por la cabeza de esa persona tiene que ver con lo que tú haces o con lo que tú dices. Una mejor manera de aproximarte al otro con esa preocupación sería preguntar, ¿podrías compartir conmigo lo que parece que te está molestando o preocupando? Otra pregunta que les recomiendo que es muy bonita es, ¿de qué manera te puedo demostrar cuánto te amo? Fíjate, muchas parejas son buenas en decir las dos famosas palabras, pero no las concretan en hechos, en acciones, con la frecuencia que el otro desearía. Y recordemos que los hechos hablan más alto que las palabras. Otra pregunta que les sugiero es, ¿hay algo que te gustaría que yo mejore en mí para hacerte más feliz? ¡Wow! Esto va a dejar a la otra persona con la boca abierta porque va a decir, me está diciendo que quiere cambiar. Y sí, es muy importante reconocer que uno mismo tiene que hacer ajustes y constantes mejoras para que la relación no se estanque. Otra pregunta que les regalo, ¿qué te gustaría que hiciéramos que no hemos hecho nunca antes juntos? ¡Uy! Esto va a motivar la creatividad, la imaginación, ponerle chispa a la relación, sal y pimienta. Y finalmente, ¿hay algo que puedo hacer para que te sientas más amado o amada? Así que recuerden, lo más importante es que cuando la vida nos atrapa en la rutina, hay que dinamizar la relación. Visiten ladoctoraamor.com.
4: Querida doctora Amor, le agradecemos todo el equipo de Por el Placer de Vivir sus intervenciones una vez a la semana. Nos encanta que salga usted a nivel internacional, no nada más en la cadena Univisión Radio y afiliadas en los Estados Unidos, sino también en todas las estaciones en México. Te saludo con todo mi cariño a ti que escuchas Por el Placer de Vivir, a ti que te quedaste igual de conmovido que yo con la historia de Don Juan Méndez. Gracias por escuchar este programa. ¿Quieres saber cuándo me presento y dónde me presento? Voy a estar en varias ciudades en la República Mexicana durante todo este mes de junio y julio. Bueno, agosto, septiembre, octubre, noviembre, diciembre. Entra a mi página cesarlozano.com y checa el calendario. Por lo pronto, mi gente linda ¿de dónde? De Colima. Por allá nos vemos, Teatro Universitario en Colima. Ya este jueves 11. Y luego sigue La Paz, Baja California Sur. Y luego sigue Morelia. Y luego sigue Tepic. Y luego sigue Guadalajara, Jalisco. 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No, les tengo una sorpresota. 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Ánimo, saludos Radio Mujer. Hasta mañana.
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